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Seguimos en Radio Quillota con dos voces legendarias en una canción poderosa. Bryan Adams y Tina Turner con It's Only Love.

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Hola, buenas noches. Bienvenidos a Los Clásicos y Consagrados, aquí en el 101.5 FM, la Radio Quillota. Edición para este jueves 28 de mayo de 2026. Sería nuestro último encuentro en la semana y en este quinto mes del año también. Los días jueves, clásicos de la onda disco, como muy bien lo grafica nuestra portada, hoy con Plush, libre y fácil. Muchas gracias por acompañarnos en el término de esta jornada. Vamos a escuchar buena música de nuestros años mozos de discotec. Clásico de Gino Socio, esto es Try Out.

Buen grupo de color, como muchos en la onda disco, McFadden and Whitehead, nada podría detenernos ahora. Clásicos y consagrados en el 101.5 FM, la radio Quillota. Éxito de B&Q Band, versiones 12 pulgadas para DJ, esto es On The Beat.

0: Espéranos unos instantes. Una pausa y continuamos con Clásicos y Consagrados en el 101.5 FM. 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

Con Joy Tex no volveré a hacerlo. Vamos al segundo bloque de nuestro programa. En este jueves 28 de mayo, cuando el santoral católico recuerda a Germán. Este es un nombre de origen alemán, significa guerrero armado de lanza. La Iglesia Católica recuerda a Germán, un santo obispo de París, que murió en el año 576. Germán, Germana, Germán, Armando, nombres relacionados. Santoral para este jueves 28 de mayo, muchas felicidades. El grupo de Reyes nos trae esta noche un poquito de cariño.

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1: Buen dúo en la onda disco Pitch and Heart, Shake Your Groove, Think. La Municipalidad de Quillota ha llevado adelante la difusión de este anteproyecto del nuevo plan regulador de la ciudad, según lo establece la Ley General de Urbanismo y Construcciones y su Ordenanza General. Este plan debe ser conocido previamente por la comunidad, la que ha tenido distintas invitaciones. La concurrencia no ha sido la que se esperaba, aunque hay gente que sí se interesa por las cosas de la ciudad. Aquí había un cronograma que se ha ido cumpliendo y, de hecho, la parte final tuvo lugar hoy con presentación en el Centro Cultural Leopoldo Silva Renoir. Este anteproyecto fue publicado el pasado 8 de mayo. Hubo exposiciones del anteproyecto. Se presentó al COSOF. También se presentó en el distrito de San Pedro. Y, como decía, hoy por la tarde hubo una presentación del CECPLA en el Centro Cultural Leopoldo Silva Renoir. Si usted aún no conoce estos antecedentes, en la página de la Municipalidad de Quillota, pero también en El Observador, si usted compra el diario en papel en la siguiente jornada, puede escanear el código QR y allí bajar a su celular, por ejemplo, y enterarse con detalle de todos los antecedentes. Hay mucha información. Si bien hay mucho tecnicismo, pero le puede dar una idea de lo que significa el plan regulador para Quillota, la nueva proposición respecto de la definición de área urbana y rural en la ciudad de Quillota, también en la zona de Boco y especialmente en la zona de San Pedro. Después, no se haga el sorprendido y no reclame contra las autoridades si no se interesó y no participó oportunamente. Dicen que esta es la canción más feliz de todos los tiempos. Born to Be Alive, Patrick Hernández.

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Con Cynthia Johnson y su clásico Funky Town, vamos al siguiente bloque de nuestro programa. Sobre las 22 horas, en la noche de este jueves 28 de mayo, aquí en el 101.5 FM, la radio Quillota, los Cool and the Gang, esto es Ladies Night.

Con el grupo de los hermanos Tavares, esto es El Gran Poder del Amor. No sé si se trata de los nuevos tiempos, de los nuevos chilenos, o solo es la difusión que se hace a tanta corrupción y aprovechamiento del aparato público, cuando no es suficiente los ingresos que reciben, otros beneficios asociados también para financiar sus gastos, sino que además se aprovechan de beneficios que son para otras personas, para los más pobres, para los más necesitados, para los vulnerables, le llaman hoy. Ya tenemos 6 diputados desaforados y podrían aparecer un par de senadoras más. El ingreso de los parlamentarios es de unos 9 millones de pesos mensuales tributables, más gastos que pueden llegar a unos 15 millones mensuales, pero parece no ser suficiente. Y cuando algo sale a la luz pública, se descalifican entre ellos, llamándose a viva voz corruptos. Pero, a pesar de eso, regularmente no pasa nada más. Este es el Super Freak de Rick James.

0: Un verdadero rey en las salas de baile, uno de sus grandes éxitos, You Make Me Feel, tú me haces sentir.
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con la obra de Neil Rogers y Bernard Edwards, la música de Chic y Estos Buenos Tiempos, vamos a otro bloque de nuestro programa. Clásicos y consagrados, clásicos de la onda disco en noche de jueves, aquí en el 101.5 FM, la radio Quillota. Las Sisters Sledge, somos una familia.

Y este es un verdadero himno absolutamente representativo de la onda disco. Baila en toda la pista, escuchábamos a Jimmy Bohor. Y no fue la anunciada lista de Dorothy, con personas que usan los beneficios sociales para los más pobres, decía para los vulnerables. Fue el Serviu quien ha denunciado a la justicia a personas que se aprovecharon de sus contactos y obtienen beneficios que no les corresponden. La noticia es también como una vendetta política, un caso de relación comercial con el Estado, con millonarios contratos, pero de paso una casita con subsidio. Y no son personas de bajos ingresos. La Contraloría debería publicar finalmente el listado que anunció y que tiene preocupados a muchos funcionarios públicos que usaron estos beneficios sin corresponderles, aunque también puede no pasar nada, como el tema de la gratuidad, por ejemplo, en la educación superior. De la banda sonora de Fiebre de Sábado por la Noche, recuerdos de los Bee Gees, esto es Staying Alive.

Con Terry Desario, nada podría apartarme de ti. Pasamos a otro bloque de nuestro programa. Sobre las 23 horas, en la noche de este jueves 28 de mayo, clásicos y consagrados aquí en el 101.5 FM, la Radio Quillota. Viene regularmente al programa y especialmente los días jueves, nuestra reina disco, fallecida ya, Donna Summer, Pudo Ser Mágico.

Y esta fue la primera reina disco junto al maestro Dino Fekaris y Meco Monardo, adaptando al estilo disco piezas ya conocidas. Gloria Gaynor escuchábamos. ¿Qué alta está la luna? En estos clásicos y consagrados, en noche de jueves, aquí en el 101.5 FM, la Radio Quillota. Jesse Green, el mismo de Suavecito y Lindo, una canción a la sombra de ese clásico disco, Flip Salta, versión especial para DJ.

0: Y este es el clásico de Tick Connection, se llama On Fire, escuchábamos Ardiendo.
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con Wang Wei y Al Hudson, Tú Puedes Hacerlo, versión especial para DJ. Vamos a la parte final de nuestro programa. Clásicos y consagrados, clásicos de la onda disco, en nuestro último encuentro para esta semana y para este mes también. Éxito de Steely Dean, versión especial de Hazlo Otra Vez.

eso es todo. Muchísimas gracias por vuestra compañía en esta edición del jueves 28 de mayo de 2026. Pasó así Clásicos y Consagrados. Muchísimas gracias por habernos acompañado puntualmente hoy, durante toda esta semana y este quinto mes que va pasando ya. Buen fin de semana a todos. Volvemos el lunes siguiente, que será 1 de junio, 21 horas, aquí en el 101.5 del dial FM, donde están cada noche los verdaderos clásicos y consagrados. Muy buenas noches.

0: Ya es medianoche. Punto final para esta cita de clásicos y consagrados. 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
1: Hola amigos, ¿qué tal? ¿Cómo están? Sean todos ustedes, como de costumbre, muy bienvenidas y bienvenidos conectados, que está arrancando aquí en el 101.5 de la frecuencia modulada, como siempre, todo listo, dispuesto para otra nueva edición. Y quizás os preguntaréis qué es lo que tendremos en este primer bloque. Ta-ta-ta-tan. Arrancaremos junto a Larry Hall Antonotti la canción Man-Eater, Human League con Human, el Endos con Historia, Brenda Russell con Piano in the Dark, y para esta jornada hemos invitado al dúo Air Supply, en esta oportunidad con la balada Here I Am. Todos los temas en este primer bloque de Conectados, que ya arranca junto a Darryl Hall Antonotti y la canción Man-Eater. Bienvenidos todos a esta nueva cita de Conectados.

Listo, Gobito. Comencemos a revisar las informaciones que hemos preparado para esta jornada. En los límites del universo conocido, los astrónomos han detectado señales que podrían cambiarlo todo, absolutamente todo. En el exoplaneta K2-18b, a más de 120 años luz de la Tierra, el telescopio llamado James Webb captó moléculas que aquí, en casa de la Tierra, solo producen los seres vivos. No es una confirmación, pero sí un susurro cósmico, una pista, una promesa de que tal vez no estamos tan solos. Y mientras ellos deciden si nos saludan o no, nosotros seguimos mirando el cielo y escuchando Radio Quillota, porque ahora llega Human League con su éxito Human.

Hay canciones que parecen llegar en silencio, como si abrieran una puerta a lo que no nos atrevemos a decir. Piano in the Dark de Brenda Russell es una de ellas. La voz de Brenda se mezcla con ese piano que no solo acompaña, sino que confiesa. Es la historia de un amor que duele, pero que todavía late en la penumbra. De lo que se apaga y aún así se resiste a morir. Así suena la emoción contenida. La noche hecha melodía. Es Brenda Russell con Piano in the Dark.

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1: La historia de nuestros invitados para el día de hoy se inició en abril de 1975 cuando se encontraron el inglés Graham Russell y el australiano Russell Hitchcock. Ambos formaban parte de la obra musical Jesucristo Superstar y al trabajar tantas horas juntos se dieron cuenta que eran capaces de componer melodías que gustaban mucho. Finalmente, al año siguiente, en 1976, nace ya de forma definitiva este dúo exitoso llamado Air Supply. Invitados para hoy en esta cita conectados, esta vez con esta tremenda balada llamada Here I Am.

0: Nuestra primera pausa, primer quiebre para hoy en Conectados y estaremos de vuelta con más informaciones científicas y, por cierto, muy buena música. Al regreso, Jermaine Jackson y Pieza Dora con la canción When the Rain Begins to Fall. Signos junto a Soda Stereo en rock latino, en rock en español. El británico Nick Kershaw con Will It Be Good y además iremos junto a Air Supply, esta vez con The Wonder Your Love. Pausa y seguimos aquí en el 101.5. ¿Dónde más? Si no es acá. 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
1: 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Seguimos conectados. Eduardo Aedo nos acompaña con datos de interés y buena música. Conectados.

Segundo bloque ya en Conectados, arrancando con buena música e interesantes informaciones. El rover Perseverance de la NASA descubrió en el cráter Yesero unas rocas arcillosas muy antiguas que podrían contener biosignaturas, es decir, señales químicas que la Tierra suelen relacionarse con microbios antiguos. En particular, encontraron minerales como vivianita y greigita, que habitualmente se asocian con materias orgánicas descompuestas dentro de estas formaciones sedimentarias. Aunque aún no se ha encontrado vida directa, los científicos consideran que son el indicio más claro hasta ahora de que Marte pudo albergar vida microbiana hace miles de millones de años. ¿Qué tal? Vamos con Jermaine Jackson y Pia Sadora junto a la canción When the Rain Begins to Fall.

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1: Distinguidísimo Capitán Corneta, apreciado Ratón con Cola, vamos con nuestro bloque de rock latino, rock en español, esta vez junto a Signos, tercer álbum del grupo argentino Soda Stereo, grabado y editado en el año de 1986. Fue producido por el propio grupo Soda Stereo. Está considerado por la mayoría de los críticos como el segundo mejor álbum de esta banda después de Canción Animal, que salió al mercado en 1990. En nuestro bloque de rock latino, rock en español, del álbum Signos, escuchamos la canción que da título a esta gran producción. Esto es Rock Latino, Rock en Español.

Cuando uno mira al cielo, a veces piensa que del otro lado las cosas deben ser más fáciles y que los días no duelen tanto. Bueno, Nick Kershaw también lo pensó allá por el año 1984 y lo convirtió en una joya. Will it be good? Esa pregunta que todos nos hicimos alguna vez cuando queríamos escapar del ruido, de los errores o de nosotros mismos. Así que sube el volumen, cierra los ojos y deja que este sonido te lleve a ese lugar donde todo parece un poco mejor. El británico Nick Kershaw con Will It Be Good.

1976, nuestros invitados para el día de hoy, Air Supply, lanzan el primer sencillo en Australia, resultando todo un éxito. Para Graham y Russell, comenzaba su gran aventura. El asombroso talento de ambos produjo canción tras canción que a su vez se convirtieron en éxito tras éxito. El impacto que causaron durante su primer año fue tan grande que Rod Stewart solicitó que fueran ellos quienes lo acompañaran durante su gira el año de 1977. Seguimos con la música del dúo Air Supply, esta vez con The One That You Love. No.

0: Segunda pausa, segundo quiebre, segundo break para Bien Conectados y seguiremos aquí en el 101.5 entregando más informaciones científicas y, por cierto, buena música. Al regreso, Kim Carnes con Betty Davis Eyes. Prófugos junto a su aterio del álbum Signos en rock latino, rock en español. Rod Stewart con Passion y seguiremos junto a otros invitados para esta jornada, esta vez con All Out of Love. Pausa y seguimos aquí en el 101.5, porque es aquí donde vive, habita, duerme y pernocta la buena música. Solo buena música. 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
1: Nunca antes la posibilidad de encontrar vida en otros países estuvo tan cerca, según un prestigioso astrónomo británico. Martin Rees, astrónomo y presidente de la Royal Society de Londres, dijo a BBC Ciencia que la tecnología ha avanzado tanto que por primera vez podemos tener esperanzas realistas de detectar planetas algo más pequeños que la Tierra, orbitando alrededor de otras estrellas. El desarrollo de telescopios espaciales capaces de encontrar esos lugares podría ayudar a los astrónomos a afinar su búsqueda hacia posible vida alienígena, explicó. En los próximos 10 años, pronosticó, tendremos una idea más clara de si estamos solos o no en el universo, afirmó el científico Martin Rees. Vamos con Kim Carnes y su éxito internacional, Betty Davis Eyes.

En nuestro bloque de rock latino, rock en español, hoy vamos a revisar, o mejor dicho, estamos revisando el álbum Signos de Soda Stereo. El ranking de álbumes del rock latino ubica a Signos como el número 40 entre los mejores de todos los tiempos. En tanto, la revista Rolling Stone lo ubica en el puesto número 25 entre los mejores álbumes del rock argentino. Seguimos revisando el álbum Signos de Soda Stereo y ya suena Prófugos.

Dicen que la pasión no se puede medir ni domesticar y que cuando llega lo cambia todo, los días, las noches, incluso el corazón. Rod Stewart lo sabe bien y lo traduce en música, en esa voz rasposa que nos atraviesa y nos hace sentir cada latido. Passion, un himno al fuego interior, al amor que arde y no se apaga, a esos momentos que queremos atrapar aunque pasen rápido. Este tema nos recuerda que sentir siempre vale la pena. El eternamente rubio Rod Stewart con Passion.

Sí, recién te integras a nuestra sintonía, Capitán Corneta. Te cuento que estamos junto al dúo Air Supply como invitados 5 estrellas en nuestro programa de esta jornada. Al terminar el tour mundial junto a Rod Stewart, Air Supply regresa a Australia, pero inmediatamente fueron reclamados nuevamente en Estados Unidos. Las casas disqueras eran bombardeadas literalmente por pedidos y más pedidos de discos y sencillos de este dúo sensación. Se habían convertido en un suceso discográfico. Seguimos con la música de Air Supply, esta vez con All Out of Love.

0: Nuestra última pausa para esta jornada, ya estaremos de regreso aquí en el 101.5 entregando informaciones y, por cierto, muy buena música. Al regreso, que es lo que tendremos, cara de hueso, corte de pescuezo, y tendremos junto al gran Michael Jackson la canción Beat It. Hablaremos sobre los ovnis. Versión americana junto a Soda Stereo, David Gate con Sweet Cloud and Rain y Los In Love junto a Air Supply. Pausa y seguimos aquí en el 101.5. 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

La NASA ha presentado un informe sobre los fenómenos aéreos no identificados, también conocidos como OVNIs, aunque no se ha encontrado evidencia concluyente de origen extraterrestre. La agencia espacial destaca la importancia de estudiar estos fenómenos desde una perspectiva científica. El informe sugiere que muchos avistamientos pueden explicarse por fenómenos naturales o tecnológicos, pero también enfatiza la necesidad de mejorar las capacidades de observación y análisis para comprender mejor este tipo de eventos, afirmó la NASA. Vamos con el gran Michael Jackson y la canción Beat It.

Esto es rock latino, rock en español. A esta hora en Conectados. En un principio el disco Signo se iba a llamar Final Caja Negra, ya que esta era una de las canciones favoritas de los tres integrantes. En este disco se destacan canciones como El Rito, Prófugos, Persiana Americana y Signos. Este álbum fue remasterizado en 2007 en Miami. Del álbum Signos, junto a Soda Stereo, escuchamos Persiana Americana.

Vamos, siente el ruido. Come on, feel the noise de Quiet Riot es mucho más que una canción. Es un himno del rock ochentero, una explosión de energía y actitud que invita a perderse en el ruido y dejarse llevar por la euforia. Su coro nos llama a unirnos en una noche de diversión sin límites y con mucho rock. Quiet Riot, íconos del heavy y del glam metal, marcaron una época con este clásico que hizo vibrar radios, estadios y también corazones. Vamos, siente el ruido. Come on, feel the noise. Quiet Riot. Solo.

En 1980, los invitados para el día de hoy, Air Supply, lanzan el álbum Lost in Love, del cual surgen tres sencillos que ocuparon los primeros lugares. Estos fueron Lost in Love, Every Woman in the World y All Out of Love. Este álbum sería el primero en convertirse en multiplatino, es decir, en ganar varios discos de platino por ventas. De este trabajo, Lost in Love, escuchamos la canción que da título a este premiado álbum de Air Supply. Invitados 5 estrellas para esta cita de Conectados.

0: Y junto al dúo Air Supply llegamos al final de otro viaje musical en Conectados. Gracias por acompañarnos, por dejar que la música te haga recordar, sentir y también soñar. Un abrazo enorme a la distancia. Soy Eduardo Aedo. Chao, chao.
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Este es un clásico de los 80. Aquí está Hall & Oates. Adult Education.

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0: Expertos alertaron que un endeudamiento permanente del país puede limitar la capacidad de inversión y gasto en el futuro, además de impactos sobre la nota crediticia.
1: Chile podría arriesgar perder parte de su buena calificación de riesgo, que hoy en día es una de las mejores de Latinoamérica.
2: Lo que hace en la práctica es venir a adelantar un gasto futuro utilizando recursos que todavía no genera.
3: Tras la apertura mostrada por el ministro José García, el titular de Hacienda, Jorge Quirós, matizó sus dichos sobre mayores cambios en la Ley de Reconstrucción Nacional.
4: Evidentemente, las nuevas proyecciones fiscales nos ponen metas más desafiantes.
5: Si el ministro fue específico y yo prefiero ser un poco más general, puede ser eso u otras cosas, o nada.
0: El primer directorio de Codelco, liderado por Bernardo Fontaine, determinó encargar una auditoría para abordar el cálculo de la producción 2024-2025 y los costos que implicó la renovación del edificio de la Casa Matriz.
6: Me inspira para enfrentar juntos los desafíos y problemas que todos conocemos. Y porque vengo a trabajar con ustedes para fortalecer Codelco.
3: La Moneda optó por evitar tomar partido en la acusación constitucional contra el exministro de Hacienda Nicolás Grau, que ha generado fricciones en el oficialismo.
7: Aquí no hay ningún daño que controlar.
8: Nadie quiere torear. Yo conversé con el diputado y es una frase no muy agradable.
9: Que revela de alguna manera la fragilidad que tiene la coalición que hoy día está gobernando el oficialismo.
0: Dejando fuera a Raúl Guzmán, la Comisión de Régimen Interno optó por preseleccionar a la exministra Macarena Lobos y al prosecretario de la Cámara, Luis Rojas, para llegar a la Secretaría General del Senado.
10: Acordó entrevistar a las dos personas que obtuvieron el más alto puntaje que les asignó la consultora.
11: Dejar inhabilitada la decisión tomada por régimen, ya que no se apega a reglamento.
3: La Sociedad Nacional de Agricultura exigió un debate realista e inteligente luego del anuncio de Migraciones de fiscalizar a las empresas que contraten migrantes irregulares.
12: Tenemos que modernizar el Servicio Nacional de Migraciones. Creemos que tenemos que tener una ley de migraciones que se haga cargo de la realidad. Dejemos al populismo a un lado, conversemos.
0: La Fiscalía pidió 15 años de cárcel por fraude electoral para el fallido candidato presidencial de la desaparecida Lista del Pueblo, Diego Ancalao.
3: La Corte de Apelaciones de Santiago rechazó el recurso de la defensa de Eduardo Lagos Herrera y lo mantuvo en prisión preventiva en medio de la investigación por la trama bielorrusa.
13: Los antecedentes de investigación que se tuvieron a la vista al momento de decretar la prisión preventiva no habían variado. Es más, se dio cuenta que de las diversas diligencias de investigación que hemos realizado han ido en perjuicio del imputado.
0: Fue detenido tras arrastrar por más de un kilómetro un carabinero que, colgado de la ventana del vehículo, intentó detenerlo en un control policial. Esto ocurrió en la comuna de Chiguayante.
14: Detectaron la circulación de un vehículo, es fiscalizado y al visualizar finalmente que este vehículo carecía con alguna de las documentaciones que debía tener al día, este reinicia la marcha.
3: El Ministerio de Salud advirtió que cerca de 2 millones de personas mayores de 60 años todavía no se han vacunado contra la influenza, cuya circulación ha aumentado durante 6 semanas seguidas.
15: Cuando uno tiene un porcentaje de personas vacunadas, hace que circule menos el virus y también protege a aquellas personas que por A, B o C motivo no se pudo vacunar.
0: En noticias del exterior, Estados Unidos afirmó haber acordado con Irán una prórroga del alto el fuego, pero Teherán lo negó.
3: Las Fuerzas Armadas iraníes lanzaron disparos de advertencia contra buques infractores en el estrecho de Hormuz.
0: El primer ministro israelí ordenó al ejército que extienda su control sobre la franja de Gaza hasta el 70% del territorio, cifra que supera los términos del alto el fuego vigente.
3: Un cohete explotó en plena plataforma de lanzamiento en Cabo Cañaveral, Florida, en Estados Unidos.
0: El secretario de la oposición venezolana propuso una negociación política seria, firme y responsable con el gobierno de la presidenta encargada, Delcy Rodríguez.
3: En el deporte se dio un histórico triunfo. Universidad Católica venció a Boca Juniors en la Bombonera y clasificó como líder de su grupo a los octavos de final de la Copa Libertadores.
16: Creo que por ahí mucha gente nos subestimó. De este lado de la cordillera nos han subestimado desde el inicio. Los partidos se ganan en la cancha, jugando y no de la boca para afuera. Así que dejamos a esta institución hoy muy alto. Así que muy contento por eso.
0: El cuadro argentino seguirá su participación internacional en Copa Sudamericana, enfrentando en el repechaje a O'Higgins de Rancagua.
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18: 6:06 a.m.
0: Muy buenos días, bienvenidos, gracias por acompañarnos. Esta es la edición matinal de Radiograma. Vamos a revisar las noticias a través de las 43 estaciones de la radio junto a María José de la Barra. María José, muy buenos días.
3: Buenos días, Nivaldo. Buenos días a nuestros auditores, a todos quienes se conectan a las 43 estaciones de Biobío. Les recordamos, como siempre, que hay distintas vías de comunicación. Pueden utilizar nuestros canales telefónicos, también nuestros canales de WhatsApp. Tenemos a su disposición nuestra cuenta de X y les recordamos, como siempre, que esta transmisión no solo la pueden escuchar, sino también la pueden ver a través de biobiotv.com. Estamos en la mayoría de los cable operadores del país y también transmitiendo en YouTube.
0: Harta información. Lo primero, gracias a los auditores que nos escriben. Hay muchos puntos en el país con bancos de niebla. Temprano esta mañana con dificultad, por lo tanto, para quienes transitan. Nos escriben, por ejemplo, conductores, kilómetro 832, ruta 5 sur, a la altura de la ciudad de Los Lagos. En la región de Los Ríos, mucha neblina en la ruta. Esto se ha repetido también en algunos puntos de la región metropolitana. En Maule nos han escrito también desde la región de Valparaíso. A esta hora en Santiago la temperatura es de 4,5 grados. La humedad relativa del ambiente es del 94%. La capital espera en el día de hoy cielos con nubosidad parcial, con una máxima de 23 grados. Concepción hoy día, por ejemplo, estará con cielos con nubosidad parcial, perdón, con cielos cubiertos toda la jornada, con bancos de niebla matinal y una máxima de 15. 16 grados de máxima hoy día en Temuco, por ejemplo, 16 en Chillán. Valparaíso tendrá hoy día una máxima de 19 grados. También se esperan durante la jornada de hoy en la región de Valparaíso cielos cubiertos en la mañana, variando a nubosidad parcial en la tarde. Y atención, porque hay alerta ambiental en la región metropolitana por la calidad del aire. Alerta ambiental en la región metropolitana. Digamos que hay alerta hoy día en la región metropolitana, en el Valle Central de la región de O'Higgins, en Concepción Metropolitano también alerta ambiental. Hay calidad del aire regular en Curicó y Romeral, en Talca, en Linares, en Chillán, en Los Ángeles, en Temuco, en Valdivia. Coyhaique ha mejorado su aire, está con aire bueno, cuando estuvo en las últimas jornadas con muchísima contaminación por el aire. A ver, alerta ambiental en Concepción Metropolitano. Como lo decíamos, hay restricción vehicular también en la región metropolitana, con alerta ambiental añadida en la región metropolitana, en toda la provincia de Santiago, San Bernardo y Puente Alto. Restricción para los vehículos con patentes terminadas en 6 y 7, con sello verde inscritos antes del 1 de septiembre del 2011.
3: Y también para vehículos con dígitos 2, 3, 4 y 5, que terminen en esos dígitos claramente, para los vehículos sin sello verde, que tienen prohibición total dentro del eje Américo Vespucio. Estamos viendo ahí los dígitos. Recuerden que esto rige entre las 7:30 y 21 horas. Y antes, muchos auditores nos están comentando que, en particular, en el Metro de Santiago no está disponible toda la línea 5, sino que solamente está disponible la red desde Pudahuel a Vicente Valdés. ¿Por qué? Barrancas, Laguna Sur, Las Parcelas, Monte Tabor, Estación del Sol, Santiago Bueras y Plaza de Maipú, todas esas están cerradas, siendo que la estación o el metro parte o abre sus puertas a las 6 de la mañana. Ya están comenzando entonces a dar a conocer que tienen problemas en la vía. Por ende, en línea 5 hay varias estaciones cerradas: Barrancas, Laguna Sur, Las Parcelas, Monte Tabor, Del Sol, Santiago Bueras y Plaza de Maipú, para todos nuestros auditores que nos están comunicando esto a través de nuestras distintas vías de comunicación.
0: Vamos con las informaciones. 4 hombres fueron detenidos durante la noche justamente en la comuna de Maipú tras el hallazgo de armas y municiones en una plaza del sector El Abrazo.
3: Mientras que en Puente Alto, Carabineros detuvo a un joven de 23 años vinculado al robo de vehículos y a equipos también para programar llaves automotrices. Vamos a revisar todos los detalles con Vicente Aguilar. Vicente, muy buenos días.
19: ¿Cómo están? Buenos días, María José, Nivaldo. Claro, comenzamos con esta información en Maipú, donde 4 personas fueron detenidas tras un procedimiento policial que se originó por reiterados llamados al 133, alertando sobre desórdenes en una plaza del sector El Abrazo, como ya habíamos dicho. Al llegar al lugar, Carabineros encontró a un grupo de barristas de Universidad de Chile, quienes se encontraban pintando postes de luz. Sin embargo, durante la revisión del sector y de un vehículo asociado al grupo, se halló armamento, municiones y cartuchos de distintos calibres. Entre lo incautado había un arma real con munición y también una subametralladora a fogueo, cuya marca se encuentra regulada por la Ley de Control de Armas, por lo que fue tratada como armamento relevante para la investigación. Sobre este procedimiento se refirió el capitán Félix Carrasco, oficial de ronda de la Prefectura Santiago Rinconada.
20: Se encontró al interior de un vehículo con armamento real, con munición, armamento a fogueo y en este caso distintos cartuchos de distintos calibres.
19: Los cuatro detenidos son adultos chilenos y mantienen distintos antecedentes policiales. Además, se investiga la activación de fuegos artificiales en el sector, todos antecedentes que quedaron en manos del Ministerio Público y de la CIP de Carabineros. En paralelo, también el Servicio Encargo y Búsqueda de Vehículos de Carabineros detuvo a un hombre chileno de 23 años por su presunta participación en un robo de un vehículo ocurrido en enero de este año en el interior de un centro comercial en Puente Alto. La investigación permitió vincularlo con registros de cámaras de seguridad, antecedentes aportados también por la víctima y consultas a plataformas de la institución. Además, se estableció que el vehículo utilizado por los autores también habría estado relacionado con otros delitos similares en la región metropolitana. Con estos antecedentes, el juzgado de garantía de Puente Alto autorizó la detención y el ingreso al domicilio, donde personal especializado de Carabineros incautó teléfonos celulares, llaves de vehículos y un equipo usado para programar o generar llaves automotrices que son utilizados para distintos ilícitos relacionados a estos vehículos. Sobre esta detención entregó detalles la teniente Zapka Herrera del Departamento de Servicio de Encargo y Búsqueda de Vehículos de Carabineros.
21: Personal especializado logra la detención del imputado y la incautación de teléfonos celulares, llaves de vehículos motorizados y equipos utilizados para la programación y generación de llaves automotrices.
19: El imputado de 23 años mantiene antecedentes policiales asociados a delitos vehiculares y será puesto a disposición de la justicia para su respectivo control de detención durante esta jornada. Nivaldo María José. Muchas gracias,
3: gracias Vicente.
19: Buen día.
3: Un incendio destruyó un departamento ubicado en la comuna de Estación Central. Tomamos contacto de inmediato con una de nuestras unidades móviles en la capital. Cristian Borkowski, muy buenos días.
22: Hola, muy buenos días, gusto de saludarlos. Sí, este incendio que destruyó completamente un departamento ubicado en el primer piso de una torre de tres. Es justamente lo que movilizó a bomberos de Santiago que llegaron a este siniestro ubicado en el sector de Avenida Las Rejas con la calle Guara. Para que tengan una referencia, esto es Avenida Las Rejas, casi esquina 5 de abril. Es ahí donde llegaron los voluntarios del Cuerpo de Bomberos de Santiago para combatir las llamas de este fuego que ustedes están viendo a través de BioBio TV, que son impactantes producto de la rápida propagación que se generó en ese lugar y que tras esta situación hubo peligro para que el fuego trepara, como se dice en la jerga de bomberos, a los pisos superiores, algo que afortunadamente no alcanzó a suceder. Los voluntarios que llegaron controlaron rápidamente esta emergencia. Escuchen ustedes el audio que bomberos compartió con nosotros.
23: Se trata de fuego en departamento primer piso, edificio de tres pisos, modo atractivo ofensivo.
24: Edificio de tres pisos. Evalúa el peligro de propagación.
22: Claro, se estaba evaluando el peligro de propagación a eso de las 4 de la mañana, pero esta situación ya ha sido circunscrita, como le decíamos, y el incendio no alcanzó a propagarse a los departamentos superiores. De todas formas, se está evaluando primero cuántas personas podrían haber resultado intoxicadas por el humo. Recordemos que esto ocurre de madrugada, cuando la totalidad de los residentes de este edificio estaban durmiendo. Hasta el momento no se han reportado de personas lesionadas, pero todo esto está siendo analizado por el Departamento de Estudios Técnicos de Bomberos para entender la causa y origen de este siniestro. Ahora vamos a cambiar rápidamente de tema y nos vamos a ir a la información que señalabas tú, María José, y que tiene que ver con el corte de algunas estaciones de la línea 5 del Metro de Santiago. Estos son 6 estaciones que afectan desde la estación Plaza de Maipú al Metro Barrancas, y según se nos ha dicho, esto habría sido por un arco eléctrico que se generó en la línea. Por lo tanto, no están funcionando a esta hora las estaciones desde Plaza de Maipú, Santiago Bueras, Del Sol, Monte Tabor, Las Parcenas, Laguna Sur y, como decíamos, Barranca, en la comuna de Pudahuel. Estamos recorriendo las estaciones del metro justamente para ver cuál es la situación de las personas que ya comienzan a salir de sus hogares para tomar este servicio, el tren metropolitano, con rumbo a sus trabajos. Estaremos informando líneas abiertas con ustedes. 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
1: 6 de la mañana, 15 minutos.
0: Si esto no se repone rápido, esto va a generar muchísimos problemas, si es que la línea 5, efectivamente, todas esas estaciones van a seguir sin funcionar. ¿Cuál es la versión entonces? La primera versión, un problema eléctrico, un arco eléctrico que provocó un incidente que tiene todas estas estaciones cerradas. Línea 5 del metro, atención a quienes circulan, estaciones de Barranca, Laguna Azul, Las Parcelas, Monte Tabor, Del Sol, Santiago Buena y Plaza Maipú. Todas esas estaciones no están funcionando. Es un tramo largo de la línea 5 que, claro, probablemente todavía no tenga una gran carga, pero a partir normalmente 6:30, 7 ya empieza a tener mucho, mucho flujo, mucha, mucha demanda. Vamos a ver si esto se repone antes de que empiece a aumentar esa demanda. Les reiteramos también, muchas gracias a los auditores que nos escriben. Muchos bancos de niebla en muchos puntos del país nos siguen escribiendo desde Reñaca, desde San Rafael, 3 kilómetros antes de San Rafael, por la Ruta 5, nos escriben también desde Recreo en Viña del Mar, así que mucha precaución. Estamos viendo ahí imágenes, por ejemplo, de Valparaíso, harta niebla se ve en Valparaíso, sí, a esta hora.
3: Se siente frío de solo ver la imagen.
0: Sí. Concepción también, ahí está la imagen de Concepción, menos niebla, pero se ve bruma en la ciudad de Concepción, que estamos viendo a través de Bio Bio TV. Les recordamos también la calidad del aire, que Concepción Metropolitano está en el día de hoy con alerta ambiental, así que también precaución, porque hay alerta ambiental en la región metropolitana, en el Valle Central de O'Higgins, pero también Concepción Metropolitano con medidas por alerta ambiental. Y el Concepción Metropolitano incluye Lota, Coronel, San Pedro de la Paz, Hualqui, Chiguayante, Concepción, Hualpén, Talcahuano, Penco y Tomé.
3: Seguimos con información policial. Carabineros desarticuló en San Bernardo un taller clandestino, un taller que estaba vinculado al desarme de autos robados. Tomamos contacto de inmediato con otra de nuestras unidades móviles, Rodrigo Pino. Muy buenos días.
2: Hola, buenos días. Se trata de una investigación que desarrolló personal de Carabineros de San Bernardo luego de las denuncias de vecinos de la calle Santa Catalina respecto de la presencia de un taller de carácter clandestino vinculado a la al desarme, bien digo, de automóviles. Llega Carabineros al lugar, encuentra que el portón de este lugar se encuentra semiabierto y el interior ve a una persona que estaba realizando con maquinaria el desarme de un automóvil y que al ver la presencia de Carabineros escapa por la parte posterior de este lugar. No logra ser detenido por parte de Carabineros, pero lo que hace la policía uniformada es revisar este lugar, este terreno, encontrando al menos 18 motores que se encontraban con sus números de serie borrados, además de más de 80 puertas de vehículo que estaban en el proceso de desarme. Incluso no contaban con sus cristales, que se presume tendrían estos registros de este grabado de patentes para evitar ser seguidos en medio de una investigación por el presunto robo de automóviles. Todo esto apuntaría a que efectivamente se trataría de un taller el cual se acopiaba automóviles robados para posteriormente ser desarmados y comercializados en el mercado informal. Se está trabajando Carabineros junto al servicio de encargo de búsqueda de vehículos para poder identificar los propietarios de estos automóviles que fueron desarmados lamentablemente al interior de este taller y entregar algún tipo de antecedente quién estaría detrás de esta banda criminal vinculada a este ilícito. Escuchemos las palabras del capitán Luis Jara de Carabineros, que le entregó detalles en torno al hallazgo de este taller y también lamentablemente que estos autos están prácticamente desarmados, no van a ser recuperados en su totalidad por parte de quien serían las presuntas víctimas.
4: Lamentablemente esta banda delictual, por así llamarlo, tenían mucha expertise en desarme de vehículos. No hay ningún vehículo que se podría haber encontrado, sino que encontramos piezas. Lamentablemente estas personas van a encontrar solamente el motor de su vehículo. Derechamente, entre comillas, era un taller clandestino, sino que era una desarmaduría de vehículos robados.
2: Sí, se ha podido establecer que de los 18 motores que han sido revisados hasta este momento por parte de Carabineros, 11 ya mantenían cargo vigente por robo. Incluso se ha señalado que algunos automóviles fueron sustraídos en regiones y traídos hasta la región metropolitana para en este taller ser desarmados y comercializados en este taller informal. Por ahora se está el trabajo investigativo para poder ubicar a los autores de estos ilícitos y también quién estaría detrás de este taller clandestino de desarme de autos robados que por ahora no cuenta con personas detenidas. 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
1: 6 de la mañana, 20 minutos.
3: Al menos 5 lesionados dejó una colisión múltiple registrada en la comuna de Quilpué.
0: Además, hasta el hospital biprovincial Quillota Petorca fue trasladada una mujer que anoche fue atropellada en la comuna de Limache. Contacto con Radio Bio Bio, la región de Valparaíso. Lucas Peña, buenos días.
3: Buenos días.
5: Hola, ¿qué tal? Muy buenos días. Y claro, porque comenzamos repasando lo ocurrido anoche en la comuna de Quilpué después de este accidente que movilizó a equipos de emergencia, como es el caso de bomberos, personal del SAMU y también de la municipalidad de la misma comuna de Quilpué. Esto fue específicamente en el retorno por Avenida Marga Marga, el lugar donde se registró esta emergencia, que se trató finalmente de una colisión múltiple que involucró a 3 vehículos menores, y debido a este accidente al menos 5 personas resultaron lesionadas. Afortunadamente, ninguna de las personas afectadas sufrió lesiones de gravedad. Fueron atendidos en el lugar, pero incluso hay algunos que finalmente fueron trasladados al hospital de la comuna de Quilpué después de esta colisión múltiple que dejó por lo menos a 5 personas lesionadas y que movilizó tanto el cuerpo de bomberos, personal del SAMU y también el personal de la municipalidad de la comuna de Quilpué. Esto en relación a lo ocurrido, esto recordemos en el retorno Marga Marga. Nos vamos a mantener en la provincia de Marga Marga, pero nos trasladaremos de comuna a la comuna de Limache. Esto debido a una emergencia que se registró durante la noche que movilizó principalmente a bomberos y también a personal del SAMU. Fue en la avenida 18 de septiembre con pasaje Alegría, donde se registró un atropello. Anoche se trata de una mujer de 56 años de edad, la afectada por este atropello, quien finalmente fue trasladada al hospital biprovincial Quillota Petorca después de esta situación que se registra en la avenida 18 de septiembre. En el lugar concurrió carabineros, también bomberos y personal de seguridad municipal, y además hay que señalar que debido a esta emergencia el tránsito estuvo momentáneamente interrumpido, pero ya se dio como superada esta emergencia por parte de bomberos y también por los equipos de emergencia que trasladaron a la víctima al hospital biprovincial Quillota Petorca después de este atropello registrado en la comuna de Limache y que interrumpió el tránsito en momentos de la noche, pero ya esta emergencia ha sido completamente superada. 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
3: 6 de la mañana, 23 minutos.
0: Y un carabinero fue arrastrado por un vehículo por más de 1.5 kilómetros en un control policial. El conductor se quiso dar a la fuga. Desde Radio Bio Bio de Concepción nos informa Paula Artur.
6: Por 1.5 kilómetros fue arrastrado un funcionario policial que quiso evitar la huida de un conductor tras un control vehicular en la comuna de Chiguayante, donde el sujeto no tenía documentos, licencia y mantenía antecedentes. Cuando el funcionario le notificó que debían detenerlo y retener el automóvil, un Chevrolet Sage color azul, el conductor encendió la marcha para darse a la fuga. Fue cuando el uniformado, tomado desde la ventana del copiloto, fue arrastrado por varias cuadras. El comandante de carabineros, José Rubio, entregó detalles del momento que quedó registrado en las cámaras de seguridad.
7: Queda zafado finalmente tratando de evitar la fuga de la puerta del acompañante, del copiloto de este vehículo, y es arrastrado por varias cuadras.
6: Tras soltarse el cabo primero, fue atendido por sus compañeros de unidad y trasladado hasta el SAR de Chiguayante, luego al sanatorio alemán de Concepción. El conductor del vehículo fue detenido y pasará a control de detención por el delito de homicidio frustrado a carabinero de servicio, además de enfrentar las causas por no tener documentos.
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9: Muy buenos días. Para la gente que transita por Avenida Aviel hacia el centro de Santiago, tener precaución, por favor. Hay un auto chocado y tirado, ya no está el chofer, nada. Así que para que tengan precaución, por favor. 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
25: Buenos días. Para informar, semáforo ubicado en Los Conquistadores con Padre Letelier en Providencia está apagado. Mucha precaución. 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
3: 6 de la mañana, 25 minutos. Fueron un par de minutos nada más que estuvieron cerradas las 7 estaciones del metro que eran, se daban entre Barrancas y Plaza de Maipú, porque ahora ya a través de su cuenta de X, Metro de Santiago informó a las 6:21, para ser precisos, que la línea 5 estaba disponible ya con todas sus estaciones funcionando desde Vicente Valdés hasta Plaza de Maipú. Disponible entonces la línea 5, ya se termina con este cierre de estaciones. De hecho, ya la gente que estaba esperando afuera de algunas de estas estaciones ha podido ingresar a los trenes subterráneos.
0: Cancilleres de Argentina, Perú, Bolivia, Ecuador y Chile firmaron un acuerdo para elaborar un plan conjunto para combatir el crimen organizado en la región.
10: Con una declaración conjunta y la firma de un acuerdo regional, los cancilleres de Argentina, Perú, Bolivia, Ecuador y Chile sellaron el compromiso para implementar medidas concretas y así hacer frente al avance del crimen organizado en la región. Esto quedó estipulado tras la primera reunión de alto nivel celebrada en Chile con sede en Santiago y que convocó a los cancilleres de los países limítrofes y así, más allá del diagnóstico, poder elaborar una hoja de ruta frente a la amenaza de organizaciones transnacionales. En la misma línea, el canciller Francisco Pérez apuntó a la relevancia del trabajo en conjunto y el traspaso de información estratégica.
11: Dada su naturaleza transfronteriza, los esfuerzos nacionales resultan insuficientes y deben complementarse con mayor cooperación política.
10: Uno de los invitados fue el canciller de Perú, Carlos Pareja, quien describió como alarmante la situación que vive su país con el crimen organizado frente al creciente número de sicariatos y extorsiones.
12: Tenemos realmente una situación alarmante y creciente de sicariato, de extorsión, que perjudica mucho la vida diaria de la población.
10: En la cita también se pactó que la próxima cumbre de alto nivel sería en Buenos Aires durante el mes de noviembre, donde analizarían el avance de las políticas alcanzadas en Chile.
1: 6 de la mañana, 27 minutos.
3: Como una medida basada en criterios técnicos, calificó el subsecretario de Justicia, Luis Silva, la salida de los 3 reos comunes del penal Punta Peuco.
13: La controversia comenzó luego de que Gendarmería confirmara la reubicación de los 3 internos comunes que permanecían en el recinto de Tintil. A través de un comunicado, la institución sostuvo que la medida se adoptó bajo criterios de segmentación y conforme al marco normativo vigente, agregando además que los internos solicitaron voluntariamente su traslado. El subsecretario de Justicia, Luis Silva, descartó motivaciones ideológicas y aseguró que solo se revirtió una medida adoptada durante la administración anterior.
14: Como ha dicho Gendarmería, fue una decisión técnica o basada en criterios técnicos. Y nada más, es una decisión del servicio. Lo que habría que revisar es si no fue política la decisión contraria, es decir, de la administración anterior. Y ahora simplemente se está respetando lo que siempre fue. Esa es la pregunta que hay que hacerse. Pero insisto, no hay una decisión política detrás de esto, sino técnica.
13: Una de las voces más críticas fue la diputada comunista e integrante de la Comisión de Derechos Humanos, Lorena Pizarro, quien acusó que la medida vuelve a convertir el recinto en un penal especial para condenados por crímenes de lesa humanidad y anunció un oficio al Ministerio de Justicia para exigir explicaciones.
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1: De la mañana, 29 minutos.
0: Las cuentas fiscales siguen encendiendo las alertas. El Ejecutivo admitió que en el contexto actual podría ser necesario seguir endeudándose, aunque agregan que también se buscan nuevas fuentes de ingresos para el Estado.
15: El ministro de Hacienda, Jorge Quirós, tras la publicación del primer informe de finanzas públicas de este año, no descartó que el país deba seguir endeudándose ante un déficit fiscal mayor. Algo que, por cierto, tendrá que ser autorizado cuando se discuta la ley de presupuesto de este año en el Congreso. El jefe de la billetera volvió a confirmar que es una posibilidad que se estaría barajando, pero que además se están tomando y evaluando otras medidas para hacer crecer los ingresos del Estado. No solo se trata de la deuda, dijo.
26: Veremos las opciones que hay ahí, estamos también haciendo otras opciones. Ustedes saben que hemos estado en proceso de generar ingresos que no existían. No solo es más deuda, también es cobrar lo que se le debe al Estado de Chile.
15: Un ejemplo de eso es lo que el ministro Quirós se ha encargado de exponer cada vez que se habla de avances y tiene que ver con la mayor recaudación por los cobros del crédito con aval del Estado.
1: 6 de la mañana, 30 minutos.
3: La moneda desdramatizó la tensión que abrió el oficialismo, la acusación constitucional contra el exministro de Hacienda, Nicolás Grau.
0: Mientras Republicanos intentó dar por superada la polémica, en Chile Vamos siguen las recriminaciones por una ofensiva que consideran mal coordinada y con escasas posibilidades de prosperar en el Congreso.
16: La Moneda y Republicanos intentan dar por superada la polémica que abrió la acusación constitucional contra el exministro de Hacienda, Nicolás Grau. Pero a 3 días del anuncio, las recriminaciones siguen presentes y vuelven a exponer las dificultades que enfrenta el oficialismo para mantener alineadas a sus distintas sensibilidades políticas. Lo que terminó incomodando a Chile Vamos fue el emplazamiento público de Republicanos para respaldar la ofensiva contra Nicolás Grau por eventuales inconsistencias en las proyecciones fiscales del gobierno anterior. Por eso, La Moneda salió a intentar cerrar el capítulo. El subsecretario del Interior, Máximo Pavés, descartó que exista un daño que controlar dentro del oficialismo y desactivó el concepto que más molestia generó en su partido, la UDI, el de la derechita cobarde.
19: Esa es una etiqueta que yo personalmente no comparto, me parece que es inoportuna. Aquí no hay ningún daño que controlar. Que el ambiente en la coalición de gobierno es un buen ambiente para los propósitos que el presidente ha señalado.
16: Pese a los intentos por bajar la tensión, la discusión está lejos de terminar. Mientras el Partido Nacional Libertario insiste en que presentará su acusación constitucional sí o sí, Republicanos continúa trabajando en un borrador paralelo que debería conocerse durante los próximos días. Y aunque públicamente el tono comienza a moderarse, en la casa política del presidente José Antonio Kast ya surgen dudas sobre la solidez jurídica de este libelo que ya ponen aprietos al oficialismo.
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1: 6:32.
0: Nuevos cruces entre los senadores de Renovación Nacional y los ministros del gobierno han aumentado las tensiones en las negociaciones por la Ley de Reconstrucción Nacional.
20: A días de la primera cuenta pública del presidente José Antonio Kast.
21: La semana distrital del Congreso ha estado marcada por las constantes tensiones entre el gobierno y el Comité de Renovación Nacional en la previa al inicio de la discusión del Plan de Reconstrucción Nacional en el Senado. Si bien se había adelantado que estos días sin trabajo legislativo iban a servir para negociar y acercar posturas entre los senadores oficialistas y el Ejecutivo, hoy el escenario es contrario, marcado por tensiones generadas por declaraciones dadas a la prensa. La jefa de la bancada, María José Gatica, ya había invitado al ministro de Hacienda, Jorge Quirós, a bajarse del pedestal, apuntando a que su tono no era favorable para el desarrollo de las negociaciones. Ayer, nuevamente Gatica emplazó a Quirós, solicitando que tome un rol de segunda línea, afirmando que tiene poco tacto y que se le olvida que detrás de los números hay personas. En la misma línea solicitó que su correligionario, el ministro de las Express, José García Rubinot, se ponga a la cabeza de las conversaciones a tan solo 4 días del inicio de la tramitación del proyecto en el Senado.
22: El ministro Quirós ha demostrado poco tacto en esta tramitación. Espero que tenga un rol secundario y el articulador de este proceso sea el ministro García, que tiene la mezcla perfecta. Sabe de números, tiene sensibilidad social.
21: Será el martes cuando el Senado inicie la tramitación del Plan de Reconstrucción Nacional. Uno de los primeros pasos será definir qué comisiones deberá enfrentar, aunque desde la mesa han adelantado que debería ser lo mismo que en la Cámara de Diputados: Hacienda, Trabajo y Medio Ambiente.
1: 6:33.
3: La oposición emplazó al presidente José Antonio Kast a sincerar posiciones en la cuenta pública del próximo lunes y aclarar el rumbo de su gobierno en materias económicas, tributarias y de seguridad.
20: A días de la primera cuenta pública del presidente José Antonio Kast, la oposición emplazó al mandatario a aclarar el rumbo de su gobierno y responder a cuestionamientos surgidos por eventuales cambios de postura respecto a promesas de campaña. La secretaria general del Partido Comunista, Bárbara Figueroa, llamó al presidente a sincerar posiciones, mientras que la timonel del Partido Socialista, Paulina Bodanovic, pidió transparentar las prioridades del Ejecutivo y abordar temas urgentes como salud, educación y desarrollo regional.
23: ¿Cuáles van a ser los pasos que va a seguir? Nosotros vamos a insistir que no es posible que tengamos como diga maestra del debate nacional solo la reforma tributaria.
24: El presidente el 1 de junio le va a decir al país metáforas, le va a decir hipérbole o le va a decir la verdad. ¿Qué es lo que quiere para Chile?
20: Tras la cuenta pública, la oposición realizará distintas instancias de análisis político, incluyendo reuniones entre dirigentes del sector y un encuentro organizado por centros de estudio ligados al progresismo.
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1: 6:35.
0: Luego del anuncio del Servicio Nacional de Migraciones de fiscalizar a las empresas que contraten migrantes irregulares, la Sociedad Nacional de Agricultura pidió un debate realista e inteligente.
2: El director del Servicio de Migraciones, Frank Sauerbaum, anunció que el gobierno fiscalizará a las empresas que mantengan contratados a inmigrantes en situación irregular. La Sociedad Nacional de Agricultura, a través de su presidente Antonio Walker, cuestionó la medida. Desde el año pasado que Walker ha liderado la ofensiva por regularizar migrantes para reforzar la fuerza laboral agrícola, escudado en que el sector no aguanta sin la mano de obra extranjera. Tras los dichos de Sauerbaum, el líder agrícola llamó al gobierno a dejar el populismo y tener un debate realista e inteligente. Además, indicó que el Servicio de Migraciones debe modernizarse, tal como ya se ha hecho en diferentes partes del mundo.
4: Tenemos que modernizar el Servicio Nacional de Migraciones. Creemos que tenemos que tener una ley de migraciones que se haga cargo de la realidad. Dejemos el populismo a un lado, conversemos, veamos esto con altura de mira. El gobierno se ha dado cuenta que no puede expulsar a 400.000 personas.
2: Según adelantó el propio Sauerbaum, durante la próxima cuenta pública se anunciarán nuevas medidas para fortalecer la política migratoria del gobierno.
1: 6:36.
3: El Ministerio de Salud alertó que casi 2 millones de adultos mayores de 60 años o más aún no se han vacunado por influenza, un virus que aumentó su circulación por sexta semana consecutiva.
5: El Ministerio de Salud manifestó preocupación en medio de la campaña comunicacional de invierno para reforzar la prevención de enfermedades respiratorias por la baja cobertura de vacunación en grupos de riesgo, especialmente en adultos mayores, donde cerca de 1.700.000 personas aún no han recibido la dosis contra la influenza, que aumentó su circulación por sexta semana consecutiva. Los otros grupos con menor cobertura de inoculación son los niños de 6 meses a 5 años y embarazadas. La ministra de Salud, Mai Tomalí, recalcó que la medida más eficaz para cuidarse es vacunarse y que alcanzar altos niveles es una responsabilidad personal y social.
6: Cuando uno tiene un porcentaje de personas vacunadas, hace que circule menos el virus y también protege a aquellas personas que por A, B o C motivo no se pudo vacunar.
5: A ello se suma un incremento en las atenciones de urgencia por causas respiratorias, que registraron un alza de 3,3% respecto de la semana anterior, la cifra más alta en lo que va del año. La campaña de vacunación contra la influenza y otros virus respiratorios se mantiene vigente hasta septiembre, con la meta de alcanzar un 85% de cobertura antes del pic invernal.
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7: Buenos días, Radio Bio Bio. Accidente con incendio de camión en el kilómetro 220 de norte a sur. Tránsito totalmente cortado desde norte a sur por camión incendiándose en este momento. Buenos días.
1: 6:38.
0: Reiteramos que lo mencionaba esa auditora y otros auditores que también nos han escrito. Esto es en la ruta 5 sur. De norte a sur hay un camión incendiándose. Kilómetro, nos dicen algunos, 228, 225. Pero ahí, en ese sector, hay un camión incendiándose hasta ahora en dirección al norte, en la ruta 5 sur. Según auditores, podría ser un accidente, un problema eléctrico. Habrá que ver qué es lo que ocurre ahí. Pero a quienes circulan por la ruta 5 sur en dirección al norte, a la altura del kilómetro 220, 225, 228, son distintos los números, pero por ahí hay un camión quemándose, el tránsito está completamente cortado. Si va viajando de sur a norte y se aproxima al kilómetro 220, 228, 200, hágalo con precaución porque está cortado el tránsito por un camión que se incendia a esta hora. Vamos a hacer una pausa, luego estaremos con información del deporte, el triunfo de Universidad Católica en la Bombonera en el día de ayer. Nunca un equipo chileno había ganado por Copa Libertadores a Boca Juniors de visita. Boca Juniors nunca había sido eliminado en una primera fase de Copa Libertadores. También eso es otro dato. Hablaremos de eso y también revisaremos noticias del exterior. Este acuerdo que en teoría se había alcanzado entre Irán y Estados Unidos, que después fue desmentido por Irán, bueno, lo que sí demuestra que por lo menos han acercado posiciones y que probablemente el acuerdo está más cerca que hace unos días atrás. Pausa, volvemos de inmediato.
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17: 6:45
18: Revisamos noticias del deporte, pero antes rectifiquemos, este accidente de un camión que se quema es en dirección al sur por la ruta 5 sur, es en dirección al sur, kilómetro 228, esto es antes de llegar a San Rafael, ahí estamos viendo imágenes que nos envían auditores, ya se ha habilitado una pista, ahí están los vehículos completamente detenidos, el camión se quema más adelante, kilómetro 228.

0: 28 a Ruta 5 Sur en dirección al sur. Hay algo de niebla además en la zona. Ya una pista estaría siendo habilitada y por lo tanto se está descongestionando ese taco que estaba completamente detenido. Ruta 5 Sur en dirección al sur.
1: Y con un gran gol de Clemente Montes en el primer tiempo, Universidad Católica derrotó a Boca Juniors en la Bombonera en Buenos Aires y clasificó como primero de su grupo a los octavos de final de la Copa Libertadores. El cuadro cruzado se convierte así en el primer equipo chileno de la historia en ganar en el legendario estadio boquense.
0: Hacía 32 años que Boca Juniors no era eliminado en primera fase de Copa Libertadores del año 1994. Por lo tanto, Boca Juniors cae a la Copa Sudamericana y allí va a enfrentar a O'Higgins de Rancagua en el repechaje que se va a disputar a fines del mes de julio. El deporte con Diego Osorio.
2: Universidad Católica hizo historia al convertirse en el primer equipo chileno en derrotar a Boca Juniors en el Estadio La Bombonera de Buenos Aires con un golazo de Clemente Montes a los 34 minutos del primer tiempo, que lo defendió hasta el final para clasificar como primero del grupo D a los octavos de final de la Copa Libertadores. El goleador Fernando Sampedri, que tuvo un fuerte cruce de palabras en el encuentro con el capitán de Boca, Leandro Paredes, valoró lo conseguido en un estadio gigante del fútbol sudamericano.
3: Terminamos haciendo una gran copa, donde en la previa no tenía fe que íbamos a clasificar y terminamos saliendo primero. Entonces creo que por ahí mucha gente nos subestimó. De este lado de la cordillera nos han subestimado desde el inicio. Los partidos se ganan en la cancha jugando y no de la boca para afuera, así que dejamos a esta institución hoy muy alto, así que muy contento por eso.
2: Universidad Católica, al igual que Coquimbo Unido, finalizaron la primera posición en sus grupos y hoy desde las 11 de esta mañana en la sede de la Confederación Sudamericana de Fútbol en Asunción conocerán a sus rivales, que serán uno de los segundos en cada una de las zonas: Estudiantes de La Plata, Fluminense, Tolima, Cruzeiro, Platense, Palmeiras, Mirasol o Rosario Central. El entrenador cruzado Daniel Garnero y la emoción que se vivió en el camarín cruzado tras este histórico triunfo a la espera del sorteo de esta mañana.
4: Y nosotros estamos muy ilusionados. La verdad que hay un plantel con un compromiso muy grande y con muy buenos rendimientos, y eso hace que se obtengan los resultados que buscás. Y ahora los mata-mata son difíciles, pero nos tocó un grupo que nos entrenó muy bien. Venir a jugar acá, ir a jugar a Belo Horizonte, ir a jugar a Guayaquil. Nos entrenamos bien para hacer una buena fase de eliminación.
2: Boca Juniors salió reprobado de su estadio y Claudio Úbeda, su entrenador, cuestionado con la certeza de que como tercero de su grupo cae a Copa Sudamericana, donde encontrará en el repechaje de 16avos de final a otro equipo chileno, O'Higgins de Rancagua, que seguramente tendrá que abandonar el estadio El Teniente para la definición que se va a jugar a fines del mes de julio. En el plano local, hoy comenzará la 14ª fecha del torneo de Primera División, penúltima de la primera rueda, con los partidos entre Cobresal y Ñublense a las 18 horas y a las 20:30 Universidad de Concepción, que recibe en el Esterroa al colista Unión La Calera. En otro orden de cosas, el entrenador de la selección sub-17, Ariel Leporati, aseguró que habrá cambios en la lista de jugadores que irán al Mundial de Qatar en noviembre respecto al que disputó el sudamericano de abril en Paraguay. La Roja tendrá como rivales en su grupo a Estados Unidos, Montenegro y Argelia.
5: Es súper importante seguir evaluando jugadores. Tuvimos la posibilidad de ver algunos jugadores 2009-2010 que no fueron al sudamericano. Gran parte de ellos ya han venido a procesos de selección, otros no, y así ir tomando también decisiones para lo que viene. Creemos que es un grupo parejo porque Estados Unidos viene de una realidad muy distinta en la clasificación, por ejemplo, a la que consiguió Montenegro, que fue una clasificación mucho más estrecha. Argelia, por su parte, también logró con buen rendimiento esta clasificación a la Copa del Mundo.
2: Al cierre, Alejandro Tavilo enfrentará mañana al local Moïse Kouame, el gran futuro del tenis francés con 17 años que derrotó al paraguayo Daniel Vallejo buscando el pase a los octavos de final del Grand Slam de tenis de Roland Garros, en horario que será confirmado en la jornada de hoy.
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7: Faltan 10 minutos para las 7 de la mañana.
0: Ante las negociaciones entre Estados Unidos e Irán para poner fin a la guerra iniciada hace 3 meses, un alto funcionario de la Casa Blanca, que hablaba bajo la condición de anonimato, anunció a la prensa un principio de acuerdo que poco después Teherán desmintió.
1: Según esta fuente de Washington, ambas partes habían sellado un borrador que estaba solo a falta del visto bueno final del presidente estadounidense Donald Trump.
0: Ese principio de acuerdo incluía supuestamente un memorando de entendimiento en 60 días por el cual el actual alto el fuego se prorrogaba durante ese tiempo, se reabría el estrecho de Hormuz al paso de buques y se iniciaban conversaciones sobre el programa nuclear iraní. Pero los medios oficiales de Teherán niegan que se haya finalizado ningún texto horas después de una nueva tanda de escaramuzas militares en la zona del Golfo Pérsico. La propia Casa Blanca ha evitado confirmar en qué punto exacto se encuentran las cosas.
1: El vicejefe de gabinete de la Casa Blanca, Stephen Miller, ha asegurado que Irán hizo concesiones significativas, sustanciales y trascendentes en las negociaciones de paz, mientras continúan las especulaciones sobre un acuerdo para poner fin a la guerra.
0: El vicepresidente estadounidense J.D. Vance dijo sentirse optimista y aseguró que pese a los ataques intermitentes en Medio Oriente, el alto el fuego se mantiene.
1: El mandatario confirmó avances significativos en las negociaciones, pero reconoció dos escollos para poder alcanzar el acuerdo relativo a las reservas de uranio enriquecido y a la cuestión del enriquecimiento propiamente dicho.
0: Y las Fuerzas Armadas iraníes lanzaron disparos de advertencia contra buques infractores en el estrecho de Hormuz, mientras crece la incertidumbre sobre las negociaciones con Estados Unidos.
1: Los medios iraníes informaron durante la madrugada sobre el lanzamiento de misiles desde la región sur del país, asegurando que el origen de las explosiones provino del mar y estuvo relacionado con un intercambio de disparos para advertir a los buques infractores en el estrecho de Hormuz. Eso fue lo que recogió la agencia TASNIM citando un informe del ejército.
0: Una fuente militar confirmó a esa agencia vinculada a la Guardia Revolucionaria iraní que un dron estadounidense fue interceptado cerca de la ciudad de Bushehr, uno de los cuatro principales puertos del país en el Golfo Pérsico, sin concretar si ese incidente tiene relación con el del estrecho de Hormuz.
1: El medio iraní Fars, por su parte, señaló en Telegram la posibilidad de un enfrentamiento sobre las aguas de la región.
0: Omán aseguró a Estados Unidos que no planea unirse a Irán en el cobro de peajes en el estrecho de Hormuz. Lo dijo el secretario del Tesoro estadounidense Scott Bessent.
1: Esta mañana hablé por teléfono con el embajador de Omán y me aseguró que no hay planes para imponer un peaje en el estrecho, explicó Bessent en una rueda de prensa en la Casa Blanca.
0: Esta llamada se produjo después de que, según información publicada por la prensa, Irán estuviese discutiendo con Omán establecer un sistema de pagos en el estrecho, ante lo que Washington amenazó con imponer sanciones al país árabe.
1: Según el responsable del Tesoro, ambos políticos comentaron la importancia de mantener buenas relaciones bilaterales en las que Estados Unidos y Omán han gozado durante los últimos 200 años.
0: Y durante esta jornada, el secretario de Estado de Estados Unidos, Marco Rubio, se va a reunir en Washington con el ministro de Relaciones Exteriores de Pakistán, Ishaq Dar, en un encuentro que coincide con el avance de las negociaciones indirectas entre Washington y Teherán para extender el alto el fuego y desbloquear el estrecho de Hormuz.
1: El Departamento de Estado informó inicialmente que la reunión tendría lugar ayer, aunque posteriormente confirmó su postergación para el viernes. Pakistán anticipa como mediador que en los contactos entre Estados Unidos e Irán se intensificaron las conversaciones durante la última semana.
0: El presidente de Irán, Mehmood Pezeshkian, agradeció al primer ministro de Pakistán, Shehbaz Sharif, sus esfuerzos para alcanzar un acuerdo con Estados Unidos.
1: El mandatario iraní mantuvo una conversación con Sharif a propósito de la fiesta musulmana de sacrificio, en la que le agradeció su iniciativa proactiva y sus esfuerzos efectivos por alcanzar un acuerdo.
0: Mientras tanto, el Departamento de Estado de Estados Unidos lanzó una recompensa de hasta 15 millones de dólares por información para descapitalizar los mecanismos financieros de la Guardia Revolucionaria iraní y emitió nuevas sanciones contra una red de empresas y actores vinculados a las ventas del petróleo militar.
1: Estados Unidos ofreció la millonaria suma a cambio de información que ayude a entender los esquemas financieros de la Guardia Revolucionaria Islámica y la identidad de empresas fachada que realicen sus actividades comerciales para Teherán.
7: Faltan 6 minutos para las 7 de la mañana.
0: El primer ministro de Israel, Benjamín Netanyahu, ordenó al ejército que extienda su control sobre la franja de Gaza hasta el 70% del territorio, una cifra que supera con creces los términos del alto el fuego vigente desde octubre del año 2025.
1: El anuncio realizado en un asentamiento en Cisjordania y difundido por el canal israelí 12 convierte en declaración formal lo que hasta ahora era una realidad que el gobierno evitaba reconocer públicamente.
0: Estamos ahogando a Hamas. Controlamos el 60% del territorio, dijo Netanyahu. Mi directiva es avanzar hasta el 70%, añadió. La orden supone un nuevo incumplimiento del acuerdo porque cuando entró en vigor el cese el fuego del 10 de octubre del 2025, Israel se comprometió a replegarse hasta la denominada línea amarilla, que delimitaba aproximadamente el 53% del territorio bajo control israelí.
1: El anuncio llega menos de 2 semanas después de que Netanyahu reconociera el 15 de mayo que las fuerzas israelíes controlaban el 60% de Gaza.
0: Y el ministro francés de Relaciones Exteriores, Jean-Noël Barrot, anunció que remitió a la justicia francesa los presuntos malos tratos sufridos por miembros franceses de la flotilla para Gaza durante su detención provisional en Israel.
1: En una entrevista con France Inter, Barrot explicó que tomó la decisión tras recibir un informe elaborado por el cónsul general de Francia en Turquía, en el que se denuncian violencias sexuales, exposición al frío, golpes y humillaciones repetidas contra ciudadanos franceses detenidos por las fuerzas de seguridad israelíes.
0: El jefe de la diplomacia francesa indicó que los hechos podrían ser constitutivos de delitos penales y que por eso decidió trasladar el caso a la Fiscalía en virtud del artículo 40 del Código de Procedimiento Penal francés.
1: Es ahora un asunto que está en manos de la justicia, declaró Barrot.
0: Y un cohete de la empresa aeroespacial Blue Origin, fundada por el magnate Jeff Bezos, explotó en Cabo Cañaveral, en el estado de Florida, en Estados Unidos, durante una prueba en una plataforma de lanzamiento, lo que supone un nuevo revés para la compañía de su competencia con SpaceX.
1: El cohete del tipo New Glenn estalló durante una prueba de incendio estático, Hot Fire Test, una maniobra previa a un futuro lanzamiento orbital.
0: Según Blue Origin, todo el personal fue evacuado y no se registraron heridos. Bezos apuntó que aún es pronto para conocer la causa del siniestro, pero subrayó que la empresa ya está trabajando para encontrarla.
1: Jared Isaacman, administrador de la NASA, avanzó en que la Agencia Espacial de Estados Unidos colaborará en el esclarecimiento de lo ocurrido.
0: Y la Casa Blanca lanzó un mapa de arresto de inmigrantes alrededor de Estados Unidos en un sitio web titulado Aliens, cuya portada es la silueta de un extraterrestre caminando por el desierto a modo de burla de la idea de que el país guarde secretos sobre el espacio.
1: El portal se abre con un texto que se desplaza al igual que el de las películas de Guerra de las Galaxias, con bloques de texto que aparecen a medida que los usuarios se desplazan mientras caen estrellas de fondo.
0: Y el presidente del Caucus Hispano del Congreso de Estados Unidos, Adriano Espaillat, divulgó reportes profundamente inquietantes de que se han usado agentes químicos dentro del centro de detención Delaney Hall en Nueva Jersey, donde más de 300 inmigrantes decretaron una huelga de hambre y trabajo tras denunciar condiciones inhumanas en el lugar.
1: Desde que comenzó la huelga el pasado viernes, activistas de diversas organizaciones y manifestantes solidarios con los inmigrantes han mantenido una vigilia permanente fuera de Delaney, donde ya se han registrado 3 enfrentamientos entre agentes de la ICE que mantienen también custodia del edificio y de los manifestantes.
0: El gobernador de California, Gavin Newsom, firmó esta semana un proyecto de ley que busca proteger las elecciones de California de la interferencia federal de cara a las primarias del 2 de junio y las elecciones de medio mandato de noviembre.
1: California no permitirá que nuestras elecciones sean manipuladas mediante la intimidación política, el abuso de poder o la interferencia caótica de extremistas que difunden teorías conspirativas, indicó Newsom en un comunicado.
0: El gobernador acusó al presidente de Estados Unidos, Donald Trump, de vandalizar la verdad y la confianza para amañar las elecciones y aseguró que dichos comportamientos requerían vigilancia y determinación.
1: Entre las medidas contempladas en el proyecto de ley SB 73, destaca la prohibición de que cualquier persona, incluidas autoridades y agentes federales, tomen control o accedan al sistema electoral de California sin autorización legal específica.
0: El sector mayoritario de la oposición venezolana y sus líderes, María Corina Machado y Edmundo González Urrutia, propusieron una negociación política seria, firme y responsable con el gobierno de la presidenta encargada, Delcy Rodríguez, y con el acompañamiento de Estados Unidos para restaurar la democracia en el país sudamericano.
1: Según un comunicado compartido en redes sociales, la negociación sería liderada por Machado, Nobel de la Paz 2025, y tiene como objetivo principal la celebración de una elección presidencial libre, transparente y soberana, con la debida observación internacional.
0: Para ello aseguraron que es necesario un nuevo Consejo Nacional Electoral, actualmente controlado por funcionarios afines al chavismo, con personalidades independientes y respetables, además de un cronograma viable y verificable para esas elecciones.
1: También consideran necesario que se produzcan gestos que contribuyan a crear un ambiente político favorable y que demuestren la voluntad de avanzar en este proceso, entre ellos la liberación plena de los presos políticos, tanto civiles como militares, y garantizar un retorno seguro para los exiliados.
0: Los opositores venezolanos prosiguieron que la normalización del espacio cívico y político, incluyendo el desmantelamiento del aparato represivo y de los grupos armados ilegales o terroristas.
1: Por otra parte, el sector opositor llamó a construir un gran acuerdo nacional para la recuperación de la República, con la participación de ciudadanos, partidos, movimientos democráticos, gremios, sindicatos, iglesias, universidades, sectores productivos, organizaciones sociales, jóvenes, mujeres, venezolanos, dentro y fuera del país.
0: Los sindicatos campesinos y obreros que exigen la renuncia del presidente de Bolivia, Rodrigo Paz, condicionaron su presencia en el diálogo impulsado por el Poder Legislativo, la Iglesia Católica y otros mediadores a la anulación de las órdenes de captura contra sus principales dirigentes.
1: En la medida que estas órdenes de aprehensión queden sin efecto, los sectores movilizados han comprometido su asistencia para poder conversar con el presidente, informó el vicepresidente boliviano y titular del legislativo, Edman Lara, declarado opositor al gobierno.
0: Lara presidió la segunda reunión de una comisión de diálogo que impuso el Parlamento junto con representantes de la Iglesia Católica, la Defensoría del Pueblo, activistas de derechos humanos, donde asistió el ministro de la Presidencia, Jorge Luis Lupo, y de Educación, Beatriz García, en el seminario San Jerónimo en La Paz.
1: Sin embargo, nuevamente no asistieron los dirigentes de los sindicatos campesinos del Altiplano de La Paz, ni de la Central Obrera Boliviana, dos de los principales sectores que desde el 6 de mayo mantienen bloqueos de carreteras y están afectando sobre todo a las ciudades de La Paz y El Alto.
0: Y en Perú, los representantes de la Fiscalía y la Procuraduría del Estado defendieron volver a la etapa de la investigación en el anulado juicio por lavado de activos contra la candidata presidencial peruana Keiko Fujimori durante una audiencia de apelación realizada contra la decisión judicial que ordenó el archivamiento del denominado caso Cócteles.
1: El fiscal Germán Juárez dijo a los jueces de la Segunda Sala Penal de Apelaciones Nacional que el Ministerio Público no cuestiona el fallo del Tribunal Constitucional, que permitió a su vez la resolución judicial que archivó el juicio contra la líder del partido Fuerza Popular y alrededor de 40 dirigentes de la agrupación política, sino que el tema es netamente procesal sobre la ejecución de esa sentencia.
0: El caso abierto contra Fujimori se refiere al presunto financiamiento irregular de sus campañas electorales de 2011 y 2016 por parte de grandes empresas como la brasileña Odebrecht, y que fue presentado por el partido como los aportes de sus militantes en reuniones y cócteles pagados.
1: El senador y precandidato presidencial brasileño Flavio Bolsonaro celebró la decisión de Estados Unidos de declarar terroristas a las principales organizaciones criminales de Brasil, una medida que entrará en vigor el próximo 5 de junio.
0: Grandía escribió en sus redes sociales: el hijo del presidente Jair Bolsonaro, condenado a 23 años por intento de golpe de Estado, quien posteriormente afirmó que había contribuido a la decisión durante las reuniones que mantuvo durante esta semana en Washington con el presidente Donald Trump y el secretario de Estado Marco Rubio.
1: El Departamento de Estado anunció ayer la inclusión del Comando Vermelho y del Primero Comando de Capital en la lista de organizaciones terroristas extranjeras, por sus siglas en inglés FTO.
0: Hora más tarde, en un video divulgado en sus redes, el senador agradeció al presidente Donald Trump y al secretario de Estado Marco Rubio por atender rápidamente su pedido y reivindicó el resultado de sus recientes reuniones en Washington.
1: La Cámara Federal de Casación Penal de Argentina rechazó un recurso que había presentado la defensa de la expresidenta Cristina Fernández contra el decomiso de sus bienes que fue ordenado por la justicia.
0: En su fallo, el Tribunal de Alzada declaró inadmisible el recurso extraordinario federal interpuesto por la defensa de la exmandataria trasandina.
1: El recurso había sido presentado luego de que a finales de abril pasado la Cámara Federal de Casación Penal confirmara un fallo de un tribunal oral que condenó el decomiso de bienes de Fernández y de otros condenados por administración fraudulenta en la denominada causa Vialidad, por la que la expresidenta cumple una condena de 6 años de prisión en su domicilio en Buenos Aires.
0: La defensa de la exmandataria puede presentar un recurso de queja ante la Corte Suprema Argentina.
1: El Tribunal de Alzada Argentina también declaró ayer inadmisibles los recursos extraordinarios interpuestos por las defensas del empresario Lázaro Antonio Báez y de los dos hijos de Cristina Fernández, Máximo y Florencia Kirchner, también para evitar el decomiso de sus bienes.
0: Rumania anunció que tomará medidas proporcionadas después de que un dron ruso hirió a 2 personas al impactar en su edificio de viviendas en la ciudad de Galati, cerca de Ucrania, y pidió a la OTAN que despliegue más medios antiaéreos en el país.
1: El Ministerio de Defensa rumano ha confirmado que el aparato que explotó es un Geran 2 de fabricación rusa. Nicușor Dan, el presidente de Rumania, culpó de este ataque con la máxima firmeza a Rusia y dijo que lo ocurrido es consecuencia de la guerra de agresión a Ucrania y del irresponsable uso por parte de Moscú de drones en las inmediaciones de la frontera con OTAN.
0: Los países bálticos condenaron el impacto, al igual que el primer ministro de Hungría, Peter Magyar, quien afirmó que su país condena categóricamente todo ataque que ponga en peligro a la población civil y que viole el territorio y el espacio aéreo de un Estado miembro soberano de la OTAN y también de la Unión Europea. Desde Bruselas nos informa la corresponsal de Radio Francia Internacional, Ana Lázaro.
8: La condena europea ha sido contundente. Para la presidenta de la Comisión, Ursula von der Leyen, la guerra de agresión de Rusia ha cruzado un nuevo límite y no ha hablado de incidente. Ha dicho claramente que se trata de una incursión en territorio de la Unión Europea. Tampoco han faltado los adjetivos. Para el presidente del Consejo Europeo, estamos ante una escalada temeraria e irresponsable. y la OTAN, por su parte, ha dicho que se trata de una imprudencia y ha dejado claro que continuará reforzando sus defensas. El impacto del dron ruso en un edificio de apartamentos de la ciudad rumana de Galati se produce en plena escalada de la tensión. En las últimas semanas, varios drones ucranianos terminaron cayendo en los países bálticos tras haber sido aparentemente desviados por sistemas electrónicos rusos. A ellos se suman los ataques del fin de semana contra Kiev, todo lo cual llevó ayer a los ministros de Asuntos Exteriores de la Unión Europea a afirmar que Rusia está lejos de querer negociar. Ana Lázaro desde Bruselas para Radio Francia Internacional.
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7: 7:06 a.m.
0: Vamos a hacer una pausa, luego estaremos con información sobre esta cumbre de seguridad que se realizó ayer en nuestro país con otros países de la región. Argentina, Perú, Bolivia y Ecuador estuvieron presentes. Hablaremos de eso, también las preocupaciones por el aumento de la deuda pública en nuestro país, hasta dónde va a llegar, qué manera hay de administrar esa deuda pública y los efectos que tiene no solo en la economía nacional, sino también en la posibilidad de acceder, por ejemplo, a créditos. Pausa, volvemos de inmediato.
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25: 7 de la mañana, 12 minutos.
0: En Biobío TV estamos viendo niebla en San Bernardo, mucha niebla, perdón, San Fernando, es la niebla en San Fernando, donde hay problemas es en el metro tren de Estación Central, el que va, el metro tren de Nos. Tren Nos, Estación Central, muchos auditores nos escriben. ¿Por qué? Ahí está. ¿Cómo está funcionando? Hay desperfectos técnicos en la vía, dice el tren. El servicio estará operando con retrasos en los tiempos totales de viaje y detenciones más extensas de lo habitual. Es el tren de Estación Central a Nos. Y ahí estamos viendo los andenes llenos de gente.
1: Llenos de gente,
0: pero
1: claro.
0: Llenos de gente con este tren, el tren Nos Estación Central, que tiene ahí desperfectos en la vía y por lo tanto está funcionando con retrasos en los tiempos totales de viaje, detenciones más extensas de lo habitual. Esto está provocando ahí congestión en los andenes.
1: Y tenemos información policial del momento. Tenemos que retomar el contacto con una de nuestras unidades móviles. Rodrigo Pino, te escuchamos nuevamente.
26: Sí, se trata de un procedimiento policial que terminó con tres personas detenidas de 16, 17 y 18 años luego del asalto que afectó a una ciudadana coreana para el robo de su auto. Todo esto en la comuna de Las Condes. Un procedimiento que comenzó en el sector de la calle Monroy, donde de acuerdo a la información, la víctima se encontraba junto a su hija de 14 años en el exterior de la vivienda en este vehículo cuando fue abordada por al menos cuatro desconocidos que caminaban por el lugar. La intimidan con armas aparentemente de fuego, finalmente roban el automóvil y comienza la huida. Se alerta esta situación a la municipalidad, que comienza un trabajo de búsqueda con personal de seguridad municipal y también conjunto con carabineros, comenzando una persecución que se desplaza desde el sector de la comuna de Las Condes hasta los límites de la Reina con Ñuñoa. Esto es en el sector de la calle de Avenida Osa con Simón Bolívar, donde finalmente se logra dar alcance al vehículo que había sido robado a esta ciudadana coreana y se logra capturar a estas tres personas, tres de de los cuatro integrantes de esta banda criminal. ¿Qué es lo que ocurre? Se trata de personas que tendrían antecedentes por delitos similares y en poder de ellos se incautaron armamento aparentemente de aire comprimido o de fantasía, pero se está verificando si pueden estar siendo adaptados para disparos. Estas tres personas que quedaron ya a disposición de carabineros van a quedar en manos del Ministerio Público en horas de esta jornada. Lo que se sabe es que afortunadamente la víctima, esta ciudadana coreana, y su hija adolescente de 14 años resultaron lesionadas, pero sí bastante afectadas producto de esta intimidación que se les produjo en las afueras de su domicilio en el sector de Los Dominicos, esto es en la comuna de Las Condes. Antecedentes, por supuesto, van a ser detallados dentro de las próximas horas por carabineros, también por parte del Ministerio Público. 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
2: 7 de la mañana, 16 minutos.
0: 4,5 grados la temperatura hasta ahora en Santiago, la humedad relativa del ambiente es del 93%. Santiago espera en el día de hoy cielos con nubosidad parcial, se espera una temperatura bastante alta, 23 grados. La región de Valparaíso con cielos cubiertos, variando nubosidad parcial, se espera una máxima de 19 en Valparaíso y en Viña del Mar. Le reiteramos respecto a la calidad del aire, hay alerta ambiental en la región metropolitana, en el Valle Central de O'Higgins, en Concepción Metropolitano. Y hay calidad regular en Curicó, en Talca, en Linares, en Chillán y Chillán Viejo, en Los Ángeles, en Temuco y Padre de las Casas y en Valdivia. El aire está bueno en Osorno, en Puerto Montt, también en Coyhaique. Alerta ambiental entonces en la región metropolitana. Le reiteramos además que hoy día hay restricción vehicular en la capital, que es en toda la provincia de Santiago, más San Bernardo y Puente Alto, que comienza a las 7:30 y hasta las 21 horas. Y esta restricción en el día de hoy es válida para los vehículos, autos y motos con patentes terminadas en 6 y 7, con sello verde, inscritos antes del 1 de septiembre del 2011.
1: Y para los vehículos sin sello verde, que tienen de hecho prohibición para circular dentro del eje de Américo Vespucio, los dígitos para esta jornada son 2, 3, 4, 5. Recordemos entonces que esta medida rige en unos minutos más, desde las 7:30 hasta las 21 horas.
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0: Chile y cuatro países vecinos acordaron en Santiago impulsar un plan conjunto para combatir el crimen organizado y reforzar la seguridad de las fronteras.
4: Al menos podemos decir que estos cinco países se cansaron. Se cansaron de mirar cómo el crimen organizado va matando a nuestros jóvenes, va sometiendo nuestros barrios, va comprando voluntades.
1: El gobierno apuntó a criterios técnicos de gendarmería para justificar el traslado de los tres reos comunes desde el penal de Punta Peuco.
5: Lo que habría que revisar es si no fue política la decisión contraria, es decir, de la administración anterior.
6: Es un accionar político, no tiene nada de técnico. Para nosotros, nuevamente, un golpe de indignación para los familiares.
0: Expertos alertaron que un endeudamiento permanente del país puede limitar la capacidad de inversión y gasto en el futuro.
8: Chile podría arriesgar perder parte de su buena calificación de riesgo, que hoy en día es una de las mejores de Latinoamérica.
17: Lo que hace en la práctica es venir a adelantar un gasto futuro utilizando recursos que todavía no genera.
1: Tras la apertura mostrada por el ministro José García, el titular de Hacienda, Jorge Quirós, matizó sus dichos sobre mayores cambios en la Ley de Reconstrucción Nacional.
27: Evidentemente, las nuevas proyecciones fiscales nos ponen metas más desafiantes.
28: Si el ministro fue específico y yo prefiero ser un poco más general, puede ser eso u otras cosas, o nada.
0: El primer directorio de Codelco, liderado por Bernardo Fontaine, determinó encargar una auditoría para abordar el cálculo de la producción 2024-2025 y los costos en la renovación del edificio de la Casa Matriz.
7: me inspira para enfrentar juntos los desafíos y problemas que todos conocemos. Porque vengo a trabajar con ustedes para fortalecer Codelco.
1: La Moneda optó por evitar tomar partido en la acusación constitucional contra el exministro de Hacienda Nicolás Grau, que ha generado fricciones en el oficialismo.
9: Aquí no hay ningún daño que controlar.
10: Nadie quiere torear. Yo conversé con el diputado y es una frase no muy agradable.
11: Que revela de alguna manera la fragilidad que tiene la coalición que hoy día está gobernando, el oficialismo.
0: Dejando fuera a Raúl Guzmán, la Comisión de Régimen Interno optó por preseleccionar a la exministra Macarena Lobos y al prosecretario de la Cámara, Luis Rojas, para llegar a la Secretaría General del Senado.
12: Acordó entrevistar a las dos personas que obtuvieron el más alto puntaje que les asignó la consultora.
13: Dejar inhabilitada la decisión tomada por régimen, ya que no se apega a reglamento.
1: La Sociedad Nacional de Agricultura exigió un debate realista e inteligente luego del anuncio de Migraciones de fiscalizar a las empresas que contraten migrantes irregulares.
14: Tenemos que modernizar el Servicio Nacional de Migraciones. Creemos que tenemos que tener una ley de migraciones que se haga cargo de la realidad. Dejemos al populismo a un lado, conversemos.
0: La Fiscalía pidió 15 años de cárcel por fraude electoral para el fallido candidato presidencial de la desaparecida Lista del Pueblo, Diego Ancalao.
1: La Corte de Apelaciones de Santiago rechazó el recurso de la defensa de Eduardo Lagos Herrera y lo mantuvo en prisión preventiva en medio de la investigación por la trama bielorrusa.
15: Los antecedentes de investigación que se tuvieron a la vista al momento de decretar la prisión preventiva no habían variado. Es más, se dio cuenta que de las diversas diligencias de investigación que hemos realizado han ido en perjuicio del imputado.
0: Un conductor fue detenido tras arrastrar por más de un kilómetro a un carabinero que, colgado de la ventana, intentó detener un automóvil en Chiguayante.
16: Detectaron la circulación de un vehículo, es fiscalizado y al visualizar finalmente que este vehículo carecía con alguna de las documentaciones que debía tener al día, este reinicia la marcha.
1: El Ministerio de Salud advirtió que cerca de 2 millones de personas mayores de 60 años todavía no se han vacunado contra la influenza.
29: Cuando uno tiene un porcentaje de personas vacunadas, hace que circule menos el virus y también protege a aquellas personas que por A, B o C motivo no se pudo vacunar.
0: En noticias del exterior, Estados Unidos afirmó que acordó con Irán una prórroga del alto el fuego, pero Teherán lo negó.
1: Las Fuerzas Armadas iraníes lanzaron disparos de advertencia contra buques infractores en el estrecho de Hormuz.
0: El ministro israelí ordenó al ejército que extienda su control sobre la franja de Gaza hasta el 70% del territorio.
1: Un cohete explotó en plena plataforma de lanzamiento de Cabo Cañaveral, Florida, en Estados Unidos.
0: En el deporte, la Universidad Católica ganó a Boca Juniors en la Bombonera, clasificando como líder de su grupo a octavos de final de la Copa Libertadores.
30: Creo que por ahí mucha gente nos subestimó. De este lado de la cordillera nos han subestimado desde el inicio. Los partidos se ganan en la cancha, jugando y no de la boca para afuera. Así que dejamos a esta institución hoy muy alto. Así que muy contento por eso.
1: El cuadro argentino seguirá su participación internacional en la Copa Sudamericana, enfrentando en el repechaje a O'Higgins de Rancagua.
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25: 7 de la mañana, 23 minutos.
0: En una señal inédita de coordinación regional, Chile y 4 países limítrofes acordaron en Santiago avanzar en un plan conjunto para enfrentar el crimen organizado y fortalecer la seguridad fronteriza.
1: El acuerdo fue firmado por los cancilleres de Argentina, Perú, Bolivia, Ecuador y Chile durante la primera cumbre de alto nivel, donde participó también el presidente de la República, José Antonio Kast. Vamos a revisar todos los detalles con Danilo Ormeño. Danilo, muy buenos días.
34: María José, Nivaldo, auditores, ¿cómo están? Muy buenos días. Efectivamente, con una declaración conjunta y también la firma de un acuerdo regional, finalmente los cancilleres de Argentina, Perú, Bolivia, Ecuador y Chile sellaron este compromiso para implementar medidas concretas y hacer frente hacia el avance del crimen organizado en la región. Fue una cumbre convocada por Chile, por el canciller Francisco Pérez, y que se materializó ayer acá, con sede en Santiago, en Teatino 180, en la Cancillería, en el Ministerio de Relaciones Exteriores. Bueno, esto quedó estipulado, lo decíamos, en la denominada primera reunión de alto nivel celebrada acá en Chile, que convocó a los cancilleres de estos países limítrofes, además de Ecuador, que dicho sea de paso fue invitada por Perú, considerando de que también es parte de los países que son afectados por este flagelo en común en la región, que es efectivamente el crimen organizado. Así fueron llegando las distintas autoridades, las delegaciones a la Cancillería, los decíamos, ahí en pleno centro de Santiago, tras unas breves palabras que entregó el propio presidente de la República, José Antonio Kast. Finalmente se dio el vamos, el puntapié inicial a esta cumbre, que duró aproximadamente 3 horas, que contó también en su inicio con la presencia del fiscal nacional de Chile, el fiscal Valencia, quien formó parte de esta rueda de preguntas y respuestas y de transferencia de información importante, estratégica, para aunar esfuerzos y así combatir el crimen organizado. Es lo que dijeron ayer al término de esta actividad. Pero lo decíamos, el jefe de Estado, José Antonio Kast, participó de esta actividad y allí dio distintos guiños, dio gestos respecto a cuáles son las tratativas que hay que hacer en la región y cuáles son los objetivos, la hoja de ruta que debe delinearse para combatir el crimen organizado. Allí sugirió, por ejemplo, realizar operativos en conjuntos en la frontera, parte de lo que se analizó y discutió en esta reunión de alto nivel. Escuchemos las palabras del presidente José Antonio Kast.
2: Al menos podemos decir que estos 5 países se cansaron de mirar cómo el crimen organizado va matando a nuestros jóvenes, va sometiendo nuestros barrios, va comprando voluntades. Y esto tiene que pasar de las palabras a los hechos. Contra el crimen organizado, contra la mafia organizada, la neutralidad no es posible.
34: Bueno, el anfitrión, lo decíamos, fue el ministro de Relaciones Exteriores chileno, el canciller Francisco Pérez, quien apuntó efectivamente a la relevancia de realizar un trabajo en conjunto y también hizo énfasis en Ibaldo María José, puso foco en el traspaso de información estratégica reservada, pero que puede efectivamente servir para poder avanzar en los distintos operativos y estrategias políticas nacionales para combatir el crimen organizado. Escuchemos al canciller chileno.
3: Aquí hay una voluntad real. Argentina, Bolivia, Ecuador, Perú y Chile. Vamos a hacer frente a la delincuencia unidos. Hoy nace el compromiso de Santiago.
34: Bueno, uno de los invitados fue el canciller de Perú, Carlos Pareja, quien describió como alarmante la situación que hoy día vive su país, principalmente pensando en el creciente aumento, en el creciente número de sicariatos y extorsiones. Escuchemos.
4: Realmente una situación alarmante y creciente de sicariato, de extorsión, que perjudica mucho la vida diaria de la población. Por eso es que este mecanismo va a ser muy importante para que podamos coordinar entre nuestros países.
34: Bueno, hemos sido testigos, lo que reporta también la prensa internacional respecto a la convulsa situación que está ocurriendo en Bolivia, principalmente con estas protestas en La Paz, una suerte de estallido social, protestas, manifestaciones en contra del gobierno, principalmente por recorte de gastos y también el fin a subsidios al combustible. Esto ha levantado una serie de manifestaciones y así lo reconocía el propio canciller boliviano, quien de igual forma participó de esta cumbre, Fernando Hugo Aramayo, quien relató que este escenario que se vive en su país apuntaba principalmente a grupos financiados por el crimen organizado que están, dijo, intentando debilitar la institucionalidad de su país. Escuchemos al canciller boliviano.
5: Estamos en un tiempo difícil en Bolivia, estamos siendo presa precisamente de estas intenciones que grupos que quieren debilitar al Estado, que quieren interrumpir el orden democrático constitucional, financiados por recursos del crimen organizado, hoy en día están campeantes en algunos territorios. No nos vamos a dejar vencer.
34: Bien, ¿quién también tomó la palabra tras el término de esta cumbre? Eso sí, sin aceptar preguntas, fue la canciller de Ecuador, Gabriela Sommerfeld, quien aseguró que para derrotar el crimen organizado es necesario fortalecer las capacidades a través de medidas conjuntas.
6: Para poder hacer frente a esta amenaza, es importante elevar nuestras capacidades, fortalecer nuestras capacidades a través de acciones conjuntas, coordinadas y oportunas en defensa de nuestra soberanía.
34: Bueno, pero ¿cuáles fueron las conclusiones de esta actividad? Porque más allá las consultas que realizábamos Nivaldo María José ayer mientras esperábamos que se concretara esta reunión es si es que solo esto se queda en el diagnóstico, que ya es común, que se sabe, que es conocido. Pero no, nos decían, también se busca implementar, materializar algún tipo de medidas operativas concretas y que sean medibles. Es así como este encuentro de alto nivel se materializó en un plan de acción conjunto. Ese fue el compromiso que firmaron ayer estos cinco países para enfrentar la delincuencia organizada transnacional, además de implementar acciones, lo decíamos, verificables y también medibles, y no quedarse solo en los diagnósticos que ya están sobre la mesa en el debate. Bueno, en la cita se pactó que la próxima cumbre de alto nivel sería aparentemente en Buenos Aires. Por lo menos está a la disposición, la voluntad y la invitación de Argentina de sumarse a Buenos Aires a esta segunda.
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1: Hola, muy buenos días, estimados amigos del 101.5 FM, la Radio Quillota, que presenta a esta hora Punto de Encuentro, último programa para esta semana. Llega otro fin de semana, estamos a viernes 29 de mayo de 2026. El Santoral Católico hoy recuerda a Hilda. El programa hoy lo haremos Pepe y yo. ¿Cómo estás, Pepe? Buenos días.
2: Hola, Sergio Salinas, muy buenos días. Sí, nos reencontramos de nuevo los dos. Le dimos permiso por un día a Roberto Silva Vigit, que cumplió cabalmente durante todo el tiempo que tú estuviste fuera, Sergio. Así que tenía derecho a un descansito, sí. Sergio.
1: Y se fue de vacaciones, se fue de fin de semana largo. Que le vaya muy bien. Oye, seguramente está conectado, ¿no? A menos de que no se levante temprano. Pero nos dejó un encargo y además nosotros también, fiel a la audiencia, contarle que El Observador, la edición en papel, ya está en circulación, ya están en la calle los suplementeros. Yo le dejo el encargo allí a la pasada de Yungay con Blanco y sino otras veces al suplementero aquí en la calle O'Higgins a la vuelta. La cosa de leerle después el fin de semana con tranquilidad. Y cierran sin culpables causa por el horrendo crimen de joven madre. Ese es el titular que trae la edición de hoy. La ultrajaron y asesinaron a golpes con un ladrillo. El padre Pedro Aguiar de La Calera se confiesa a sus 95 años. Me habría gustado ser un cura obrero. Gobernador durante la cuenta pública en La Calera, priorizamos iniciativas que le cambian la vida a las personas. Rodrigo Mundaca eligió hacer su presentación, su cuenta pública, en el nuevo Centro Cultural de La Calera. Habló allí de la inversión de 115 mil millones de pesos para 712 iniciativas en 8 provincias. Si quiere saber de qué se trata, lea en detalle El Observador. Además, roban 700 mil pesos desde una farmacia de Limache. Dos casas masónicas abren en el Día del Patrimonio, el sábado 30 y domingo 31. Oye, yo conocía una sola, la de Freire, y está la otra, la Atlantes, en la Concepción 155. Esa habrá que ir a conocerla, en el Día del Patrimonio. Y además, más de 380 kilos de marihuana fueron incautados en procedimiento en Hijuelas. Bueno, todo eso con mucho detalle para que lea tranquilamente el acontecer de toda la región en El Observador, que ya está en la calle, edición para este viernes 29 de mayo. Listo, hemos cumplido. Oye, ¿por qué quieres partir? Porque tengo una serie de cosas y además una... Ya para entrar en materia, yo estaba esperando con vivo interés la anunciada segunda o tercera ya lista de Dorothy, que dijo a fines del año pasado que la tenía lista y que iba a denunciar a la persona que usa beneficios sociales que no les corresponde, porque tienen buen ingreso, porque tienen trabajo, y le quitan la posibilidad a los pobres o a los más vulnerables. Esta vez fue el Serviu quien denunció a la justicia a personas que aprovechan sus contactos y obtienen beneficios que no les corresponden. Y yo digo, esto también es como una vendetta ya, porque no es así como que los verdes claros y los verdes oscuros, está entre ellos mismos y se ha denunciado ahí a un político republicano que tenía negocios antes con el Estado, millonarios contratos y de paso una casita con subsidio. Y yo espero que la Contraloría publique finalmente ese listado y que una vez por todas se dé el golpe, se pongan colorados nomás y al final con el tema de las licencias sirvió para que bajaran, pero son muy pocos los sancionados de ese listado de 85.000 que horrorizó al país hace algún tiempo. No sé qué dices tú, Pepe.
2: Mira, eso fue muy relevante desde el punto de vista de la fiscalización. Te lo digo en el sentido, Sergio, que todos sabíamos el abuso que significaban las licencias. Oye, ofrecidas por las redes sociales, con costo, si te querías menos de 11 días tenía un valor, más de 11 días otro valor. Bueno, vergonzoso, y finalmente fue doña Dorothy la que se atrevió a generar toda esta suerte de revisión de la licencia médica. Le tocó a un diputado republicano, Sergio, de la región de Magallanes. ¿Y qué dijo Poduje? Le dio lo mismo si era republicano, si era diputado, ni nada. Dijo, nadie puede estar por sobre la ley. Bien. Wow. Eso es para que nadie se arrogue, Sergio, superioridad moral por pertenecer a uno u otro partido. La verdad es que las pillerías están transversalmente en todo el espectro político, Sergio. Lo importante es descubrirlo y que lo explique. Seguramente alguien dirá, oye, pero era la pareja el diputado. Sí, pero con la cual tiene hijos, pues. O sea que entre pareja y dispareja es más o menos pareja la cosa. Y bueno, le tocó una casita saltándose la fila. Ya vimos y lo comentamos varias veces, lo que significaba el tema de la atención de salud prioritaria para algunas autoridades por sobre la lista de espera. Ya lo vimos eso. Entonces, pareciera que ya viene luego lo de Dorothy de nuevo, Sergio. También salió el tema de los casinos, que era el otro tema que andaba dando vuelta. Sí. Tú lo dijiste muy bien la primera vez. Habiendo RUT en algún registro, se puede saber quién ingresó, quién salió. Y tú te planteaste, incluso con los peajes, Sergio, que me acuerdo muy bien, ahí no hay base de datos, sí. Pero también se podía haber sabido, ¿no es cierto?
1: O sea, mira, es que nosotros nos hacemos los lesos y nos gusta el tema. Sí, en realidad, la sociedad en general, unos un poco más, un poco menos, y de repente uno sin querer queriendo también se mete en el cuento, ¿no? Porque no somos lo suficientemente leales con el sistema y somos mandados a hacer para repetir eslogan y todo eso, y ahí después nos ponemos en la vereda política. Pero desde hace mucho tiempo que existía este cuento del aprovechamiento. Las licencias ya era tirar licencia, era un cuento. Y algunos lo justificaban y en general todos decían que estaban más o menos de acuerdo para un trabajo precario, para el agotamiento.

0: todos lo hacen. Pero eso se fue generalizando y así nos llenamos hoy día con el narcotráfico. Así los nuevos chilenos no respetan absolutamente nada. Y este tema de la corrupción llegó al Poder Judicial, está en el Ejecutivo, está en el Legislativo. Mira, ya tenemos 6 diputados procesados, ¿no? ¿Cómo se llama? Desaforados. Y por ahí viene una diputada y una senadora más. Y otra senadora que también podría caer. Eso habla muy mal de nuestras autoridades y de estas cosas que se van destapando. Mira lo que comentábamos ayer de la Junaev. Si todos saben, pues, lo que pasa es que nos hacemos los lesos y ahora se destapa. Y uno pensaba que no era tanto. De repente se pierde 14 mil millones de pesos solo en la región de O'Higgins. Y para arreglar siempre se dice, no, las compras públicas, el sistema allí. Los almuerzos costaban 300 pesos y las onces 8 mil pesos. Entonces, cuando nos enteramos de ese tipo de cosas, haciendo un seguimiento a los juicios, a las declaraciones, en fin, uno dice, ¿con qué nos vamos a sorprender mañana? ¿Qué pasará el día siguiente?
1: Sergio, y falta mucho todavía por descubrir. Bueno, hay muchos que no se han dado cuenta de que hoy día la trazabilidad de la corrupción es mucho más fácil. Trazabilidad es, conceptualmente, seguir el camino desde el inicio hasta el final, pasando por los bancos y todo eso, pasando por las transferencias y pasando por este tema tan interesante, Sergio, que descubrieron algunos, que el dinero en efectivo no tiene trazabilidad, pero tiene testigos, tiene operaciones, etcétera, etcétera, etcétera. No, estamos generando un ambiente, Sergio, de ganar-ganar, como lo hemos dicho otras veces, y ahí no hay nada, no hay escrúpulos, no hay nada. Bueno, el tango ese es anticipatorio total. ¿A qué buen tango ese, Sergio, a que tú estás de alguna manera deletreando? Sí. Que es tan antiguo, ¿ah? ¿Eh? Sí. Tan antiguo y verdadero.
0: Pero fíjate que, ¿sabes qué? Aquí uno podría decir, a veces se justifica, no, pero es que si roba para comer, por último roba por lo que otros han robado, roba para subsistir. Y uno podría decir ya de repente, ya, podría ser, se necesita para comer. Pero en esta cosa de nuestros parlamentarios, de nuestros honorables, y especialmente aquellos que tenían una moral superior, el ingreso de un parlamentario es de 9 millones de pesos más o menos, ¿no? Tributable, ¿sí? Pero aparte de eso le pagan los gastos, y que pueden llegar hasta 15, 16 millones de pesos, la bencina, el teléfono, secretaria, oficina, asesores, ¿cuánto hay? Y no es suficiente. Y tienen que hacer chanchullos y desviar dinero y favorecerse con cosas. Y de repente es tan ordinario que se gritan entre ellos, se acusan de corrupto de una en el hemiciclo de un sillón a otro. Y entonces esa cosa mediática y después hacen conferencias de prensa. En realidad está enredado eso, ¿ah? Y son nuestros representantes y los eligen las distintas veredas y le entregan su representación para que vayan ahí a trabajar por los que no tienen voz. Pero poco y nada hacen al respecto y algunos se especializan en este tipo de cosas. Yo no sé si efectivamente esto vamos de mal en peor o en algún minuto podremos volver a esos tiempos viejos.
1: Eso nos van a tratar de viejitos que queremos volver siempre al pasado, pero no es que el pasado sea mejor, no. Sergio, no. Pero sí es distinto, sí habían otros valores, sí la construcción, y me gustó mucho la entrevista a algunos parlamentarios que partieron en el 90 y dicen, mire lo que construimos, un país que venía saliendo de una dictadura, que venía saliendo de momentos difíciles económicos, de polarización, de división, etcétera, etcétera. ¿Cómo se pudo construir? Por un lado mayoría, por otro lado oposición, construir acuerdos. Oye, y fue un país que progresó, que fue muy envidiado por nuestros vecinos. Hay reportajes al respecto que hablan exactamente de todos los logros. ¿Y por qué llegamos a esto? Autocomplacencia, la clase política no se renovó igual que los futbolistas de la generación dorada. Los que vinieron después no fueron capaces de cumplir, digo yo, generación dorada de políticos. Pero hoy día, Sergio, es impensado, pensando en el anterior sistema de la concertación, que la socialdemocracia, por ejemplo, esté en estas condiciones, que la democracia cristiana esté

0: forma paupérrima en términos de representación. Ha cambiado todo y salió en el fondo a cubrir esos espacios el Frente Amplio, Sergio, que ofrecieron moralidad, ofrecieron recambio y todo, y no hemos llegado a eso todavía. De hecho, el tema de lo que se ha significado la entrega económica del gobierno de Gabriel Boric, que lo discuten los economistas, pero que claramente no lo deja bien parado. Yo había defendido a Mario Marcela, ¿eh?
1: Sí,
0: Me
1: sí.
0: estoy arrepintiendo un poco, Sergio Salinas, para que no me digan nada tú, oye.
1: Mira, pero ¿sabes lo que pasa? No se trata de un revisionismo así antojadizo y una cosa política. Yo creo que igual hay que esperar un poco, aunque es probable que no pase absolutamente nada, que no se den estas acusaciones constitucionales, porque por último una muñeca allí, en este caso del ministro del Interior y de algunos políticos más avezados dirán, oye, dejemos esto hasta aquí nomás, pero lo importante es construir para adelante y logremos acuerdo con la socialdemocracia y vamos entonces a avanzar en el Senado con este plan de reconstrucción. Así que yo creo que no va a pasar mucho. Y la discusión va a seguir afuera, va a seguir a través de los medios, pero tampoco sirve de mucho porque ya se ha instalado en la gente esto de los súper ricos y todo aquello. En los detalles, ayer gastamos unos buenos minutos para hablar de este tema de la eventual rebaja en las contribuciones para los adultos mayores, pero más allá de aquello, la gente sigue repitiendo de que este es un beneficio para los súper ricos. Y este jubilado, este señor de 69 años, Fernando, que envió esta carta que comentábamos ayer, decía que él ve poca esperanza en que avance esta ley, pero ¿por qué no pueden hacer algo para la clase media, para aquellos que trabajaron, que aportaron a la construcción del país y hoy día les siguen sacando? Y no es una cosa de 20 mil, 30 mil, 100 mil pesos, son contribuciones muy altas en un valor que ha seguido subiendo. Donde eso no lo ven los diputados, no es un proyecto de ley, es una cuestión antojadiza que nadie sabe la fórmula, que sube, sube y sube. El impuesto a los súper ricos y a las grandes fortunas es un tema para el discurso, pero el tema de impuestos internos con la Tesorería General de la República, uno no sabe cuáles son los parámetros para subir habitualmente, no sé, cada 2 años, el valor, ponerle un mayor valor a las propiedades para que la tajada así que se lleve al fisco sea más grande.
0: Y Sergio, finalmente, quienes van a aprovechar esto van a ser los sectores políticos que están o dicen estar representando a la clase media, que siempre hay algunos. Yo me acuerdo de la Democracia Cristiana, el Partido Radical ahí en el centro. Hoy día hay un partido que tiene, que eligió 14 diputados, le quedan 13, y que dice ser de la gente, y que está ahí. Muy expectante, Sergio, porque es de amplio, de transversalidad amplia en lo ideológico, pero ellos se juntan y van a defender a la gente. Sergio, y además yo veo declaraciones tan interesantes como de algunos, como este parlamentario Karim Bianchi de Magallanes,
1: Y que
0: que dice, yo no...
1: se están ninguneando con Cusano y ahora los vecinos.
0: Sí. Yo no me vendo por pañales ni por medicamentos. Entonces la
1: Oye.
0: pregunta que cabría es, bueno, senador, ¿cuál es su precio? ¿Por qué es, por cuánto se vende usted? No, pero mira la declaración, pues, Sergio, paupérrima desde el punto de vista comunicacional, ¿no es cierto?
1: Bueno, pero él parece que tiene precio y se conoce porque su carrera ya es larga. Se fue diputado y después fue
0: No, es que
1: senador.
0: el que dijo
1: No, por eso
0: eso,
1: te digo, no.
0: el hijo.
1: Claro, el papá fue diputado, después fue
0: Claro.
1: senador y no fue suficiente y ahora es diputado otra vez. Y el hijo lleva las mismas de su padre y ya hemos explicado por qué ellos tienen este fácil acceso y representatividad en la zona de Magallanes. Pero ahora aparece Kusanovich diciendo que él no está ni ahí con ese señor y finalmente andan en las mismas. ¿Cuánto vale el voto?
0: Oye, Sergio, y recordemos que de allá viene también el presidente
1: Bueno, sí,
0: Boric.
1: también,
0: Así
1: ya.
0: que un equipo político bien interesante el de Magallanes. No estoy diciendo con esto que el presidente Boric se parezca a ellos, pero su cuna política es ahí. Su padre, demócrata cristiano, gerente general de ENAP, estudió en el colegio más importante, British, de Punta Arenas. Así que, bueno, y ni hablar de Kusanovich, ni hablar del equipo Bianchi, que son de alguna manera autóctonos de allá y patriarcas, pues, y elegidos permanentemente porque es una zona bien distinta a Chile, a las regiones de Chile, Sergio.
1: Parece que es un tema de los extremos, porque los Soria hacían lo mismo por allá por el norte.
0: Así es, el equipo Soria de Iquique. Sí.
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1: Este es el punto de encuentro en la Radio Quillota. Muchas gracias por acompañarnos en la cita de este viernes 29 de mayo de 2026. Permíteme quedarme en Quillota por algunos minutos, y esto lo tengo que señalar y lo hemos venido reiterando, porque somos mandados a hacer para reclamar. Reclamar de repente, oye, ¿por qué se construye este edificio? ¿Por qué esta calle? ¿Por qué? Pero cuando llega el minuto de participar y estar ahí activamente, no solo en la Junta de Vecinos, sino que en el tema de la municipalidad, la gente no la verdad que no se mete en esas cosas. Y ayer concluyó esta primera parte de lo que ha sido la parte anticipatoria al plan regulador de Quillota, el preproyecto, el anteproyecto. Y terminó con una presentación, allí una suerte de audiencia pública, decía el cronograma, pero fue una presentación en el Centro Cultural de Quillota, Leopoldo Silva Renoir. Ya se había hecho en San Pedro, también en la gente del sector Mayaca, y en el sector de Boco también. Y esto se presentó a través de la plataforma digital de la municipalidad a comienzos de este mes. Hubo una serie de eventos, se difundió por allí los servicios informativos de la Radio Observador, la Radio Quillota, el diario propiamente tal. Incluso en el diario estaba un código QR donde las personas podían sacar y leer después con tiempo todos los antecedentes relacionados con esto. No fue mucha gente y se cumple esto. Todavía queda plazo para hacer observaciones durante todo el próximo mes de junio, y yo invito a la comunidad, a quienes nos escuchan a esta hora, a involucrarse un poco, a saber de qué se trata, de cuál es la ampliación del ámbito urbano versus lo rural de Quillota, en Boco también. Porque si no, después aparecen las acusaciones antojadizas, se culpa ahí el beneficio de algunos municipales, y entonces este es el minuto de participar. Lo mismo de San Pedro. Cuando se empieza a ampliar la parte habitacional, no sé si te acuerdas tú, Pepe, que Quillota llegaba hasta aquí, hasta donde estaba la Rayón Said, y ahí estaba el terminal de buses, de los buses Quillota Calera, y de ahí para allá era campo, era siembra, hortaliza y eso, hace 50 años. Y en medio siglo mira la transformación de esta ciudad que ya tiene más de 100.000 habitantes. Entonces, yo hago este llamado, y discúlpame que me extienda, a que la gente se involucre en esto, que después no tire piedras nomás que el alcalde, que se arreglan ahí, que los concejales no se oponen. Involúcrese usted, sepa, interiorícese de cómo se está rediseñando esta ciudad o cómo se está dando la estructura para que crezca este Quillota y pueda albergar a más quillotanos, pues, sigamos creciendo.
0: Oye, y es un instrumento de ordenamiento territorial, económico, que fija las reglas del juego de aquí para adelante. Así que tienes muchas razones, Sergio, sobre todo para aquellos que son quillotanos y que quieren de alguna manera emprender, por ejemplo, que quieren involucrarse en lo que significa decisiones económicas a futuro. Esto es justamente el marco territorial que va a ser aprobado. Así que no solo involucrarse, también pueden opinar, obviamente. Y bueno, ni hablar, Sergio, a propósito de lo que tú dices, de lo que ha significado este crecimiento de Quillota, sobre todo por el traslado de la línea férrea y la construcción de la avenida Condes, que afortunadamente ocurrió en el minuto justo, Sergio, porque si no, tú te imaginas cómo estaríamos en Quillota a esta altura si no existiera la Avenida Condell, digo yo, pero en realidad tiene varios nombres de donde se inicia, sí, pero que recorre. Y esto era, Sergio Salinas, tú te acordarás, atrapado sin salida. Era un término como la película. ¿Cómo salías tú de Quillota? Era súper difícil antes, ¿no es cierto? La línea del tren era una suerte de límite natural. ¿Cómo se expandió? ¿Cómo se recuperaron espacios para actividades económicas? Y eso viene también, Sergio, contemplado en esta nueva herramienta de ordenamiento territorial. Así que a involucrarse, a conocer, y bien lo que tú dices, yo estoy de acuerdo, no a tirar piedra después cuando ya está todo hecho.
1: No, y si no, ahí, bueno, si no se interesó inicialmente, después se queda callado nomás, Pablo, aunque el derecho a pataleo es gratis, pero si no se involucre, después ya no, nada que hacer. Yo lo estoy leyendo, empecé, fíjate que es un poco difícil, tiene mucho tecnicismo, yo creo que debería haber un resumen ejecutivo, pues yo entiendo de que hay profesionales que de la Sexpla que tienen que haber trabajado en todo esto, pero me hubiese gustado un resumen ejecutivo, una bajada ahí para el quillotano de a pie que pudiese entender a grandes rasgos lo que es este tema. Me interesaba particularmente Boco, porque hay algunas malas lenguas por ahí que hablan de algunos intentos de extender un poco la parte urbana hacia Boco, la ruralidad, para permitir la venta de terrenos menores a 5.000 metros. No entendí mucho, porque, como te digo, hablan de rutas tanto y voy a tener que ir al plano de vialidad para ver cuál es la F-335 y cuál. Entonces, hay un poco de tecnicismo. El plano también de la ciudad, cómo se pretende desarrollar el mejoramiento urbanístico para el tránsito, me quedó muy claro. San Pedro también, que ha crecido una enormidad. El plano se ve bien, pero como te digo, hay mucha especificación técnica, no es fácil digerir y es muy largo de leer. Así que como sugerencia ahí podría haber una suerte de resumen ejecutivo a grandes rasgos lo que se pretende y lo que uno podría observar. Y para abundar, si usted quiere mayores detalles, mire, para esto vaya al capítulo 5.1, en Boco vaya al apartado y en San Pedro, qué sé yo, todo este tema. Y lo otro que también tiene que ver, con esto termino, es que el crecimiento de la ciudad también tiene que involucrar a los servicios. Esta cosa, está bien que uno ponga los rayados de cancha, los de edificios de altura, las áreas verdes y lo demás, pero aquí también tiene que estar de la mano las empresas prestadoras de servicios básicos. Tiene que estar ahí la sanitaria para el alcantarillado, para el agua potable. Quillota no puede seguir subiendo de 100.000 habitantes y tener solamente estas tres unidades de suministro del vital elemento. Ya tenemos un problema de presión de agua. En los alcantarillados también hay rotura de matrices, el sistema eléctrico. Entonces, a mí me gustaría también un resumen ahí al respecto de cómo se van entregando las directrices a las empresas inmobiliarias para que efectivamente la ciudad crezca de una manera organizada. De repente uno dice, mira, van a hacer un negocio. No, aquí viene el SEA y el impacto vial. Y de repente aparece un conjunto de departamentos, qué sé yo, con 10 torres de edificios, con no sé cuántas, y hoy día la gente por lo menos tiene un vehículo por cada familia, y entonces ahí no hay solicitud de impacto vial ni ninguna otra consideración. Estacionamientos y todo eso que debería estar, lo eché de menos. A lo mejor está en la parte final, no lo he visto todo, ¿no? Pero también debería tener algún antecedente al respecto.
0: Y podríamos prepararle en futuros programas, a lo mejor, alguna actividad con quienes son los responsables de poder explicar esto, porque me ha tocado escuchar, me ha tocado escuchar al director de obra, Marcelo Merino, exponer, pues en una reunión del Rotary, exponer cómo venía la mano en el proyecto, y fue muy clarito y muy, muy didáctico, así que en una de esas podemos programarnos para hacerle las preguntas que tú estás haciendo y que yo también me hacía, a propósito de ciertos sectores y ciertas actividades económicas que son como una novedad, Sergio Salinas.
1: Bueno, me parece, lo vamos a anotar, en una de esas vamos a, bueno, lo hacemos públicamente, extendemos ahí la invitación desde el señor alcalde para abajo y lo podemos agendar porque es importante. Yo digo, yo traté y dediqué unas buenas horas ayer para avanzar en la lectura de este documento y me gustaría que mucha gente hiciera lo mismo, no solo los quillotanos de corazón, sino que todos los habitantes de la ciudad, para que conozcan y cuál es el futuro y a qué podemos apostar en el crecimiento crecimiento y en el avance de esta ciudad. Oye, para la segunda parte voy a hacer ahí las coordinaciones del caso porque tenemos una invitada, porque también desde el ámbito municipal ha partido una campaña que es habitual ya antes de la llegada del invierno. Y como han bajado violentamente las temperaturas y algunos dicen que podría llover, no sé si la próxima semana o no, es interesante conocer cómo la autoridad está trabajando en estas campañas pre-invierno, puntualmente una que se llama Abrigo Solidario. Así es que les invito a una pausa, acompáñenos y ya viene en el segundo bloque una invitada especial.
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1: Ya vamos a la segunda parte, este es el punto de encuentro en la Radio Quillota. Muchas gracias por quedarse en el 101.5 del Dial FM en esta conversación en este viernes 29 de mayo. Bueno, resultó, antes de que se venga al trabajo, le habíamos anticipado ya una de las campañas que se desarrollan en este tiempo, en víspera de invierno, tiene que ver con estas campañas solidarias. ¿Cómo nos preparamos para la llegada de un invierno que podría ser muy crudo? ¿Y quién nos puede hablar de hecho? De hecho, Pepe ya había hecho algunos contactos. Es la directora de Dideco, conocida nuestra. Hemos hablado ya desde que asumió su cargo hace algún tiempo. Nicole Fernández, muchas gracias por acompañarnos y bienvenida al programa. ¿Cómo está? Buenos días.
2: Muy buenos días, sí, camino al trabajo. La verdad es que muchas gracias porque así podemos hablar de todas estas cositas que se nos vienen en el invierno como desarrollo comunitario de la Municipalidad de Quillota. Así que feliz de estar con ustedes, con José Silva, ¿cierto? Y con usted, Sergio, así que muchas gracias por la invitación.
3: Somos viejos conocidos, Nicole, así que aquí vamos a hacer una conversación amistosa y todo. Lo primero que te quiero preguntar, tu evaluación después de varios meses a cargo de desarrollo comunitario, ¿cómo ha sido esta experiencia? Para los que no lo saben, Nicole es psicóloga y tenía una amplia trayectoria en la ciudad, en su profesión, y nos sorprendió gratamente cuando asume la Dirección de Desarrollo Comunitario. ¿Cómo podríamos evaluar eso antes que entremos a conversar ya en concreto de algunas otras cosas, Nicole?
2: Sí, la verdad es que muy hermoso el desafío. El otro día me preguntaron lo mismo y dije, caóticamente hermoso. Así como esa campaña que hubo en algún minuto con los pañales. Pero la verdad es que ha sido grato, ha sido un año de aprendizaje. La verdad que lo tomé con harta responsabilidad porque el Dideco acá es bien grande. Y la verdad es que hoy día, digamos, hemos podido estar a la altura, digamos, de distintos convenios, fondos externos, mantenerlo en nuestra comuna. Y la verdad es que para mí ha sido, digamos, una oportunidad bien importante de acercarme, digamos, a un poco la parte más social. Yo estaba un poco en la parte más privada y esta parte, digamos, más pública nos acerca, digamos, a realidades que son muy enriquecedora y la verdad es que nos reconfortan el alma y incluso me he vuelto hasta más católica, podría decir, más cristiana, con eso le digo todo, porque me encomiendo al Señor, le digo que a veces me dé las palabras correctas, exactas, para dirigirme a las personas, a los dirigentes, ¿cierto?, que a veces vienen con sus problemáticas, pero en todo, digamos, este camino, la verdad es que ha sido muy hermoso, porque la verdad es que he tenido el recibimiento de las personas, y también los funcionarios me recibieron muy bien y en ese sentido también hemos podido en este caso tener un sello que va de la mano con la gestión del alcalde, pero que tiene que ver con que exista una buena relación de nosotros entre los funcionarios para poder dar un buen servicio. O sea, si no nos llevamos bien entre nosotros, es posible que podamos de alguna manera transmitir una buena atención. Así que hemos tenido este sello en Dideco y la verdad es que nos hemos unido bastante y ha sido muy, muy bonita esta experiencia.
1: Ahora, para el común de los quillotanos, porque esta es una estructura municipal y en esa yo me incluyo, hay mucho de repente de ignorancia que nos puede llevar a distintas expectativas, pero ¿cuál es el ámbito de la Dirección de Desarrollo Comunitario? ¿Cuál es su función? ¿Cuáles son los objetivos que le encomendó el alcalde cuando le invitó a ser parte en este nuevo periodo en la Municipalidad de Quillota?
2: Uno de los desafíos más importantes era la unión, en este caso, de los territorios y de las unidades municipales. Es decir, no estar trabajando, digamos, segmentado, sino que unirnos de alguna manera, que DIDECO no solamente se convierta en un buzón o que gestión territorial finalmente no sean gestores de escritorio, sino que de alguna manera nos despleguemos en la ciudad, que escuchemos, yo creo que lo hemos logrado, hemos escuchado de alguna manera las necesidades de las personas. Y uno de los pilares fundamentales que va también en la fundamentación del desarrollo comunitario es la recuperación de espacios públicos. Entonces, eso también creo que a través de las distintas unidades, ya sea SECPLAN, obra, medio ambiente, seguridad pública, lo hemos logrado. Y también escuchar de alguna manera a los más vulnerables. Y de ahí lo bueno es que el alcalde, yo siempre le agradezco porque me ha dado la libertad también de ir creando, y a propósito de las personas en situación calle que estaban con afectaciones en salud mental, creamos una mesa de alguna manera intersectorial y hemos podido recuperar a personas que estaban en la calle con alguna enfermedad psiquiátrica, y hoy día la tenemos en la hospedería. Entonces, eso también va en pro de recuperar los espacios públicos y también, digamos, la sensación de recuperar la sensación de seguridad de la comuna. Entonces, yo creo que va bien de la mano un poco con los ejes centrales que él tiene, ¿no es cierto?, en su gestión, y que también, digamos, se me han desplegado a mí algunas misiones.
3: Oye, sin ser infidente, en algún minuto, Sergio, tú recordarás, hicimos un llamado a desarrollo comunitario que nos ayudara con algunas personas que estaban con serias dificultades de salud mental. Obviamente, la directora es psicóloga, entiende perfectamente bien el mensaje, y ha sido muy grato que hayan escuchado y que se haya resuelto muchas de las cosas que habíamos pedido, Nicole. Yo creo que son las cosas que de repente hacen que las gestiones tengan sentido, generen el impacto y la gente se sienta satisfecha. Y lo digo porque nosotros lo pedimos y pareciera que se cumplió un poco bastante la petición, Nicole.
2: Sí, es que yo lo escucho todas las mañanas, porque como viajo de Manzanar a Quillota, y el doctor ha sido doctor, digamos, de la familia, y ha sido de mi hija también, le digo, ya, vamos a poner al doctor Silva. Así que los vamos escuchando, y la verdad es que yo siempre voy apuntando, y bueno, a veces no se hace, pero apunto en el teléfono, o le digo a mi hija que anota esto, porque lo tenemos que ver. Entonces yo se lo pido después, dependiendo, digamos, al coordinador que corresponda. Así que ahí van saliendo las necesidades muchas veces a través de la radio, a través de a veces denuncia ciudadana o a través directamente en nuestras oficinas, que estamos funcionando con puertas abiertas.
1: Bueno, se viene el invierno y es probable que sea crudo. De repente nos ponen un poco inquietos los pseudoespecialistas, los especialistas también hablan del fenómeno del Niño, que es un niño mañoso, Godzilla, que puede traer muchas lluvias, puede traer bajas temperaturas, pero bueno. Pero el invierno está ahí a la vuelta de la esquina y todos los años hay una campaña para prepararse precisamente y para tener los elementos que permitan ir en ayuda, no cuando llegue cuando el agua salga del río, sino que para anticiparse un poco. ¿En qué consiste esta vez esta campaña, Nicole?
2: Sí, esta campaña busca la recopilación de frazadas, de abrigo, de útiles personales, porque tenemos un desafío importante. Nosotros mantenemos un albergue municipal todo el año, y además en estos 4 meses más fríos se viene el albergue de invierno del Ministerio de Desarrollo Social y la ruta social, ya que va en un recorrido entregando alimentación a las personas que lamentablemente no quieren adherirse a un albergue, y finalmente se le va a repartir, ¿no es cierto?, alimentación y abrigo muchas veces para las bajas temperaturas. Y también muchas veces salimos en auxilio, ¿no es cierto?, a las personas que sí quieran estar en este albergue. Y para eso necesitamos mucha ropa. El año pasado nos fue bastante bien con la campaña, tanto desde los colegios que se pusieron de alguna manera la manito en el corazón, las iglesias, tanto evangélicas, católicas, que hicieron una red de solidaridad importante. Porque yo les digo, las personas que hemos recuperado de la calle, que llevamos 9, 4 con internación psiquiátrica para luego seguir el tratamiento farmacológico en la hospedería, y 5 solamente, digamos, con apoyo en el acompañamiento del tratamiento, digamos, y a sus controles, es muy, muy, muy conmovedor. Yo en algún minuto les voy a compartir una fotografía, porque es muy bonito, y los puedo invitar también a la hospedería. porque eso finalmente es el motor de seguir haciendo estas campañas, y cuando las personas van y se acercan y ven esta realidad del antes y el después de estas personas, la verdad es que se multiplican las ayudas. Así que yo en verdad invito a que nos puedan dejar estas ayudas en el mismo Dideco, en Concepción 877, o en Pinto 76, que es donde está el albergue municipal, que ahí tenemos unas bodegas que nos permiten de alguna manera recoger, ¿no es cierto?, y después seleccionar, ¿no es cierto?, el tipo de abrigo o útiles de alguna manera que nos llegan.
3: Nicole, ¿cómo se están comportando las organizaciones de la comunidad? En Quillota tenemos la costumbre de ver, pero desde hace muchísimo tiempo, dirigentes muy activos. Tuvimos, y este no te quiero involucrar en un tema contingente político, pero tuvimos un cambio de alcalde y de repente las organizaciones comunitarias estaban medias divididas, unos con uno, otros con otro, un dirigente aquí, otro dirigente allá. Bueno, ¿y cómo ha sido esto? ¿Se ha ido resolviendo un poquitito esta participación comunitaria, Nicole, que de repente es tan difícil porque tiene también personas detrás? Así que cuéntanos un poquitito cuál ha sido tu experiencia de eso.
2: Sí, yo creo que fue un desafío importante porque nos encontramos finalmente con una división en algún minuto. Yo creo que eso no es ninguna mentira. Pero finalmente tiene que también que ver con el estado de conciencia superior y la altura de mira de que estamos trabajando por la comunidad. El funcionario finalmente público está al servicio de la comunidad. Y ahí yo les dije, yo no soy tonta, yo voy a evaluar finalmente su trabajo, su desempeño, en este caso las ganas de construir, de ser un aporte, de que sea una oportunidad donde ustedes se validen, se muestren. Entonces, en la medida que finalmente uno va reconociendo el trabajo, vamos generando una unión, y hemos recuperado también no solamente funcionarios, sino que también muchos dirigentes, digamos, muchos vecinos que están confiando en nosotros, en la credibilidad de que se le hace seguimiento a las cosas, de que finalmente no se va a censurar a nadie, si aquí finalmente aquí todos tienen libertad de expresión, pueden escoger distintos, digamos, líderes, pero finalmente acá lo que uno más que nada busca es el respeto en relación, digamos, a cómo nos comunicamos, porque con los dirigentes muchas veces, o con las mesas, hay conversaciones que a veces se vuelven incómodas, pero como buena psicóloga creo que en las conversaciones incómodas está los vínculos saludables, porque nos podemos decir a través del respeto, cuidando el tono, la voz, ¿cierto?, manifestar, ¿no es cierto?, ciertos requerimientos donde ellos pueden manifestar muchas veces su molestia, pero siempre en este caso con la capacidad del diálogo, con la apertura finalmente a esos espacios donde vamos a generar, digamos, un seguimiento a estas cosas para darle credibilidad, digamos, a las personas y la confianza. Y yo creo que a través de eso yo me he ganado el respeto de las personas, porque yo te digo, mucha gente me dice, ¡oh, y le mandaron saludos, me quieren, me abrazan, me regalan qué, brazos de reina, los calzones rotos! Yo te digo una cosa, que subí 8 kilos, no me cae ni un pantalón, porque a veces tomo 2 o 3 veces 11, entre digamos, las actividades que vamos. Pero eso no tiene que ver con el ocio, no significa que yo estoy sacando la vuelta en el trabajo, sino que finalmente en distintos sectores finalmente que van solicitando nuestra presencia, nos demuestran cariño porque finalmente han visto que hoy día yo soy una pulga en la oreja, tanto del alcalde como de los distintos directores, para sacar adelante, ¿no es cierto?, las necesidades de la comuna.
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1: Este es el punto de encuentro en la Radio Quillota, edición para este viernes 29 de mayo, en la segunda parte, conversando con Nicole Fernández, la jefa de DIDECO, la Dirección de Desarrollo Comunitario. Para la audiencia, Nicole, junto con agradecer que nos acompaña y nos pueda compartir parte de su tiempo pre-trabajo en esta mañana de viernes. Yo entiendo que los presupuestos, ¿cierto?, son escasos y las necesidades son infinitas. Y los presupuestos municipales, un porcentaje no mayor, tiene que ver con los programas de personal, de remuneraciones y cosas así. Y generalmente para desarrollar cosas se requiere ir a conseguir fondos a otra parte. Y entre esa escasez, ¿en qué otra cosa está usted relacionado hoy día, más allá de esta campaña, que espero que le vaya muy bien, que se llama Abrigo Solidario? ¿De qué otra manera hoy día usted se relaciona con esos sectores comunitarios que necesitan de la ayuda del municipio?
2: Claro. Bueno, es que otra de las aristas finalmente que tiene Dirección de Desarrollo Comunitario es de alguna manera pesquisar también estos programas que vienen gubernamentales en pro, digamos, de la superación de la pobreza, mejorar, digamos, la vulnerabilidad, mejorar la calidad de vida de las personas. Y desde ahí muchas veces, digamos, sobre todo en este trabajo con el Ministerio de Desarrollo Social, nos llegan algunas propuestas de trabajo como Transformando Barrio. Y ese es un proyecto que finalmente se adjudicó la municipalidad gracias a una gestión del alcalde que permitía trabajar a través de un diagnóstico participativo con niños, niñas y jóvenes. Y fue muy bonito porque llegaron más de 20 niños después del colegio en Aconcagua Norte, donde se eligió ese territorio porque en una mesa territorial los vecinos le plantean al alcalde que ellos tenían un sueño. Y este sueño era en algún minuto hacer un parque grande, macro de alguna manera para ellos, para recuperar estos espacios. Y como nos llegó esta iniciativa de Transformando Barrio, se eligió ese lugar justamente pensando en los vecinos y fueron los niños los protagonistas. Nosotros hicimos un hito simbólico donde asistió la delegada presidencial y ella, verdad, que estaba impresionada cómo los niños finalmente habían podido de alguna manera imaginar, proyectar en ese lugar las graderías, la recuperación, por ejemplo, de los arcos, ponerle las mallas, colocar iluminación. El lugar se limpió profundamente con ellos mismos, con los vecinos, se pintaron neumáticos, se pusieron áreas verdes, hay un juego infantil que se va a instalar. Entonces, la importancia de esto es que las familias también fueron parte, porque los cuidadores finalmente después iban a buscar a los niños, mamás, papás, tíos, abuelas, y en la visita que hizo el alcalde se encontró, digamos, a personas mayores que estaban disfrutando del lugar, sentados en las graderías, debajito del árbol, que había salido un poquito solcito. Entonces, después de ver que estaba prácticamente un abandono, había un basural ahí mismo, los animales pasaban por doquier, hoy día había, digamos, una recuperación importante donde los vecinos finalmente ya se sienten nuevamente y están apropiándose de su lugar. Así que fue muy bonito esa iniciativa y no hubiese podido ser posible si es que los vecinos no hubiesen creído en nosotros. Así
3: Nicole,
2: que ellos estaban ahí.
3: Nicole, y dentro de esa línea, la recuperación de los territorios, del barrio, de la vida de comunidad, ¿cómo evalúas tú desde tu posición de desarrollo comunitario lo que significa la seguridad en Quillota? Hemos tenido muchos episodios en el último tiempo de violencia, de estigmatización de barrio, de dirigentes que están de alguna manera pidiendo soluciones. ¿Cómo lo evalúas tú desde tu visión de desarrollo comunitario lo que ha ocurrido en Quillota en el último tiempo? Suponemos que hay acciones que se están ejecutando. ¿Cómo lo ves tú desde tu cargo, Nicole?
2: Sí, bueno, es que yo le digo una cosa, mi teléfono nunca deja de sonar, yo creo que de repente yo contesto cosas a las 3 de la mañana, con eso le digo todo, pero es porque tenemos finalmente una vinculación con los vecinos. Aquí hay una cosa importante que tiene Quillota y que tiene que ver porque cuando el alcalde fue a Medellín se trajo una idea de que tiene que ver con centros comunitarios, y en el borde río nosotros tenemos 3 SEC, que son centros comunitarios y culturales. Uno está en Antumapu, que agarra, digamos, todo el sector de Da Vinci, Ríos de Chile, Agustina Besón. Después está la SEC de Aconcagua Sur, agarra Los Aromos, Chile Nuevo, General Maquena, etcétera. Y después tenemos la SEC de Alto de Serranos, que aborda desde Molinares, en este caso, Rosales, El Peumo y todo el Cerro Mayaca hacia arriba. Entonces, por ejemplo, estos sectores que muchas veces se pueden ver a ver muchas veces más marginados en este caso, hemos podido realizar una intervención que nos permite hacer un trabajo en red con todos los dirigentes, con las mesas territoriales, con los centros de salud incluso que se están incorporando, clubes de personas mayores que nos permiten tener, digamos, una comunicación más fluida, tanto con seguridad pública como nosotros finalmente que somos muchas veces los gestores o la red que nos permite de alguna manera ir recuperando, ¿no es cierto?, esta sensación de seguridad que quieren los vecinos. O sea, se apaga, por ejemplo, el poste y queda un pasaje a oscura, nos llaman, nosotros llamamos a área operativa, la patrulla de seguridad pública va, se da la vuelta, por ejemplo, si hay tiroteo en ocasiones, se va, se llama a carabinero, se hace el monitoreo con el dirigente, llegue o no llegue carabinero, estamos conversando con el dirigente. Entonces, ¿para qué? Para que el dirigente y la comunidad no se sienta sola. Entonces, vamos haciendo de alguna manera intervenciones que no solamente tienen que ver, por ejemplo, con esto que yo les comento. A veces se trabaja con SECPLAN, por ejemplo, en Ríos de Chile. Ahora se va a empezar a construir la sede y eso va a tener un impacto importante. Con área operativa queremos recuperar una plaza, queremos en algún minuto ya movernos de alguna manera con Servio porque se van a hacer unos proyectos de mejoramiento y así vamos recuperando estos espacios que en algún minuto eran el sueño de la casa propia de personas. Pero, por ejemplo, en Ríos de Chile tenemos 200 departamentos, pero solo 20 son propietarios de los que quedan y el resto son todos arrendatarios. Entonces, ahí falta muchas veces cómo intervenimos, pero se lograron acciones y hoy día, por ejemplo, todos los edificios, por ejemplo, están con su comité de adelanto. Entonces, eso, por ejemplo, son acciones donde hemos podido, en este caso, buscar líderes, dirigentes que quieran trabajar y postular a sus proyectos. Hoy día, por ejemplo, la Oficina de Proyectos Sociocomunitarios que tiene Dideco nos permite que los dirigentes postulen a los proyectos de seguridad, instalación de cámaras. Entonces, en esa línea nosotros vamos de que los dirigentes salgan a buscar, por ejemplo, estos recursos al gobierno regional, por ejemplo. Entonces, se creó esta oficina, ¿no es cierto?, a partir de IDECO, que funciona en conjunto con gestión territorial en pro de la seguridad pública, ¿no es cierto?, y la recuperación de entornos más seguros y que la gente pueda salir a sus lugares y también que los vecinos estén organizados, que es lo más importante.
1: Estamos conversando con Nicole Fernández, jefe del Departamento de Desarrollo de la Dirección de Desarrollo Comunitario de Dideco. Y me ha dejado gratamente impresionado porque yo escucho atentamente y algo puedo ubicar en el sector de Quillota, el sector sur ribereño del río Aconcagua. Y muchas veces uno tiene que reconocer que ese es otro Quillota, que es otro lugar desconocido para muchos, estigmatizado. Yo muchas veces he dicho que efectivamente hay que hacer mayores intervenciones, sobre todo en el tema de delito. Hay gente buena que vive por ahí porque le tocó en la vida obtener una casa en ese lugar y la verdad que a ellos les gustaría ir cambiando un poco, como dice, el pelo en esos barrios. Así es que ha sido una sorpresa agradable de que nos haya contado un poco cómo se van haciendo estas cosas que para algún sector de la población son invisibles, Nicole.
2: Sí, es que, miren, yo creo que yo he aprendido mucho del alcalde, creo que hoy día el alcalde desarrollado un poco esta parte humanista cristiana, porque la gente es buena, la mayoría de la gente que está ahí es buena y es cariñosa y hablamos por teléfono y me van a ver a Dideco, yo los voy a ver a ellos. Yo a veces pasa algo, van a dejar un basural, por ejemplo, ahí Agustina Besón, y de repente, no sé, yo andaba media cacharpeada y llego con taco allá, ¿me entiendes? Entonces me cambio la zapatilla en el auto, ya vamos a ver qué pasó. Y la verdad es que la mayoría de las personas son buenas. Lamentablemente hay foco, la gran minoría muchas veces se envuelve en estas dinámicas de microtráfico, claro, ¿no es cierto?, de la delincuencia, pero estas personas están dispuestas de alguna manera a trabajar en conjunto. Sé que de alguna manera hay frustración, ha pasado tiempo, la delincuencia de repente existe un gallito acá, pero creo que de alguna manera la comunicación fluida que tenemos con el mayor de carabineros, con seguridad pública, el compromiso de la delegada presidencial hoy día, que yo agradezco, ha sido, digamos, una dama y muy profesional en el trabajo de articular estas cosas, de poder ir a los territorios y que finalmente respondamos a las denuncias de las personas, estas personas buenas, que las que yo les decía que nos van a dejar de repente picarones, calzones rotos, o si yo voy a una reunión allá me están esperando con sopa y pilla. Entonces, ¿por qué? Porque finalmente quieren que las autoridades locales, en este caso, se acerquen a los territorios finalmente y quieren respuestas, pero finalmente hay que entregar muchas veces respuestas aterrizadas, que porque lo demás es música, algo así decían ustedes el otro día en el programa, ¿no es cierto? Pero cuando nosotros vemos cosas aterrizadas y le hacemos los seguimientos, yo creo que ha permitido ganarnos finalmente la confianza, como yo les decía, de las personas en Ríos de Chile. Tengo hartas dirigentes ahí, vecinas también, que cuando pasa algo finalmente se hacen gestiones, porque a veces no todo es recurso, a veces son una buena gestión finalmente, alguien que no baje los brazos.
3: Nicole, cuando nombraste a Medellín, el ejemplo clásico de muchos años atrás, en que el Estado viene a suplir el dominio que tenían los narcos sobre la población, en cuanto a beneficio, en cuanto a todo. Entonces, qué bueno lo que tú estás mencionando. A mí me imagino que el Estado, a través de desarrollo comunitario, porque es el lugar institucional que puede brindar ese tipo de apoyo. Yo creo que se está cumpliendo con eso en la comuna, de ir al barrio, de estar con las personas, de reconocer lo buenos que son, cómo pueden participar, porque otras instituciones es muy difícil, así que el municipio de desarrollo comunitario tiene ese gran rol, y qué bueno que lo estén disfrutando, que te traten bien, que reciban el cariño. Yo también conozco mucha gente que la mayoría es buena, y la verdad que da mucha pena y mucha lástima cuando no pueden desarrollarse con su hijo en la tardecita, tienen que encerrarlo, tienen que quedarse sin poder salir. Bueno, así que bueno, qué bueno, y me sumo a lo que decía Sergio, ha sido muy grato la conversación y saber cómo están trabajando y verte motivada y con ganas, que es más importante que cualquier cosa.
2: Sí, parece que me veo apasionada, digamos, pero sí. Imagínense, hace poco venía en la mañana, digamos, hacemos visitas muchas veces al albergue, yo pronto voy a ir para allá a ver cómo está funcionando, en la noche terminamos en Villa México con inquietud de los vecinos, y ya tenía una llamada, por ejemplo, de algunos dirigentes que nos hacen algunas consultas. Y ya ahora retomamos, ¿no es cierto?, el seguimiento, digamos, algunos requerimientos. Pero yo quiero darle, digamos, un real homenaje a los dirigentes que se han tomado el tiempo de conocerme. Hay algunos personalidades o caracteres más difíciles que otros, pero la verdad es que he entretenido. Yo en mi rol de psicóloga, digamos, lo veo, digamos, con altura de mira, y finalmente uno entiende que son personalidades y de ahí se construyen, porque si fuéramos todos iguales, sería muy aburrido todo, sería muy plano.
3: Así es.
1: Ok, bueno, la dejamos para que ya vaya a sus actividades en este último día laboral para algunos. Me imagino que ustedes son 24/7, ¿no? Sábado y domingo.
2: Sí, es que estamos terminando de habilitar el albergue de invierno, así que partimos el lunes para que los vecinos sepan que estamos con ese espacio recibiendo personas que puedan estar en la calle. A veces son personas mayores con alguna al consumo problemático de alcohol, y las podemos trasladar, ¿no es cierto?, hasta el albergue para no lamentar después una tragedia por hipotermia, ¿cierto? Así que estamos de alguna manera para paliar el invierno. Así que hoy día terminamos de habilitarlo.
3: Muy bien.
2: Muchas gracias.
1: Ok, pues que le vaya muy bien y no es, que no pase un año para que volvamos a conversar, ¿no?
2: Exacto, buen día. Me tienen que invitar nomás. Siempre hay algo que conversar en Dideco.
3: Okay. Muchas gracias, Nicole, y muy clarita con todo lo que estás haciendo. Sergio, nosotros nos encontramos, ¿cuándo ya?
1: Bueno, el lunes, pues, se va a ser junio ya.
3: Sí. Eso te iba a decir, sí, para que asumiera, porque cambiamos de mes.
1: Sí, buen fin de semana a todos, que lo disfruten, que lo pasen bien, y nos encontramos en junio ya, el próximo lunes 1 de junio. Buena jornada a todos, buenos días.
3: Buenos días.
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16: Okay.

Hola, ¿qué tal? ¿Cómo están? Buenos días. Bienvenidos a Abrirnos Sentidos. Último viernes del mes de mayo. Comenzamos saludando a Hilda, que estaba onomástico. Felicidad después de escuchar este programa político. Recién hablaba Nicole Fernández de Hideco Quillota con Sergio Salinas y el gran doctor Silva. Claro que sí. Están siempre, todos los días, de 07:30 hasta 08:30. Un programa de contingencia local, provincial, regional, nacional e internacional, que te deja al día de todos los comentarios que tú escuchas ahí de pasillo. Ellos son los oficiales. Bueno, comenzamos, arrancamos. Juan Carlos Reyes está complicado de salud, estamos ahí con algodones,

para el relato de mañana a las 12:30 horas, donde San Luis juega allá de visita contra Recoleta. Vamos a ver cómo nos va de visita. Arrancamos, comenzamos a la vuelta, revisamos el tiempo. Titulares del Observador, edición ya, a ver, si no me equivoco, 5.219 en este día viernes 29 de mayo, 32 páginas, solo 800 pesos. Y también revisamos efemérides y mucho más. Mañana, fiesta retro zona de clásicos. En la previa, hoy, está el rey del chiste corto. Lo que tenís que hacer, está Álvaro Salas en Open Hotel. Y mañana, fiesta retro zona de clásicos. Con toda esta música. El grupo Hit, con sus mejores canciones resumidas en este Megamix. 8:49, 11 para las 9 ya. Saludando a todos mis amigos de la locomoción colectiva.

0: Toda esta música estará presente el día de mañana en la fiesta Retro Zona de Clásicos 80, 90, 2000 en Open Hotel Quillota, Chile. Revisemos el tiempo para toda esta región de Valparaíso, pero antes damos la bienvenida a Aguas Pacífico, Funerales San Ramírez, Multiservice 878, en La Cruz, La Fortuna del Pacífico Restaurant, que tiene un bailable increíble el día domingo, desde las 11 hasta las 6 de la tarde, ahí en Merced 299. 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
0: El informe del tiempo para toda esta región de Valparaíso. Nos llaman y nos saludan desde Santiago, nos están escuchando ahí en la carretera, para camino a la provincia de Marga Marga, a Viña del Mar, Valparaíso, Concón. Un saludo muy especial para la gente que va viajando, escuchando la radio. 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Bueno, hoy en la provincia de Quillota y Marga Marga estará nublado, variando a nubosidad parcial, una máxima agradable de 21 grados. En la costa en general estará nublado, llovizna matinal, variando a nubosidad parcial. En Papudo, Zapallar, 15 grados. En Viña del Mar, Valparaíso, 19 grados. En Algarrobo y todo ese sector de San Antonio, Cartagena, 18 grados. En la precordillera, San Felipe y Los Andes, nubosidad parcial alta, máxima 27 grados, aunque usted no lo crea. Próximos días en la provincia de Quillota y Marga Marga, vamos a revisar de inmediato qué se nos viene para el día de mañana, sábado. Nublado, variando en nubosidad parcial, mínima 7, máxima 17. Y el día domingo, llovizna matinal, variando en nubosidad parcial, mínima 8, máxima 15 grados. Me preguntan, ¿qué pasa en la región metropolitana? Que los chicos siempre lo revisan. Bueno, hoy día la región metropolitana estará con nubosidad parcial alta, en algunos sectores despejado, una máxima agradable de 23 grados. ¿Ah? Mira, Santiago Centro 22, Poniente 22, Santiago Sur 23 grados, igual que Santiago Centro. Santiago Poniente 22 y Curacaví y todos esos sectores, Milipilla 22 a 21 grados. Fue el tiempo acá en Quillota FM. Ahora revisamos titulares principales de la edición del Diario El Observador, día viernes. Saludo especial para toda la gente que nos está saludando, ¿eh? Al 9915-790-98 puede mandar su saludo. Quiero saludar a Isabel Garrido, que está a esta hora de cumpleaños y nos están celebrando ahí en su oficina, escuchando la radio. Titulares principales del Observador, 5.219 de la edición. Titular principal, cierran sin culpables causa por el horrendo crimen de joven madre. La ultrajaron y asesinaron a golpes con un ladrillo. En fotografía principal, padre Aguiar de la Calera se confiesa a sus 95 años. ¿Eh? Me habría gustado ser un cura obrero. En Quillota, caso de reo asesinado en cárcel, presenta querella por homicidio y tortura. En La Calera, violento sujeto quiso tirar a su pareja desde lo alto de un puente. En Quillota, municipio impulsa trabajo para reinsertar a personas en situación de calle. Buena noticia. En La Calera, niñito de solo 2 meses espera trasplante de corazón para seguir viviendo. Un dato solidario y ojalá que resulte todo bien. En La Cruz, beca municipal aumentó cobertura y llegará a 548 estudiantes. Qué bueno, ¿eh? En Lijuelas, operativo permitió la incautación de 4.000 millones en marihuana. Un buen operativo, ¿eh? Un buen trabajo de nuestras policías. En La Calera, Tras casi dos décadas de complicaciones, mañana se inaugura el centro cultural que quedó espectacular, quedó grosso. ¿Ah? Me salió el ochentero. No, un saludo muy especial para toda la gente que hizo posible este centro cultural que le va a servir a todo el mundo. En Quillota, Fútbol Agrícola celebró bodas de oro y distinguió a dirigentes destacados. Gobernador, durante su cuenta pública en La Calera, priorizamos iniciativas que le cambien la vida a las personas, es verdad. Joven deportista hijuelense brilló en torneo de taekwondo en Ecuador. En La Calera murió el doctor Leandro Basáez, fundador de Semical. Hospital Biprovincial logró estándar mundial contra el ACV. Este lamentable accidente cardiovascular que está de moda. Hubo una noticia el día de ayer en la noche, una salvada milagrosa de un chico que siempre cuida auto con un perrito. Hubo un accidente ahí en San Martín, esquina Chacabuco, y con la colisión un automóvil perdió el control y quedó a centímetros, chocó con el árbol frente a la botillería de La Pipa. Y salvó a centímetros el hombre que cuida los autos y hace guardia en la noche. Estaba, no le miento, a 10 centímetros. Mira, en mi Facebook, Lalo Ormazábal, ahí aparece el video, si lo quieren ver. A 10 centímetros de que pasara la desgracia. El milagro está. Dios existe, ¿eh? Bueno, seguimos con buena música sin parar. Estamos acá en Abrir un Sentido, avanzando. 9:02, luego la pausa, regresamos a través del 101.5. Nos vamos a quedar, por supuesto, con buena música y con temas que también te traen muchos, pero muchos recuerdos. Por ejemplo, hay un tema que te recuerda al tema de veranos pasados, ¿cierto? Estoy buscando acá. Aquí está. Este temazo que me lo pidieron de regalo de cumpleaños. Aquí está. Katy Dennis, un saludo para Marcos, que hoy está también de cumpleaños. Lo están celebrando en el taller mecánico. Música noventera. Marcos, feliz cumpleaños.

0: Bueno, con la música de Guns N' Roses de fondo, vamos a una pausa comercial. 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
0: A toda máquina continuamos, 9:14 con Soda Stereo.

Esta cortina lo indica, vamos a revisar las efemérides del día de hoy, gentileza de Open Hotel Quillota, que hoy día trae a Álvaro Salas en vivo junto a Terra Viva. Hoy es el Día Internacional de las Personas de Paz de las Naciones Unidas, un 29 de mayo. También hoy, Día Mundial de la Salud Digestiva, que hay que preocuparse. Día Internacional del Everest, se indica también, ¿eh? Me quedo acá con este Día Mundial de la Salud Digestiva. ¿Qué es la salud digestiva? Bueno, la salud digestiva está referida a un buen funcionamiento del sistema digestivo con un adecuado tránsito intestinal y una microbiótica equilibrada. El sistema digestivo tiene como función primordial extraer los nutrientes de los alimentos ingeridos que servirán para producir la energía que necesitamos en nuestra actividad diaria, así como generar las enzimas y microorganismos que forman los distintos órganos y sistemas de nuestro organismo. Así que es fundamental que usted sepa lo que ingresa a su cuerpo, ¿ah? Sí, pues no como cualquier tontera. Ahora es todo químico, ¿cierto? Bueno, son algunas de las efemérides que estamos recordando a esta hora de la mañana. Junto a CTQ Quillota, Hormigones del Río y Astro Supermarket, donde el precio sí nos importa, Librería O'Higgins y Aedo Propiedades, nos quedamos con la música noventera de Al Este. Hay un límite.

Tengo la cortina de deporte, pero no una noticia no netamente deportiva. Pero antes tengo un saludo para Lorena, para Cecilia, para María Ignacia, María Pía y Cristina, que están escuchando en la oficina, la radio a todo volumen, ahí entreteniéndose con todas las noticias locales, nacionales e internacionales y la música que le encanta, dicen acá las chicas. 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Esto pasó ayer, después del Consejo Municipal. Bajamos a la Plaza de Armas de Quillota para la distinción que marca dentro de la celebración del Día de los Patrimonios 2026, una actividad organizada por el Liceo Comercial de Quillota, donde ayer se entregó un reconocimiento especial, otra más del Chupete, a Humberto Chupete Suazo, el ex futbolista y actual director técnico de San Luis, que fue distinguido como Patrimonio Deportivo Viviente. El reconocimiento se realizó ayer en la Plaza de Armas de Quillota. Dice: estoy muy agradecido con la ciudad de Quillota, con el alcalde y con toda la comuna, dijo Humberto Suazo. Me he sentido muy valorado, muy respetado, la gente te lo agradece y la verdad es que este reconocimiento, si bien no es deportivo, es muy importante para mi persona. Yo quiero saludar también a un profesor que estuvo ahí, Francisco Susarte. También, un hombre que también se dedicó al deporte, haciendo clases, su pasión era el deporte, y lo sigue siendo. El sábado 30 y domingo 31 de mayo están los panoramas para que en el www.quillota.cl, para que tú veas dónde están los panoramas para este patrimonio, el Día del Patrimonio Cultural. 30 y 31, ya lo vamos a contar, todos los detalles, algunas actividades que hay en distintas formas para vivir la memoria de nuestra comuna, región y Chile. Bien, nos quedamos con la música, después de decir esto, con las mejores canciones de Toto. 9:25, luego la pausa, regresamos. 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

Seguimos revisando la música de Toto acá en el 101.5. Estamos acá abriendo sentidos. Un saludo muy especial para René Ramírez, que está escuchando la radio junto a Carola y Rodrigo. Están trabajando a esta hora en la oficina y escuchando la música de Toto.

0: 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Nos separamos un instante. Volvemos de inmediato.
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9:39, 9:39, volvemos a la música junto a los fabulosos Cadillac, Manuel Santillán en León. 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

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Hablemos un poquito de deportes, Montes y el silencio de la Bombonera. Cuevas apunta.

¿sí? Desatado. El tenso cruce con Leandro Paredes, el palo a los que subestimaron a la Católica y el polémico posteo en redes. Es lo que dejó San Pedro, el goleador histórico de la Católica. Golazo de Montes, ¿ah? Golazo de Montes. ¿Para qué estamos con cosas? Espectacular. Bien por la Católica, quedó primero en el grupo, igual que Coquimbo, ¿eh? Muy bien, ¿eh? Los equipos chilenos. Bueno, ¿a qué hora es el sorteo del rival que tendrá Católica y Coquimbo en octavos de final de la Libertadores? Tanto los Estudiantes como los Piratas clasificaron en el primer lugar de su grupo. Esto significa que jugarán contra un equipo que haya sido segundo en la zona. ¿Cuáles son los posibles rivales de equipos chilenos? Estudiantes de La Plata, Tolima, Fluminense, Cruzeiro, Platense, Palmeiras, Mirasol y Rosario Central. Este viernes, Coquimbo y Católica conocerán el sorteo que se realizará a las 11 de la mañana, hora chilena. Hay que consignar también, además, que tendrán una ventaja deportiva en octavos de final los dos chilenos. Por ser primeros, cerrarán la serie jugando en casa. Qué bueno, hace tiempo que no pasaba esto. Equipos que clasificaron como primeros en octavos: Flamengo, Coquimbo, Independiente de Rivadavia, Universidad Católica, Corinthians, Cerro Porteño, Liga Quito e Independiente del Valle. Equipos que clasificaron segundo: Estudiantes de La Plata, Tolima, Fluminense, Cruzeiro, Platense, Palmeiras, Mirasol y Rosario Central. Bien por los chilenos, ¿sabes? Que hicieron un buen papel. O'Higgins va contra Boca. ¿Cómo quedaron los cruces de los playoffs de la Sudamericana? Y revisa también los clasificados de octavo de final, que te lo vamos a contar de inmediato. Claro, están listos los cruces de los playoffs: Bolívar Gremio, Sporting Cristal Bragantino, Independiente Medellín con Vasco da Gama, Boca Juniors con O'Higgins, Nacional con Tigre, Santa Fe con Caracas, Lanús con Cienciano y Universidad Central de Venezuela con Santos. Es importante considerar que las series de playoff se definirán en el estadio del equipo que previene de la Copa Sudamericana. Así que O'Higgins va a tener que ir a Argentina, Argentina. Es así, lamentablemente para los chilenos. Bueno, me mandan saludos, ¿ah? Desde La Calera, ahí están escuchando, están atentos a lo que estamos diciendo. ¿Y a qué hora va Alejandro Tavilo este sábado ante La Promesa de Roland Garros? ¿Ah? ¿Y por qué se espera un infierno para el chileno? Bueno, Moisés Koume, 318, una gran sensación del torneo. ¿Ah? El duelo del chileno fue pactado para el tercer turno de la cancha, cuya acción arranca eso de las 5. Tavilo irá luego de dos partidos del cuadro femenino, por la arrancaría cerca de las 9 de la mañana, yo creo. Es primera vez que el Jano juega esta instancia en París y se espera un verdadero infierno para él, ¿eh? Al ser francés su rival, el ambiente será realmente de Copa Davis, con mucho aliento para el jugador local. Conocida es la efervescencia del público galo. Ya lo ha sufrido anteriormente el paraguayo Daniel Vallejo, 71 del mundo, quien se quejó incluso del manejo del umpire. Además, está pronosticado que siga haciendo mucho calor. El termómetro indica que rondará entre los 34 grados Celsius y una humedad del 40%. En todo caso, en este contexto, Tavilo buscará el paso a octavos de final de Roland Garros para seguir avanzando, ¿eh? Lo transmite ESPN en Disney+, y seguirá a través, por supuesto, de mucha efervescencia de todos los chilenos apoyando a nuestro chileno Tavilo, 36 del mundo. Algo del deporte a esta hora. San Luis, mañana 12:30 horas, Sintonía Amarilla, junto a René Ramírez, Pancho Manso, Cristian Riquelme y el relato indiscutible de Juan Carlos Reyes. Vamos a la música con Vilma Palme Vampiros y esta, La Pachanga. 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

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Continuamos con la música, Los Auténticos Decadentes, Corazón, Aedo Propiedades, La Fortuna del Pacífico y Taller Lomardones nos presenta esta música.

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0: 10 de la mañana con 10 minutos, seguimos acá en Abrir los Sentidos, ahora con entrevistas. Está con nosotros Maritza Orellana Velázquez, asistente social, y Víctor Pizarro Carreño, abogado jefe del Centro de Víctimas y Delitos Violentos. ¿Cómo están ambos? Buenos días, bienvenido a la radio.
1: Buenos días, Eduardo, muchas gracias por atendernos a nosotros, darnos esta oportunidad.
0: Bueno, vamos a hablar sobre el mismo título, sobre estos centros de víctimas y delitos violentos, que hay una nueva instancia, una nueva forma. ¿Usted nos puede contar más detalles sobre aquello?
1: Claro que sí. Mira, a través de la ley que se aprobó el año pasado, se estableció un servicio de acceso a la justicia y de
0: Defensoría de víctimas, ¿cierto?
1: Esto quiere decir que las corporaciones de asistencia judicial que prestaban la asesoría jurídica en distintos ámbitos van a terminar. De hecho, la Corporación de Asistencia Judicial de Valparaíso va a concluir sus funciones ya a más tardar en mayo del próximo año, puesto que se empieza a funcionar ese nuevo servicio, que empieza a funcionar de modo parcializado en distintas regiones, siendo la de Valparaíso una de las primeras. Esto va a asumir todas las funciones que realizaba la Corporación de Asistencia Judicial. Dentro de eso, los Centros de Atención a Víctimas de Delitos Violentos, que funciona aquí en Quillota y cuyo ejercicio va a explicar ahora Maritza, cuál era el funcionamiento, quiénes eran los profesionales o quiénes somos todos los profesionales y que aún estamos atendiendo.
0: ¿Cómo está? Buenos días.
2: Hola, buenos días.
0: Bueno, cambió la figura. Los centros de víctimas actuales no cubren todo el territorio, pero sí hacen lo posible de estar ahí presente. Y usted nos cuenta la nueva forma de defensoría.
2: Sí, mira, lo primero...
0: Y asesoría también.
2: Claro, lo primero es que efectivamente los centros de... El centro de víctima de delitos violentos de Quillota cubre en este momento solamente la provincia de Quillota, con todas sus comunas, y además Olmué y Limache, ¿ya? ¿Y qué es lo que cubre? El pilar fundamental del centro de víctimas es la representación judicial ya en los tribunales por parte de los abogados, quienes representan a las víctimas de los delitos violentos. ¿Qué delitos violentos? Principalmente lo que más nos llega son todos los delitos sexuales, estamos hablando de violaciones, abuso sexual, también homicidio, robo con violencia, secuestro, entre otros.
0: Y también secuestro.
2: Sí,
0: secuestro. Lamentablemente hemos tenido algunos por ahí.
2: Sí, sí.
0: Que la gente quizás desconoce esto.
2: Claro, pero ahora hay otras figuras de la violencia y se están dando este tipo de dinámica. Y la representación judicial en los centros de víctimas está acompañada por dos componentes más que tienen que ver con un acompañamiento psicológico de reparación del trauma. Y un acompañamiento social por parte mía en donde se identifican todas las dimensiones en las cuales la víctima tuvo consecuencias a partir del delito, ya que son varias dimensiones siempre.
0: Y que le cambia la vida totalmente.
2: Exactamente, cambia la vida y ahí hay que hacer un acompañamiento por un tiempo más o menos largo. Es lo que realizamos desde el área psicosocial en conjunto con la representación jurídica en los tribunales por parte de los abogados.
0: Estamos conversando con Maritza Orellana Velázquez, asistente social, y también Víctor Pizarro Carreño, abogado jefe del Centro de Víctimas y Delitos Violentos. Bueno, acá usted me pasó un folleto que quizás mucha gente lo ha tenido en sus manos. Bueno, ¿qué delitos atienden usted directamente? Nos dijo algunos, pero hagamos un análisis más concreto.
1: Claro, dentro de todos los delitos que vemos, lo que con más frecuencia llegan son los delitos sexuales. También vemos robo con violencia, robo con intimidación, homicidio, secuestro, lesiones graves para arriba, cuasi delito de lesiones o cuasi delito de homicidio. Eso fundamentalmente. Fuera de esos delitos, lamentablemente nosotros no tenemos por el proyecto, la capacidad de poder atenderlo. Aquí en Quillota hay un solo abogado, más otra abogada de apoyo que tiene 10 horas semanales. Entonces nos ayuda básicamente a ver las audiencias, pero no tenemos un soporte muy grande.
0: Pero sí lo representan en los tribunales.
1: Sí, sí, la función es,
0: no lo dejan solo.
1: No, no, la función es asesorarlo, las causas que tomamos y además prestar la representación en fiscalía, en los tribunales y además el apoyo socio psicológico, digamos. Ahí tenemos una psicóloga y la asistente que nos acompaña.
0: Es muy importante eso, ¿eh? No dejarlo sin solo, duda. Acompañarlo, guiarlo, porque le cambia la vida 100%.
1: Exactamente. Este tipo de delito generalmente provoca un perjuicio importante en la forma de vivir de las personas.
0: Este nuevo sistema, hay que decirlo que es gratuito y universal, para sí, que la gente sí. Quizá no tenga miedo de ir ahí a calle Pinto 437 y plantear su problema.
1: Claro, hasta ahora nosotros seguimos con la misma doctrina de las corporaciones de asistencia judicial, es decir, gratuito. Pero esto que reemplaza también es la gratuidad enfocada a personas que, digamos, tienen menos recursos. Actualmente los centros de víctimas no hacen esa distinción de si tienen recursos o no, basta que sea víctima de uno de estos delitos graves para poder atenderlo.
0: ¿Cómo pueden llegar a ustedes directamente? Bueno, ¿cuál nosotros, es el paso a seguir si le sucedió lamentablemente este hecho, ya que hemos analizado?
1: Claro. Bueno, nosotros tenemos la dirección donde está, tenemos un teléfono y además el correo electrónico, el cabquillota@cajval.cl.
0: ¿El teléfono se lo digo?
2: Sí.
0: Más 569-7320-3705, más 569-7320-3705, pero es importante que vayan personalmente para
1: plantear su problema, ¿cierto? Claro, pero se toma una hora y nosotros la atendemos rápidamente, se les da una cita, puede ser presencial o a través de videoconferencia si tiene algún tipo de dificultad y le atendemos de todas maneras. Además existe la página de la Corporación de Asistencia Judicial de Valparaíso, donde se puede meter y ahí aparecen todas las prestaciones que realiza y las unidades. Y aparece también el Centro de Víctimas de Quillota.
0: Si hablamos de porcentaje, ¿ha subido, ha descendido actualmente en comparación con el año 2025?
1: Lo que pasa es que nosotros, la forma de operar, no nos llegan todos los delitos. Ya. No es que Carabinero o la Fiscalía nos envíen un listado y tengamos. Generalmente son a través de derivaciones, que no son todas, y en forma espontánea, o a través del tribunal también nos ha llegado, pero no tenemos, por lo tanto, una forma de determinar si los delitos han aumentado o no, porque se produce esa cantidad importante de delitos que no son atendidos por nosotros por desconocimiento. Pero sin duda que ha habido un pequeño repunte en materia de delitos violentos, especialmente siempre en materia de delitos sexuales.
0: Eso porque hablamos siempre de homicidios, delitos sexuales, robos con violencia, intimidación, lesiones graves y gravísimas y secuestros. Claro. En nuestra zona hablamos más de delitos sexuales más recurrentes, ¿no?
1: Sí. Por lo menos lo que nosotros recibimos.
0: Claro, lo que ustedes reciben. No sé si Marisa tiene más información.
2: Sí, no. Homicidios ha tenido también un aumento estos últimos meses. Desde el año pasado,
1: sí.
2: ¿Ya? Que ha ingresado a nuestro centro. No sé si a nivel regional también hay aumento. Tengo la impresión que sí, por las distintas reuniones que podemos asistir, que efectivamente hay un aumento en homicidio y en la forma, en las características, en cómo esto se desarrolla. En algunas oportunidades estamos hablando de crimen organizado y otras cosas más complejas.
0: Claro. Está la Corporación de Asistencia Judicial en regiones de Atacama, Coquimbo y Valparaíso. En nuestra región claro. Ocupa un lugar fundamental, sobre todo por la asesoría y contención que estamos escuchando acá. ¿Qué pasa a nivel nacional con todo esto que está pasando, lo que estamos hablando?
1: Claro, las corporaciones en la atención general de causas civiles, de familias, está cubierto toda la nación. Sin embargo, en materia de delito, de defensoría de víctima, que es el nuevo servicio que se va a prestar, no, existe una, por ejemplo, la Corporación de Asistencia Judicial, como has dicho, abarca tres regiones y solamente hay una en Copiapó, una en Serena, una en Viña y afortunadamente hay una en Quillota. Pero, por ejemplo, en Villa Alemana, en La Ligua, Los Andes, no tienen prestaciones.
0: ¿Y llegan acá también a
1: No, solamente vemos acá.
0: Provincia de Quillota.
1: Claro, porque estamos con muy poco personal. Y está, la verdad es que el Centro de Víctimas tiene 24 años ya y no se ha aumentado la planta, seguimos los mismos, ¿no?, de siempre.
0: ¿Horario de atención?
1: Horario de atención desde las 9 hasta las 4 de la tarde.
0: Perfecto, y le dan el tiempo, lo contienen,
1: por supuesto,
0: todo lo posible.
1: La forma de atender a las personas es distinta a los otros servicios de la corporación, puesto que el volumen es mayor allá. Y en este caso son menos, pero además requieren una atención distinta. Se atiende con abogados, asistente social o psicóloga para poder ver cuáles son los aspectos que han sido afectados en la persona.
0: No sé quién quiere dar el mensaje para la gente que está escuchando y le sucedió lamentablemente este hecho y que necesita la ayuda de ir a Pinto 437 o llamar al fono más 569-7320-3705 o mandar el correo para que pierdan el miedo y tengan su apoyo, que es lo más importante.
1: Exactamente.
0: Lo escuchamos, Marisa.
2: Sí, bueno, lo importante es que las personas que han sido víctimas de alguno de los delitos que hemos señalado ahora tengan la posibilidad de conocer sus derechos. ¿Ya?
0: Eso
2: es importante. Una vez que las personas conocen sus derechos, a qué pueden acceder, están informadas y pueden tomar decisiones. ¿Ya? En este espacio nosotros entregamos la mayor cantidad de información posible en la primera entrevista para que las personas puedan decidir si continúan con la representación y después una presentación de querella y todo lo que se viene en el proceso judicial. Entonces es una posibilidad que las personas pueden acceder, pueden ir, consultar solamente para recibir una orientación y toda la información correspondiente.
0: Víctor, mensaje final ya para que la gente que está escuchando también tenga tus servicios.
1: Claro, es importante que se conozca este servicio. Hemos siempre tratado de dar a conocer a la población que tienen este apoyo. Ahora, lamentablemente, solamente vemos algunos delitos. Tenemos la esperanza que este nuevo servicio, que va a cubrir territorialmente a más comunas, también pueda cubrir otro tipo de delitos. Puede ser un tipo de respecto a violencia intrafamiliar u otro tipo de situación, estafa, no sé, que pudiese efectivamente poder concurrir nosotros. Pero eso va a requerir, sin duda, de un mayor número de abogados y esperamos que efectivamente se contrate más gente y pueda prestarse de mejor manera este servicio.
0: Pero usted lo van canalizando y derivando también para que también diferentes departamentos de justicia también lo tomen en el caso de cada ciudadano y lo solucionen.
1: Sí, pero lamentablemente la Defensoría ha quedado al debe en nuestro sistema.
0: Sí.
1: Y eso esperamos que este nuevo servicio lo cumpla, ¿eh? La esperanza está puesta en eso y la gente quiere eso.
0: Bueno, voy a salir un poquito del tema. La vez pasada la corporación tuvo ahí como un paralelo, un paro en esa lucha, pero parece que no hubo frutos.
1: Bueno, es que fue muy, muy extraño lo que pasó ahí. Es una cuestión gremial que uno no sabe qué fue lo que se logró, pero hay mesas de conversaciones y a veces la situación política, al cambiar un gobierno a otro, cambian también la forma de tratar. Entonces, si no se obtiene algo concreto, probablemente se dilate más. Ojalá que con este nuevo sistema se mejoren todas las cosas, ¿no?
0: Se fluya todo, ¿no? Y sea mucho más
1: rápido.
0: Exactamente. Sí. Muchas gracias, Maritza Orellana Velázquez, asistente social de la corporación, y Víctor Pizarro Carreño, abogado jefe del Centro de Víctimas de delitos violentos. Muchas gracias. Aquí está en calle Pinto 437 en Quillota. No
1: se olvide. Así es, pues. Muchas gracias.
0: Muchas gracias. Seguimos acá en Abrir un Sentido. Vamos a la música. Regresamos. Son exactamente las 10 de la mañana con 22 minutos. Volvemos.

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Ya estamos en este segundo bloque matinal, 10:40 minutos, queremos saludar ya a nuestros auspiciadores de este segundo bloque, que son Restaurante La Parrilla en Calle Blanco, Rodamientos R&L en La Concepción, casi esquina Carrera, Funerales Ramírez, Carrera esquina Maipú, Ferretería El Cristo, sí, frente al Cristo, en Calle Freire, en la ciudad de Quillota. 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Nos llega esta noticia que delincuentes la golpearon para sustraer su vehículo. Mujer e hija sufrieron un violento robo en Las Condes. Hay 3 detenidos por carabineros, de los cuales 2 nuevamente son menores de edad. Esto fue a las 20 horas del día de ayer, donde la conductora fue abordada por 3 sujetos, quienes armados la empujaron, la golpearon para sustraer su camioneta. Los aprehendidos fueron identificados como un chico de 16 años sin antecedentes, otro chico de 17 años con antecedentes y un mayor de edad de 18 años con antecedentes. Pero lo curioso de esto es que igual son menores y hacen estos delitos, ¿eh?, que sorprenden, y sobre todo en Las Condes. Vamos con la música. Kenny Loggins, Footloose. Un tema que estará presente mañana en la fiesta retrozona de clásicos. La fiesta del adulto joven en Open Hotel. Un tema de película. ¿Cuántas veces he visto Footloose? Esteban, nuestro alumno en práctica acá de sonido, la vio y le encantó. De hecho, ahora anda vestido como el protagonista de Footloose.

Atento al lobo porque se viene el concurso Flash. Para la fiesta retro zona de clásicos regalaremos 10 entradas individuales para que tú vayas mañana a la fiesta retro de Open Hotel. Por ejemplo, nos puede llamar al 332-34-2211 y nos comenta qué película te marcó tu historia de juventud. Por ejemplo, esta de Kenny Loggins, Footloose.

Bueno, otra Pretty Woman, ¿cierto? Con Roy Orbison. Otra película que también marcó quizás tu juventud. 33 2 34 22 11. Nos llamas y participas.

Seguimos con más películas, claro que sí, a Pegajoso y toda esta trama de fantasmas, pero divertidos. Sí, Ghostbusters, Casa Fantasma, también marcó mucho a diferentes personajes de los 80, los 90, ¿cierto? Bueno, llámenos al 33-234-2211, ya nos llamó mucha gente. Por ejemplo, Roxana Órdenes decía La Guerra de las Galaxias. Claro que sí, pues también lo marcó. ¿Qué película le marcó a usted? ¿De los 80 a los 90? Rocky también me dicen acá. Rambo. Ningún problema. Sigue 33-234-2211 y se gana una entrada automáticamente para ir mañana a la fiesta Retro Zona de Clásicos en Open Hotel.

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0: Bueno, ya cerramos el concurso del día de hoy. Muchas gracias por toda la sintonía. Claro que sí. Bueno, último llamado al aire, ¿no? Lo hacemos, el último llamado al aire, Cristian Peña, ¿no? Vamos al aire con el concurso del día de hoy. Cortaron, perfecto. Sí, bueno, el último llamado va a ser al aire. Gracias por decir la película que le marcó. Roxana Órdenes, Jorge Fuentes, José Pizarro, Patricio Cerda, Mario Flores, Manuel Varas, Antonia Durán, Bernardo Saavedra nos llamó, por ejemplo, Guerra de las Galaxias, Rocky 1, 2, 3, 4, Casa Fantasmas, Flash Dan, Generación Perdida, Dirty Dancing, Los Gremlins, Volver al Futuro, Los Magníficos, la serie. Hay tantas series que nos marcaron, ¿ah? ¿Ah? Taquillator, Mazinger Z, las series también que nos pica piedra, Tommy Jerry, hay tantas series y películas que nos marcaban en los 80, Los Super Amigos, en fin, La Pantera Rosa, veía nuestro invitado que ya lo vamos a presentar, ¿cierto? Esteban decía El Chavo del 8 también, que lo ve repetición de generación nueva, pero igual marca esto, bueno. Estamos ahora con Cristian Figueroa, propietario de Taller Los Mardones. Pero antes, escuchemos el mensaje de bienvenida de este nuevo auspiciador de Abrirnos Sentidos. 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Exactamente, estamos con Cristian Figueroa, pero antes, todos los ganadores del concurso de la fiesta retro, con su carnet, su entrada, ya dijimos internamente, por supuesto, hicimos toda la producción para que también tenga la posibilidad de usted de ir y bailar 80, 90, 2000 como nuestro bailarín y también nuestro emprendedor, Cristian Figueroa, conocido quillotano de la zona, fotógrafo profesional y ahora con este nuevo servicio de kit de mallas para balcones, donde protege su mascota y también la familia. ¿Cómo estás, Cristian? Buenos días.
1: Buenos días, Lalo. Buenos días, Cristian Peña. ¿Cómo están? Muchas gracias por la invitación. Muchas gracias por querer saber de mis servicios.
0: Bueno, ¿por qué Taller Los Mardones? Primero que todo, porque para saber la historia y el contexto para la gente que está escuchando.
1: Bueno, cortito, esto fue creado debido a la pandemia. Mucha gente se reinventó, nosotros también nos reinventamos. Tú lo anunciaste anteriormente, fotógrafo de la zona. En ese tiempo, ¿cierto? En pandemia ya no había mucho trabajo para fotógrafos, no habían ceremonias, no habían desfiles, no había nada. Entonces, como teníamos herramientas ahí en el patio, empezamos a hacer unos jueguitos infantiles de a poco y fuimos a publicando y vendiendo. La gente empezó a llamar que quería un jueguito infantil para su casa, para mantener a los niños tranquilos y así empezó. Empezamos a ir a las construcciones, a recoger los retazos, me acuerdo, Lalo, hace tiempo. Mira lo que me acordé. Íbamos a todas las construcciones, le pedíamos a los maestros si esos palos que estaban ahí botaditos, si los podíamos llegar. Esas tablas, retazos de plancha.
0: No había recursos, no había dinero,
1: no había nada. Y tampoco había permiso para ir a comprar a las tiendas.
0: Te doy un ejemplo también paralelo a tuyo. Yo que vendo la publicidad en la radio, me bajó 80% de pandemia, imagínate, el sí, 20%.
1: Me imagino.
0: Era todo online.
1: Justamente. Entonces ahí ya se nos hizo chico el patio donde y un primo me prestó en ese tiempo, en Los Mardones, al lado de la cancha. Me prestó un sitio donde construimos un taller improvisado, así a la rápida. Y de ahí nació el nombre, Los Mardones. Nos fue muy bien. Empezamos a repartir nuestros productos para Santiago, para Viña, Valparaíso. Y gracias a eso...
0: Y ahí siguió en cuesta arriba. Y ahí tú igualaste. Taller, ¿dónde estamos? En Los Mardones. Taller Los Mardones.
1: Siempre con muy su bien, alto y bajo, de repente. Hay temporada en el año que no se vende mucho. Y bueno... Ese es el nombre, Los Mardones, y quedo fichado para siempre con esa estampa.
0: Tú te encargas de poner las mallas para balcones, para la seguridad de los niños, mascotas y los mismos adultos que están ahí quizás haciendo un brindis, un tropiezo, no sé. Pero hay una nueva ley que es prácticamente que va a salir, va a ser obligación poner esa malla.
1: Justamente, me encontré el otro día con Cristian Mella, diputado. Me dice que ya está aprobada en el Senado y que va a ser ley Valentín. esto es lamentablemente en base a lo que sucedió, una tragedia que sucedió.
0: Bueno, sí, somos reactivos acá en Chile, lamentablemente.
1: Hace como dos meses, ¿cierto?
0: ¿Te has dado cuenta que todas las leyes que aparecen después de...?
1: Es porque pasó algo.
0: Pasó algo.
1: Justamente. No se puede prever de antes, no, nadie la inventa antes. Siempre tiene que pasar algo y generalmente tragedia.
0: Ah, tragedia dramática, claro.
1: Y es, bueno, eso es por eso que yo estoy acá, a hacer un llamado para a prevenir, ¿cierto? Más que lamentar. 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Da lo mismo si en primer, segundo piso, hasta en décimo piso, pero instale la malla, comuníquese con nosotros, ¿cierto? 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Seguramente por ahí le llegó algún folleto nuestro que entregamos en los condominios, en las conserjerías, y ya está resultando. Hay gente que nos está llamando. De hecho, mi hijo Gabrielito, que me está, debe estar escuchando.
0: ¿Cuántos años tiene ya?
1: Tiene 11 años. 11. 12 años, 12 años.
0: 12 años.
1: 12 años recién cumplido. Él ya entregó en su condominio y ya, fíjate que ya me vendió.
0: Mira.
1: Ofreció a unos clientes de por ahí y dijo, ya, papá, ya vendí. Y me llamaron y ya estamos instalando, hoy día estamos instalando en ese lugar. Ese es el llamado, ¿ya? Para que usted lo piense, nosotros les instalamos el kit, prevenga, cuide a sus seres queridos y cuide a sus mascotas.
0: 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Cuéntame un poquito, ¿esta malla cuánto resiste? Uno se pregunta...
1: 120 kilos.
0: ¿Y cómo es la instalación? Para que la gente también tenga, que se imagine en su la balcón malla, la malla.
1: Se hacen las perforaciones, se instalan los tarugos, los cáncamos, la lienza que hace el contorno y en base a eso se coloca la malla. Esta tiene una duración aproximadamente al sol de unos 5 años, ya a los 5 ya tienen que pensar en cambiarlo porque no todo es eterno, ¿cierto? Viene certificado el producto, también vendemos el producto por si usted tiene su maestro en la casa y quiere que le vendamos el producto, también se comunica con nosotros.
0: El kit.
1: El kit completo, viene con los tarugos, viene con los cáncamos, el cordel y, por supuesto, la malla resistente.
0: Oye, ¿y si yo quiero remodelar mi cocina, mi terraza, no sé, mi oficina?
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0: Sí.
1: 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Nosotros hacemos una visita previa, ¿cierto? Medimos sin compromiso, porque de repente hay unos maestros que les cobran.
0: Quiero hacer un closet.
1: Un closet también, roperos, mesas de arrimo, remodelaciones, cambios de piso.
0: ¿Cómo se llama cuando uno entra a la casa y hay un walk-in closet?
1: Cuando tú entras, por ejemplo, te encuentras con un producto que se llama el mesa de arrimo.
0: Claro.
1: Donde tú dejas tu llave, hay un espejito, hay iluminación, wall panel, ¿cierto?
0: Claro. Y entra la pieza, que era un walk-in closet ahí paralelo para vestirse.
1: Hacemos un walk-in closet completo, piezas completas con
0: piezas closet. Infantiles también.
1: Casas infantiles, parques infantiles con maderas impregnadas.
0: O sea, un juego en el patio, no sé, para los niños.
1: Todo eso lo hemos ido aprendiendo, ¿cierto? Debido a ¿cómo se llama? Justamente a la pandemia, cuando los niños estaban en las casas, los papás querían que los niños se entretuvieran en casa. Casas infantiles, juegos infantiles a domicilio.
0: Cristian, tienes 30 segundos para dar un mensaje a todas las dueñas de casa que están escuchando, a todos los papás que están en la oficina manejando, quizás, con tu servicio de Taller Lomardones.
1: Taller Lomardones, acá la visita mía acá a la radio es para prevenir, para que usted entre en conciencia. Instale la malla,
0: por favor.
1: Instale la malla, nosotros se la cotizamos. Cuida a sus seres queridos, cuida a sus mascotitas, ¿cierto? Para no estar lamentando después,
0: alguna situación familiar.
1: Trágica, claro, esa es la idea. 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
0: 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Cristian Figueroa Molina, muchas gracias por conversar con nosotros. Oye, tú nos pediste un tema aquí, la radio, estamos en vivo, con The Hollies, Mujeres de Piernas Largas.
1: Cada vez que lo escucho, ustedes lo han oído, tanto en la fiesta retro como a la radio directamente.
0: Bueno, mañana va a la fiesta, me imagino.
1: Sí, sí, voy a estar allá.
0: Va con su chaqueta cuero ahí.
1: Peinado, va a estar engominado.
0: Engominado, ¿se acuerda? Y con la polera blanca de fondo.
1: Es que justamente, así como yo. Ya no estamos como antes, pero no podemos mostrar mucho.
0: Claro, tenemos tres pelitas nomás. Bueno, justo que te empeña el sonido de tu compadre ahí, vamos a ir con The Hollies. Para todos los motoqueros, jiperos, Mujer de Piernas Largas, rojo en los motores a esta hora, en Abriendo Sentidos, una nueva era.

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Estamos en el sonido con Esteban Salazar Sánchez, este nuevo técnico en sonido que tenemos acá en la provincia de Quillota y en la región y en Chile. Importante el trabajo del técnico en sonido, ¿eh? El que hace la previa de todos los shows, montaje y todo lo demás. Estamos acá en las palabras de Lalo Ormazábal, acá haciendo Abriendo Sentido con la producción de Cristian Peña, con R.E.M., temazo, que estará presente por supuesto mañana en la fiesta Retro Zona de Clásicos y no hay más. La fiesta del adulto joven. Hicimos un concurso recién, así que lo invitamos a que lo pase bien. Quizás Cristian Riquelme en Zona de Clásicos haga otro concursito para regalar más entradas para que vayan invitados en invierno a pasar este frío bailando y disfrutando y escuchando la música de los 70, 80, 90 y 2000. El Comité de Damas del Rotary Club los invita a nuestra acción solidaria, este baratillo mensual que siempre hace las chiquillas, ¿cierto? Efectuándose el día jueves 4 de junio, desde las 10 de la mañana, en la sede histórica del Rotary Club. Yo era del Interac, ¿cierto? Había Interac, Rotarac y Rotarios. Ya no hay tanto interés de los jóvenes, Sí hay Rotarios, por supuesto, que siguen solidarios. En la Concepción 327. Y las señoras solidarias sí hacen el baratillo una vez al mes. Este jueves 4 de junio es el baratillo, que ayudan a diferentes instituciones, al Comité de Damas, Hogar de Rosa Crayer, a Mencri, Fundación Las Rosas, Casa de Acogida, Colegio Los Paltos, el CEIA, Hogar de Cristo. Todos estos fondos que hacen de este baratillo son para ayudar a estas instituciones. 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Vamos con el rey del pop, Michael Jackson, que la película fue una de las más vistas en Chile hasta el momento. Ha batido récord de espectadores. Michael Jackson, que sigue vivo, por supuesto. Y mañana estará presente en la fiesta retro con todos los mix que hace Chris DJ y DJ Papalino.

Seguimos prendiendo la noche, seguimos prendiendo la tarde, seguimos prendiendo la mañana, 24-7, la Radio Quillota te acompaña, tu mejor amiga. Exactamente, mucha gente que hace turno, que hace conserjería, que está trabajando de noche haciendo pan, se escucha la radio, por supuesto, la radio, la más creíble, la cajita de Pandora que te trae muchos saludos, muchos recuerdos, mucho deporte, muchas noticias policiales y todo lo demás. Hay un panorama para hoy, para que vayas al Open Hotel a partir de las 19:30 horas, apertura de puertas para ir a ver a Álvaro Salas. El show comienza a las 21 horas, antes hay una previa, ahí en el sector terraza. Se vienen dos bingos importantes para Juan Carlos Vergara, que va a ser en el Colegio de Profesores, y también para, lamentablemente, para el fallecido Marcelo del Canto, que la familia necesita, por supuesto, también recaudar fondos porque quedaron muchas deudas pendientes. Esto, el de Juan Carlos Vergara va a ser en el Colegio de Profesores, y el de Marcelo del Canto va a ser ahí en calle Bulnes, casi llegando a Chacabuco, al final, frente a donde estaba la Caluba Heyman, ¿se acuerdan de ese tiempo? Hay un centro de eventos ahí, ahí va a ser. Saludando, por supuesto, a Rodamientos R&L, Funerales en Ramírez, Ferretería El Cristo, a la Fortuna del Pacífico Restaurant, que viene un bailable el 31 de mayo, increíble. Seguimos con buena música, con Sigue Luis, que estará presente mañana en Open Hotel.

Avanzamos en esta jornada día viernes, fin de semana increíble, con mucha alegría, mucho optimismo y por supuesto reunión en familia. Mucha gente viene llegando, por supuesto, de lejos a ver a sus seres queridos y se juntan. A ver, tenemos una noticia que tras quejas de deportistas prohíben que público tome fotos durante torneo de voleibol playa en Japón. El objetivo de la medida es evitar imágenes malintencionadas con las jugadoras sobre todo, ¿no? Una buena medida, sobre todo a los japoneses que son tan respetuosos en ese aspecto. Me parece una buena medida. ¿Qué le parece a usted? Una buena medida para proteger, por supuesto, la integridad de las jugadoras que pueden utilizar esa foto de mala forma, ¿cierto? Sí, es verdad. A ver, tenemos el Día del Patrimonio en Quillota. Hay diferentes puntos que se van a realizar este fin de semana. Y lo vamos a pasar a realizar y a revisar prontamente. En elobservador.cl aparecen todos los panoramas, ¿ah? Para que tú vayas y estés presente de este Día del Patrimonio. Esta ruta que tenemos. Para que también seas parte de este fin de semana del 30 y 31 acá en nuestra zona de la provincia de Quillota y Margamarga. Ahí en observador.cl aparece toda la información donde tienes que ir, donde vas a estar presente, por supuesto, lo del panorama para este Día del Patrimonio, 30 y 31, acá en nuestra zona. ¿Ya? Tú lo puedes ver ahí en elobservador.cl. Listo, nos quedamos con música. Regresamos acá en Abriendo Sentidos con un tema que levante el ánimo, ¿cierto? Levantando las manos. Estás en un taco, estás en la oficina teniendo público, quizás estás cocinando, vas a dejar la comida al colegio, al jardín. Levantemos la manito, como dice Juan Carlos Reyes, mañana. Ojalá levantemos la manito y se traiga un triunfo San Luis ante Recoleta. Jugamos de visita. Estamos invictos local. De Recoleta estamos en deuda. Vamos a ver qué pasa. Ahí la productora mueve la cinturita. Claro. El símbolo. Levantando las manos.

0: Como siempre, datos oportunos de René Ramírez. Tengo información deportiva. Se hizo sorteo para ver los octavos de final de la Copa Libertadores. Católica va a jugar con Estudiantes de La Plata y Coquimbo Unido con Platenses, ambos rivales argentinos. Pero sí, como salieron primero en el grupo, terminan de local. Comienzan de visita y terminan de local. Pueden hacer historia, ¿por qué no? Hace ratito que no pasamos los octavos de final de la Copa Libertadores. Vamos a la pausa, un corte, regresamos. Justo a restaurar la parrilla. 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Pausa, regresamos a Edo Propiedades.
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Bueno, con la música de Poison, Askidy Bob de fondo, esta noticia, detienen a barrista de la U de Chile que portaba armas en Maipú. Sabe que se incautó una submetralladora, imagínense. Previamente los sujetos encendieron fuego artificial y mantuvieron una gresca con barrista de Colo-Colo mientras pintaban postes. Pero una submetralladora.

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Antes de despedir, tengo la información de este sábado 30 y 31 de los panoramas, actividades en distintos puntos de la comuna, entrada liberada, actividades para todo público, una ciudad con varias formas de vivir la memoria. El Museo Histórico Arqueológico estará presente, la Biblioteca Municipal, la Casa Museo del Guaso, Pueblos Originarios, Cementerio Mayaca, Bomberos de Quillota, la Logia Eduardo Lavarra, la Logia Atlantes número 89, Gastronomía Patrimonial, Regimiento Granadero. Estarán abiertas las puertas para que usted vaya, visite estos lugares. El recorrido Pueblos Originarios estará a las Piedras Tacitas, en el sector del Cerro Mayaca, Humedal Mayaca también, Patrimonio Alimentario, en el Centro Cultural San Pedro, Asociación Indígenas y también, por supuesto, estarán presentes ahí. También cupos limitados, 20 personas, actividad familiar para niños y adultos, de personas mayores asistirán con agua, zapatillas, cómodas, sombrero, bloqueador y colaciones. Ahí en las rutas que tenemos, en el Cementerio Municipal de Mayaca también hay visitas nocturnas. En restaurantes se suman con ofertas patrimoniales, locales abiertos. Hay más de 15 locales abiertos el día 30 y 31. Puertas abiertas también a la tercera compañía de bomberos de Quillota para que usted haga un recorrido guiado por el cuartel, guiado por los bomberos. Actividades totalmente gratuitas, ¿ah?, para que usted lo pase bien en el Día del Patrimonio a nivel nacional. Regimiento Escolta Presidencial Granaderos, también actividad familiar en el recinto, desde las 10:30 de la mañana. Una prueba de salto y concurso completo de equitación, también recorrido por las principales atractivos patrimoniales del regimiento. Presentación musical en el marco del programa patrimonial. Todo esto en el Regimiento Escolta Presidencial Granaderos de Quillota. Son parte de los panoramas que hay acá en Quillota, también hay en La Cruz, en La Calera, en fin, en Nogales, en Hijuelas, en toda la región y el país. Nos vamos, gracias por la sintonía. Se viene el bloque de noticias con Informatodo Provincial de las 13 horas, radiograma con Bio Bio, la radio. En el sonido, Esteban y Cristian Peña, en las palabras, Lalo Ormazábal. Nos vamos con la música de Martica en la despedida. Gracias por la sintonía. Nos reencontramos mañana sábado con más Abriendo Sentido. Recuerde, más cortito, porque a partir de las 12 del día de mañana, Sintonía Amarilla, Recoleta, San Luis. Chau, chau. Estamos en la fiesta retro, en la previa del día de hoy, en Open Hotel, ahí con Álvaro Salas el día de hoy, y mañana con la fiesta retro, zona de clásicos. Panoramas para el fin de semana.

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9: Detienen y ponen ante la justicia a Calerano, que golpeó a su pareja y a su bebé y trató de lanzarla desde el puente Vía. vehículo colisionó con otro auto en la esquina de Chacabuco con San Martín y momentos después, esto en Quillota, casi atropelló a peatones que estaban afuera de la botillería La Pipa en calle Chacabuco. Se salvaron de milagro. Denuncia por robo de vehículo terminó con dos detenidos en Limache. Buscará confirmar su buen momento en el torneo de Primera B, visitando mañana a Deportes Recoleta. Por su parte, Deportes Limache recibe a Coquimbo Unido e intentará volver a los triunfos en Primera División. Esta noche y en el sur del país, Unión La Calera visitará a la Universidad de Concepción buscando un resultado que le permita dejar de ser colista en el torneo de Primera División. Provincia de Quillota se prepara para celebrar el Día de los Patrimonios con diversas actividades culturales. Y en este marco del Día del Patrimonio reconocen a Humberto Chupete Suazo como Patrimonio Deportivo Viviente. El detalle de estas y más noticias ahora, en breve, quien informa todo.
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0: Bienvenidos, bienvenidas a Informa Todo, el programa de noticias de la región de Valparaíso, en especial de nuestra provincia de Quillota. Les contamos las últimas noticias, las más recientes informaciones, más relevantes también, a través de nuestro equipo de reporteros y periodistas de la empresa periodística El Observador. Por acá les habla Milena Rojas, estamos siempre junto a Milton en los mandos técnicos para llevarles las principales noticias. Entonces, desde ahora, primero informarles que hoy día viernes 29 de mayo los cielos están parcialmente nublados, las máximas probables son 19 grados y 8 grados como mínima. Por la noche y el fin de semana va a ser frío, ¿eh? Estará, fíjese que con 17 grados la máxima entre el sábado y domingo, no se va a superar los 17 grados según la Dirección Meteorológica de Chile, y por la noche van a estar muy heladas las noches, hasta 5 grados esperan como mínima en la noche a eso de las 23 horas, así que a abrigarse. Y también recordarles que ya está en circulación diario El Observador, la edición impresa número 5219, la edición de hoy, 29 de mayo, para que lo adquiera en su kiosco más cercano. Bueno, detuvieron a Calerano, que hace un tiempo atrás había golpeado a su pareja, había golpeado a su bebé también, y trató de lanzarla a ella desde el puente Vía. Lo detuvieron y lo pusieron ante la justicia. La noticia la tiene Mauricio Valencia.
1: Gracias, Milena. Muy buenas tardes. Efectivamente, hoy viernes 29 de mayo se llevará a cabo la formalización de un sujeto de 21 años que fue detenido por personal de la sección de investigación policial CIP de la séptima comisaría de La Calera, quien está imputado de haber golpeado a su pareja en su hogar de una población calerana ribereña y a su bebé de solo 3 meses. Además de agredir a sus familiares mientras huía del hogar, cuando ellos trataron de defender a la mujer y al bebé que sufrieron la golpiza. El hecho, que se enmarca en un delito de violencia familiar, tuvo un segundo episodio al día siguiente, cuando el iracundo sujeto esperó a la mujer cuando iba a comprar en un almacén de la calle JJ Godoy en Artificio, oportunidad en que la tomó de los brazos, la lanzó a una zanja y luego la arrastró hasta el puente Vía, desde donde amenazó con lanzarla hasta el lecho del río, desde la estructura ferroviaria ubicada a más de 20 metros de altura. Aunque fuertemente lesionada, la joven mamá tuvo algo de fuerzas para rogarle que no lo hiciera cuando la tenía al borde del viaducto ferroviario y hacía empeños por deshacerse de ella, pero en algún momento recapacitó y se alejó del lugar, donde minutos después la mujer recibió ayuda de algunas personas y luego se hizo la denuncia ante carabineros. Las indagaciones de los funcionarios de la CIP permitieron en la mañana de ayer jueves encontrar al sujeto, que tiene antecedentes por actos delictuales, y detenerlo para ponerlo hoy a disposición del Tribunal de Garantía de La Calera, donde deberá responder ante la justicia por los graves cargos de violencia familiar y posiblemente homicidio tentado, que le podría ser imputado por la Fiscalía. 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
0: Hoy viernes se registró una emergencia química ambiental debido a la presencia de un olor extraño en la planta CCU, en Limache, específicamente en calle San Martín. De manera preliminar, se trataría de una eventualidad relacionada con la existencia de cianuro de hidrógeno en el ambiente. Según lo informado a Radio Bio Bio, la sustancia se habría liberado producto de un incidente al interior de la planta luego de que un vehículo pasara a llevar un contenedor. Hasta el lugar concurrieron equipos de bomberos de Limache y también voluntarios del Cuerpo de Bomberos de Vía Alemana en apoyo a la emergencia, además de una unidad especializada en materiales peligrosos. Debido a esta situación, se realizaron los respectivos monitoreos para determinar la magnitud de la emergencia, junto con la evacuación del sector y el aislamiento del perímetro. En el lugar aún permanece personal de bomberos y equipos de gestión de riesgos de la comuna, Además, se evacuó un radio de 75 metros a la redonda, de acuerdo con el protocolo establecido en estas ocasiones. De milagro se salvaron algunos peatones. Hay un video que los muestra, son dos peatones y una mascota también, porque un vehículo colisionó con otro en la esquina de Chacabuco con San Martín en Quillota, y momentos después casi atropelló a estos peatones que estaban afuera de una botillería, también en calle Chacabuco. La información es de la periodista Natalia Morales.
2: Anoche, a eso de las 21 horas, ocurrió un accidente de tránsito de tipo colisión entre dos vehículos en el centro de Quillota. Tras la colisión, uno de los móviles involucrados ingresó a la vereda y casi atropelló a unos peatones que se encontraban en ese lugar. Dicho automóvil terminó chocando contra un árbol. El accidente comenzó en la esquina de las calles Chacabuco con San Martín y el vehículo que impactó el árbol quedó justo afuera de la botillería La Pipa, ubicada en calle Chacabuco. Tras la colisión, la conductora de dicho automóvil habría tratado de evitar chocar con el local comercial y cambió la trayectoria de su vehículo, pasando muy cerca de peatones que en esos momentos estaban en la vereda. Por fortuna, los transeúntes no resultaron heridos. Uno de ellos, de hecho, es un conocido cuidador de autos que suele trabajar en el sector donde ocurrió el accidente. Esta emergencia movilizó a personal del Cuerpo de Bomberos de Quillota, funcionarios de SAMU Base Quillota y efectivos de carabineros de la Cuarta Comisaría. Marco Velázquez Godoy, comandante del Cuerpo de Bomberos de Quillota, informó que a raíz de este accidente resultaron heridas dos personas, quienes iban a bordo del vehículo que ingresó a la vereda y chocó contra un árbol.
3: En el interior venían dos mujeres, una de entre 30 y 40 años y otra mujer de 20 años aproximadamente. Las dos presentaban lesiones, fueron atendidas por personal del SAMU. La deformación del vehículo igual era importante, ya que podemos determinar que es un accidente de mediana energía.
2: El comandante del Cuerpo de Bomberos de Quillota informó que el otro vehículo era conducido por una mujer, quien se mantuvo en el lugar y quien no presentaba mayores lesiones. Los funcionarios de SAMU Base Quillota se encargaron de atender y trasladar del lugar a las dos mujeres que iban dentro del vehículo que chocó contra el árbol. Al lugar también concurrieron funcionarios de la Dirección de Seguridad Pública de la Municipalidad de Quillota, quienes se mantuvieron un rato en espera de la concurrencia de carabineros de la Cuarta Comisaría. Los policías de esta unidad quedaron a cargo de indagar las causas de este accidente de tránsito. 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
0: Presidente José Antonio Kast visitará este domingo la comuna de Villa Alemana para encabezar el primer encuentro regional de los diálogos ciudadanos Presidente Presente, instancia que busca acercar al mandatario con las inquietudes y propuestas de la ciudadanía. La actividad fue confirmada por el alcalde Nelson Stay, quien valoró que la comuna haya sido escogida como punto de partida de esta iniciativa en la región de Valparaíso. El jefe comunal de Villa Alemana señaló que el encuentro permitirá a los vecinos plantear directamente sus consultas, sus sugerencias y sus preocupaciones al presidente, además de mostrar el trabajo que se está desarrollando en la ciudad en materia de seguridad, gestión y también en materia de desarrollo económico. Stay destacó que la visita presenta una oportunidad también importante para que el mandatario conozca de cerca los desafíos y los proyectos que impulsa la comuna. Así, igual de esta manera, tomó distancia el alcalde de las críticas realizadas por algunos municipios frente a los recortes presupuestarios y al término del pago de contribuciones para adultos mayores de 65 años. Bueno, el encuentro Presidente Presente entonces marcará el inicio regional de una serie de diálogos ciudadanos impulsados por el gobierno aquí en esta comuna de Villa Alemana. Seguimos con las noticias. Una denuncia por robo de vehículo

0: dar con el paradero del vehículo sustraído y ubicar a quienes estarían vinculados al hecho. El jefe de la Vicrim Viña del Mar, el subprefecto Sergio Gutiérrez, explicó que detectives de esa unidad realizaron diversas diligencias para ubicar el automóvil, concretar su incautación y detener a los imputados. Así, el trabajo policial permitió finalmente encontrar el vehículo en la comuna de Limache y en el mismo procedimiento fueron detenidos dos sujetos de nacionalidad chilena, ambos mayores de edad y sin antecedentes policiales. Desde la PDI detallaron que el automóvil fue incautado y será devuelto a su propietario de acuerdo con las instrucciones entregadas por el Ministerio Público. En tanto, los dos detenidos quedaron a disposición del juzgado de garantía correspondiente, donde se va a desarrollar la respectiva audiencia de control de detención. De esta manera, una denuncia oportuna y el trabajo coordinado entre la PDI y la Fiscalía permitieron recuperar un vehículo robado y detener a dos sujetos por este delito en la comuna de Limache. 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
2: 12:49. Tenemos dos bajas en nuestro equipo de periodistas deportivos. Saludos a Juan Carlos Reyes y Ricardo Maturana Otey, que se mejoren muy pronto. Por mientras, yo les cuento que San Luis buscará confirmar su buen momento en el torneo de la Primera B, visitando mañana a Deportes Recoleta. Por su parte, Deportes Limache va a recibir a Coquimbo Unido e intentará volver a los triunfos en Primera División. El cuadro canario, comencemos por ahí, por San Luis. El cuadro canario va a viajar con la moral en alto después de su victoria como local en la fecha pasada sobre Magallanes, la que confirmó el buen momento de los quillotanos en el torneo jugando en casa. La deuda de San Luis asumida también por el cuerpo técnico y los jugadores es jugando como visitantes, donde aún no saben de triunfos. Por eso el compromiso que jugarán mañana a partir de las 12:30 horas en el estadio Leonel Sánchez de Recoleta es muy importante, porque puede significar dar un gran paso hacia el objetivo de San Luis, que es meterse en zona de liguilla. Al frente tendrá

0: un rival directo como Deportes Recoleta, que tiene 20 puntos, uno más que San Luis, y que viene a empatar con Cobreloa, viene de empatar con Cobreloa, digo, uno de los punteros del campeonato. Por otra parte, en primera división y con la esperanza de romper su racha de malos resultados, Deportes Limache se prepara para recibir en el estadio Lucio Fariña Fernández de Quillota a Coquimbo Unido, el campeón vigente del fútbol chileno. Los limachinos van a jugar a las 12:30 horas del domingo frente a un rival que viene muy motivado luego de terminar en el primer lugar de su grupo en Copa Libertadores de América, clasificando a los octavos de final del torneo continental. Deportes Limache suma 2 derrotas consecutivas, la última muy dolorosa por goleada ante La Serena, lo que obliga a revertir la imagen que quedó para continuar en la parte alta de la tabla de posiciones. Y en cuanto a Unión La Calera, esta noche y en el sur del país, Unión La Calera va a visitar a la Universidad de Concepción buscando un resultado que le permita dejar de ser colista del torneo de primera división. Hoy viernes se comenzará a jugar la 14ª y penúltima fecha de la primera rueda del campeonato de primera división, jornada en la que Unión La Calera debe trasladarse, ¿no?, a la región del Biobío. El cuadro cementero va a jugar esta noche a partir de las 20:30 horas ante la Universidad de Concepción. Encuentro donde intentará obtener un resultado que lo saque del último lugar de la tabla de posiciones, ubicación en la que quedó después de su última derrota con Palestino. Para el partido de hoy, Unión La Calera tendrá 2 reapariciones. Después de cumplir su fecha de castigo por tarjetas amarillas, los rojos podrán volver a contar con los defensas Christopher Díaz y Daniel Gutiérrez. A 2 fechas de finalizar la primera mitad del campeonato, Unión La Calera pretende salir del último puesto y quedar lo más cerca posible de sus rivales directos. Una misión complicada y un escenario complicado para el elenco rojo. En ese mismo sentido, fíjese que ayer se hizo efectiva la presentación de la apelación en el Tribunal Deportivo Internacional, el TAS, de los 6 puntos que le restaron por infringir las bases del campeonato. La dirigencia de Unión La Calera confía en revertir la sanción impuesta por el TAS, por el Tribunal de Disciplina de la ANFP, y de esa manera volver a sumar 6 puntos. Que en su actual situación, por supuesto, puede resultar muy importante para el futuro del cuadro cementero. Entonces, está esperando revertir esta sanción del Tribunal de Disciplina de la ANFP a través del Tribunal Deportivo Internacional, TAS.
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0: En el marco del Día del Patrimonio reconocieron a Humberto Chupete Suazo, que es exfutbolista y actual director técnico de San Luis, como patrimonio deportivo viviente en una actividad organizada por el Liceo Comercial de Quillota ayer jueves. El reconocimiento se realizó en la Plaza de Armas de Quillota. Humberto Suazo dijo que se ha sentido muy valorado, muy respetado. La gente le agradece, ¿cierto? Y está muy emocionado con el reconocimiento, que si bien no es deportivo, es muy importante para su persona. El actual entrenador canario destacó la organización y el compromiso también de los estudiantes y profesores del Liceo Comercial de Quillota con la actividad, pero además dijo que es importante también que se destaquen otras áreas, con otras posibilidades y tener mucha gente en este tipo de actividades, que es muy lindo y muy gratificante, dijo. También fueron reconocidos el exdirector de la escuela número 4, Francisco Susarte, el exfutbolista, bueno, ya lo nombramos, Humberto Chupete Suazo, por su contribución al patrimonio deportivo, el escritor Claudio Babestrello y la poeta Paloma Kritschmann. Y en cuanto al, seguimos con el patrimonio, porque una amplia programación de actividades gratuitas van a realizar en la provincia de Quillota y en realidad en todo Chile, que se prepara para vivir este sábado y domingo una nueva versión del Día de los Patrimonios, una instancia que va a contar también con recorridos históricos, exposiciones, muestras artísticas, aperturas de espacios emblemáticos en distintas comunas del territorio. Las actividades buscan acercar a la comunidad a la historia, a la cultura, en el fondo a la identidad local, ¿no? En Quillota, La Cruz, Nogales, Hijuelas y La Calera se contemplan iniciativas organizadas por municipios, agrupaciones culturales, organizaciones comunitarias, incluyendo ferias, presentaciones musicales, exposiciones, etc. Uno de los hitos más esperados de esta celebración será la inauguración del nuevo Centro Cultural en La Calera, un espacio destinado al desarrollo artístico y cultural de la comuna que va a abrir sus puertas oficialmente en el marco de esta conmemoración nacional, oficialmente, digamos, porque ya se ocupó con la cuenta pública del gobernador Rodrigo Mundaca el día martes, no, miércoles, ¿cierto? Pero ahora se va a inaugurar oficialmente el sábado a las 18 horas. Bueno, el Día del Patrimonio se celebra a nivel nacional, busca promover, por supuesto, el acceso de las personas a estos espacios culturales. En diario impreso de El Observador y también en nuestra página web www.observador.cl están todas las actividades por comuna, las actividades a realizarse el día sábado y también el domingo para que usted la revise y se organice y no se pierda ninguna. Esa es la idea. Nosotros nos despedimos, que le vaya muy bien, que tenga un buen fin de semana y nos reencontramos el lunes con más informaciones. Ya viene Radiograma con las noticias de Chile y el mundo en nuestro medio asociado Bio Bio Radio.
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2: Con una tasa de desempleo por sobre el 8%. Las personas desocupadas en el trimestre de febrero-abril de este año llegaron al 9,1%, cifras comparables a las de la pandemia. Preocupación en las autoridades generó la clase de cómo hacer bombas Molotov que hicieron overoles blancos al interior del Instituto Nacional. El gobierno confirmó un plan especial de seguridad ante los llamados a protestas en Santiago y Valparaíso con motivo de la primera cuenta pública del presidente José Antonio Kast. El Ejecutivo reformuló su plan carcelario inicial y ahora apuesta por aumentar plazas en centros penitenciarios y postergar la construcción de cárceles de máxima seguridad. El ministro Claudio Alvarado aseguró que no hay contradicciones entre los ministros en la disposición al diálogo por la Ley de Reconstrucción Nacional. Y las oposiciones advirtieron que la iniciativa puede fracasar si no es liderada por el ministro con mayor capacidad para llegar a acuerdos. Siguen las divisiones en el oficialismo por la acusación constitucional contra el exministro Nicolás Grau. En Chile Vamos acusan que la iniciativa ha tensionado el diálogo previo a la mega reforma. En prisión preventiva quedó el sujeto que al intentar evadir un control policial arrastró durante casi 2 kilómetros a un funcionario de carabineros en Chiguayante. 2 adolescentes y un ciudadano colombiano fueron detenidos tras participar en 2 asaltos a conductoras en La Reina y en Las Condes. 4 barristas fueron detenidos por porte de armas y municiones en la comuna de Maipú. En noticias del exterior, Donald Trump anunció que mantendrá hoy una reunión con su equipo de seguridad para tomar una decisión final sobre el acuerdo con Irán para poner fin a la guerra. Vladimir Putin aseguró que no ha sido demostrado que el dron que impactó contra un edificio de viviendas en una ciudad rumana era un aparato ruso. En el deporte, Universidad Católica va a enfrentar a Estudiantes de La Plata en los octavos de final de Copa Libertadores de América. Coquimbo Unido, en tanto, se medirá en esa misma instancia ante Platense. O'Higgins, por su parte, de superar a Boca Juniors en el repechaje de la Copa Sudamericana, tendrá que enfrentar en la fase de los 16 mejores a Recoleta de Paraguay.
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5: 1:04 p.m.
2: ¿Cómo están ustedes? Buenas tardes, gracias por acompañarnos. Esta es la edición del mediodía de Radiograma. De inmediato comenzaremos a revisar las noticias a través de las 43 estaciones de la radio. Hoy día se entregaron cifras económicas por parte del Instituto Nacional de Estadísticas. No son buenas cifras, eso hay que decirlo. No solo se entregó datos sobre la producción del país, sino que también cifras respecto al desempleo, que aumentó. El mercado laboral chileno sigue al rojo porque, de acuerdo a este informe del Instituto Nacional de Estadísticas, la tasa de desempleo llegó al 9,1% en el trimestre febrero-abril. Es su peor nivel desde el año 2021, cuando se enfrentaban los efectos de la pandemia. Cerca de 945.000 personas están sin trabajo y el golpe se sigue sintiendo con mayor fuerza entre las mujeres y los jóvenes. Para el gobierno, la solución está en aprobar el Plan de Reconstrucción Nacional y las indicaciones al proyecto de sala cuna, universal. Vanessa Gajardo, muy buenas tardes.
6: ¿Cómo están? Muy buenas tardes. Estamos en un punto de inflexión y no hay que ser necesariamente economista para poder señalar eso. Lejos de los tiempos prepandemia y lo que era la construcción de los puestos de trabajo en ese entonces. ¿Por qué destaco esto? Porque de acuerdo a una nueva encuesta nacional de empleo publicada esta mañana por el Instituto Nacional de Estadísticas, las cifras arrojan que la tasa de desocupación subió 0,3 puntos porcentuales en 12 meses. Para ubicarse en un 9,1% en el trimestre que estamos analizando, febrero-abril de este año, siendo su mayor nivel desde el trimestre abril-junio del año 2021. Estamos hablando de la peor cifra desde hace 5 años, en pleno COVID-19, cuando la tasa de desocupación alcanzaba en ese entonces un 9,5%. Pero estamos hablando de un escenario laboral en aquel entonces que tuvo que reconfigurarse a propósito de las condiciones de ese entonces. Hoy, lejos de una pandemia de estas características o de una crisis como lo fue el denominado estallido social, las cifras son más que desalentadoras, sobre todo hacia adelante, porque se cumplen ya 40 meses con una tasa de desocupación que está sobre el 8%, 40 meses. Esta mañana, el ministro del Trabajo, Tomás Rau, dijo que el gobierno se está ocupando. De hecho, ese es el mismo mensaje que entregaba el ministro que ocupó su cargo con anterioridad. Y además dijo que hay que analizar el tipo de empleo que se está generando.
7: No solo es preocupante el menor empleo, sino su calidad. De los 68.000 empleos que se crearon, se destruyeron 40.000 empleos formales y se crearon 108.000 empleos informales.
6: Sus palabras fueron secundadas más temprano por el viceministro de Economía y Minería, Daniel Mas, a través de su cuenta de X, que dijo que es la consecuencia de un país que lleva más de una década estancado y que tener casi 950.000 personas sin trabajo es un auténtico drama social. Y ahí el guiño directo que ha hecho el Ejecutivo desde que se presentó este proyecto. Ahora más que nunca dicen hay que aprobar la Ley de Reconstrucción Nacional, argumentando que contiene medidas pro inversión y pro crecimiento que ayudarían a mover la aguja en este sentido. Ya analizando más de lleno lo que son los datos, la población fuera de la fuerza de trabajo crece un 0,7%, influida por las personas que están inactivas pero son potencialmente activas y las personas inactivas habituales. Esta gente que ya desistió de seguir buscando un empleo, ya sea en el sector formal o informal. Ahora bien, en cuanto a la creación de empleo, también se mantienen bastante bajas las cifras, es lo que señalaba recién el ministro. En este trimestre, febrero-abril, se generaron solo 68.299 puestos laborales, que representa un alza de un 0,7% anual. Es la cifra más baja de los últimos 4 trimestres. Los desocupados subieron un 4%, alcanzando 944.794 personas. Se trata del mayor número desde el año 2020. ¿Qué pasa con las mujeres? El desempleo femenino lamentablemente vuelve a subir, alcanzando ya un 10,5%, es decir, 0,8 puntos porcentuales más en este periodo. La tasa de desocupación masculina, en tanto, alcanzó un 8%, disminuyendo 0,2 puntos porcentuales en un año. Acá hay que hacer un punto en lo siguiente. Esta mañana el ministro Tomás Rau se reunió con la Central Unitaria de Trabajadores para discutir el avance del proyecto de sala cuna universal. Ojo, dijo que se van a presentar indicaciones a este proyecto antes del 15 de junio próximo. Ahí también esa discusión va a estar relevante. Recordemos que este proyecto corre por una senda separada, a pesar de que hay algunos que quieren incorporarlo al plan de reconstrucción nacional, pero eso también podría ser una fuente de generación de empleo importante. Carmen Cifuentes, investigadora de CLAPES UC, ahondó también en la informalidad, cuya tasa se situó en un 26,8%, con un incremento de un punto porcentual en un año, superando con creces el empleo formal, que continúa en rojo.
8: Ya que mientras el empleo informal aumentó en 98.000 puestos, el empleo formal registró una destrucción de 17.000 puestos de trabajo, que es su peor desempeño desde 2021.
6: Con estas cifras se justifica también el argumento que ha dado el Ejecutivo para defender uno de los puntos más criticados del Plan de Reconstrucción Nacional, que tiene que ver con este crédito tributario al empleo, que no necesariamente genera muchísimos más puestos de trabajo, sino que ayuda a mantener el empleo en el sector asalariado formal, que es lo que defiende el ministro de Hacienda, Jorge Quirós. El desempleo juvenil, y acá también esto es sumamente preocupante, alcanzó una tasa del 22,8%. En las mujeres la cifra es más o menos similar y los hombres un 18,7% en este periodo que estamos analizando. A continuación quiero compartir una declaración que envía Víctor Ayala, Sales Manager de Empleos en Yapo.cl, que hace un análisis que es bastante interesante de lo que se observa también a nivel de oferta de trabajo en las plataformas digitales.
9: Tuvimos una disminución de los anuncios publicados de empleo en nuestra plataforma en un 8%, lo que nos muestra que las empresas están con una mayor cautela para la búsqueda de nuevas vacantes. Que el principal desafío que tenemos es aumentar la velocidad de contrataciones.
6: Es decir, simplemente no hay mayores ofertas porque no hay vacantes disponibles, no se agiliza lo que es una mayor contratación y las empresas, las pymes por sobre todo, están tratando de ser más cautelosos a propósito de lo que han denunciado en varias oportunidades, que tiene que ver con algo que está de la mano en este análisis, que es el incremento de los costos laborales en nuestro país. Pero debo decir, Nivaldo, auditores, que esta no es la única mala noticia, porque además, esta mañana el INE también publicó el índice de producción industrial, el IPI, que es muy importante de verlo porque es, digamos, la antesala, ¿no?, del IMASEC, que se va a conocer en los próximos días. Disminuyó la producción en la industria un 4,7% interanual en el mes de abril de 2026. O sea, ya se adelanta que el IMASEC, insisto, que vamos a conocer en los próximos días, tampoco va a ser positivo. Mientras el país no crezca, tampoco se generan nuevos puestos de trabajo.
2: Pero lo que pasa es que este dato del índice de producción industrial, digamos, es más malo que las predicciones que se esperaban, sí, y por lo tanto, todas las proyecciones que se han hecho, que ya no eran muy favorables respecto al crecimiento, esto lo lastra todavía más y por lo tanto las metas que se han esperado probablemente no se cumplan en materia de crecimiento.
6: Probablemente en materia de crecimiento, y si bien las metas en cuanto a la generación de empleo son de ya más largo plazo y hacia el término de esta administración, llegar a una tasa de desocupación del 6,5%, yo creo que se ve mucho más que lejano, al menos como está el escenario actual. Ya sabemos que el Ejecutivo ha presentado estas indicaciones por el proyecto de Sala Cuna, que busca enfocarse particularmente en la situación de crisis grave que enfrentan las mujeres. Pero ¿qué pasa con los jóvenes?
2: No, altizo, más del 20%.
6: Sí. Entonces yo creo que hay otros mecanismos, otras políticas que no necesariamente están dentro de la discusión como tal de la mega reforma, pero que tienen que subir al debate.
2: Muchas gracias, Vanessa.
6: Buenas tardes.
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5: 1:13 p.m.
2: Dos adolescentes y un ciudadano colombiano fueron detenidos. Esto después de participar en dos asaltos a conductoras en las comunas de La Reina y Las Condes. Una de las víctimas de nacionalidad coreana fue golpeada por los ladrones. Además, atención con este dato, hay 4 barristas de la Universidad de Chile que fueron detenidos por porte de armas y municiones. Eso ocurrió en la comuna de Maipú. Los datos los tiene Rodrigo Pino. Rodrigo, buenas tardes.
11: Sí, buenas tardes, y partimos con este caso bastante preocupante que ocurrió en la zona oriente de la capital, este asalto que afectó a dos conductoras en la zona oriente. Una en la comuna La Reina, es en carácter de frustrado, el segundo efectivo en la comuna Las Condes, y que fue la afectada una ciudadana coreana junto a su hija de 14 años. Todo esto se ha reproducido por un mismo grupo, aparentemente todos ellos menores de edad, quienes transitaban por este sector de la calle Las Talaveras, también por calle Monroe, y intentaron en primera instancia sustraer un vehículo a una conductora que estaba estacionada en las afueras de su casa, esto es la calle Los Talaveras, esperando por abrir el portón. Sin embargo, en este caso, este delito fue frustrado por la propia conductora, que realizó una maniobra de retroceso para finalmente escapar del lugar, y estos asaltantes no pudieron fracturar los cristales del vehículo, pero ello contaba con este sistema de protección, lo que les permitió este segundo para poder generar esta maniobra y escapar de estos asaltantes. Sin embargo, estos ladrones no contentos con aquello, siguieron transitando a pie y por cerca de 5 minutos llegaron hasta la calle Monroe, donde lamentablemente ahí tomaron a otra víctima, una ciudadana coreana que estaba junto a su hija de 14 años. Estaban llegando a la casa de una amiga en este sector cuando fueron abordadas, apuntadas con estas armas aparentemente de fuego y finalmente bajadas a la fuerza desde este lugar. A la ciudadana coreana, esta conductora, la golpearon en la cabeza y también la arrastraron por el piso para poder robarle sus pertenencias personales, entre ellos su teléfono celular, para finalmente esta banda escapar del lugar en este automóvil de propiedad de esta ciudadana extranjera junto a su hija, que resultó afectada en torno a esta situación. Escuchemos las palabras del fiscal Fernando Ceballos, quien apunta a estos dos ilícitos registrados en las últimas horas en Las Condes y La Reina.
10: Esta víctima, de nacionalidad coreana, se encontraba acompañada de su hija menor de 14 años de edad, que estaba a bordo del vehículo. La apuntan tanto a la conductora, a la víctima, con pistola, la bajan del vehículo. Los sujetos le propinan un golpe con la base del arma de fuego, con una pistola en la cabeza. También apuntaron a su hija menor de edad y posteriormente se dan a la fuga en el vehículo.
11: Afortunadamente no son lesiones graves, y también un hecho importante, la rápida denuncia por parte de los afectados permitió una reacción de seguridad municipal de Las Condes y también de carabineros, quienes a través de las cámaras pudieron detectar el desplazamiento de este vehículo, iniciándose una persecución que terminó en el sector de Avenida Osa con Simón Bolívar, límites de las comunas de La Reina y de Ñuñoa, donde finalmente se logra capturar a 4 de estos 3 asaltantes. Se trata de 2 menores de 16 y 17 años y de un joven de 18 años, este último de nacionalidad colombiana y de situación irregular en nuestro país. Escuchemos las palabras de la teniente Karen Gaete de Carabineros, que le entregó detalles de cómo se generó este procedimiento, que afortunadamente no dejó a personas lesionadas.
12: La central de cámaras de la comuna de Las Condes pudieron lograr y dar con el paradero de estos individuos tras un seguimiento controlado, el cual se originó acá en la comuna de Las Condes y finalizó en la comuna de La Reina. No hubo ninguna colisión, ningún tercero afectado. Sí, había un arma al interior del vehículo, el cual está siendo periciado.
11: Periciado porque no se sabe si es de fantasía o en definitiva si es un arma de fantasía adaptada para balas reales. Son pericias que están aún en manos de carabineros. Pero hablábamos que también previo a este asalto efectivo que ocurrió en Las Condes, hubo este frustrado en la comuna de La Reina. Tuvimos la posibilidad de conversar con el hijo de quien sería esta conductora que logró escapar de estos asaltantes y relató la sangre fría con la cual actuó su madre para evitar ser víctima del robo de su auto.
13: Los delincuentes acudieron al auto e intentaron romper el vidrio. Utilizaron varios elementos, entre ellos está un arma, por lo que se puede ver. Mi mamá, no sé cómo fue esa valentía, encendió el auto, por eso tampoco andaba en auto. Tenía la vía libre para poder escapar. No hubo heridos. En cambio, la otra vecina, lamentablemente, sí recibió un golpe en la cabeza.
11: Señalamos heridas afortunadamente no graves. Para esta tarde está contemplada la audiencia de control de detención y eventualmente formalización de cargos de estos 3 detenidos por robo por intimidación y también robo con violencia. Nos vamos ahora hasta la comuna de Maipú, donde hay otro procedimiento importante, bastante preocupante. Se trata de la alerta que recibió Carabineros por lanzamiento de fuegos artificiales y eventualmente disparos en el sector de del Abrazo. Esto es en la comuna de Maipú, en una plaza ubicada en esta zona poniente de la capital. Llega Carabineros al lugar y sorprende a barristas de Universidad de Chile que están realizando pinturas o rayados en algunos muros, también en los postes de alumbrado público. Se hace el control de identidad a todos ellos y también se hace una revisión a un vehículo en el cual se desplazaban estos simpatizantes de Universidad de Chile. Al interior se encontraron armas de fuego, municiones y también una subametralladora que es de fantasía, pero que podría también estar adaptada para disparos, y por lo tanto estas personas quedaron detenidas, 4 de ellas. Escuchemos las palabras del capitán Félix Carrasco de la prefectura Rinconada, que se refiere a los hallazgos dentro de este vehículo en la cual se desplazaban estos imputados.
14: Se encontró al interior de un vehículo, aparentemente propiedad de estas personas, un armamento real con munición, armamento fogueo y en este caso distintos cartuchos de distintos calibres y de armamento. Uno de los armamentos corresponde a una subametralladora fogueo, cuya marca se encuentra en este caso restringida por la ley de control de armas.
11: Si los detenidos cuentan con antecedentes policiales, se está haciendo una trazabilidad de estas armas encontradas, también de las municiones, con otros posibles delitos cometidos en la región metropolitana. Por ahora, estos cuatro detenidos, todos ellos chilenos, van a quedar a disposición del Ministerio Público en horas de esta tarde. 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
2: En prisión preventiva quedó el sujeto que, al intentar evadir un control policial, arrastró durante casi 2 kilómetros a un funcionario que se aferró al vehículo. Este funcionario de Carabineros resultó con lesiones. Esto ocurrió en Chiguayante. Desde Radio Bio Bio de Concepción nos entrega más antecedentes Camila Elso. Camila, buenas tardes.
15: Muy buenas tardes. Impactantes son los registros donde el funcionario de Carabineros, cabo primero, dotación de la séptima comisaría de Chiguayante, fue arrastrado por 1 kilómetro 900 metros, es decir, por casi 2 kilómetros el funcionario se colgó a esta puerta del copiloto para poder evitar que el conductor se diera a la fuga y detuviera su marcha. Según los antecedentes que hemos podido recabar, todo comenzó con el control vehicular a un Chevrolet Sail de color azul. Es en ese contexto donde la documentación del vehículo estaba vencida y por eso el conductor decide darse a la fuga con el funcionario aferrado a esta puerta, siendo desplazado, arrastrado por varias cuadras de la comuna de Chiguayante. Durante esta jornada también se conocieron mayores antecedentes. Durante la persecución, el conductor Adán Silvestre, de 24 años, con fuertes insultos le indicó al funcionario que no le iba a quitar el vehículo. Además, durante la audiencia de formalización de cargos se conocieron otros antecedentes, el cual expuso el fiscal Alejandro Alí sobre la intención de detener a este conductor, pero que no decidió detener su marcha arrastrando al funcionario de Carabineros. Se solicitó entonces la prisión preventiva del imputado por el delito de homicidio frustrado a Carabineros de servicio. Escuchemos.
16: ¿Hubo intención directa de matar al carabinero? ¿Eso se puede desprender de la dinámica del vehículo, de haberlo arrastrado por más de 1 kilómetro 900 metros y haberlo estrellado contra un árbol que se encontraba en el lugar, que eso permitió que el carabinero pudiera zafar derechamente?
15: Claro, ¿cómo terminó todo? Con el funcionario de Carabineros incrustado en un árbol y los familiares del imputado intentando evitar la detención de este en la comuna de Chiguayante. Desde la familia del funcionario se refirió Verónica Oñate, la hermana del funcionario de Carabineros, indicando que su hermano, quien es padre de 12 niños pequeños, se salvó.
17: Mi hermano pudo haber muerto, gracias a Dios no pasó a mayores. Quedamos conformes con lo que dijo, está bien que quede en prisión preventiva y con 3 meses, porque si esto hubiese sido a mayor, nosotros como familia no hubiésemos quedado sin hermano, mi mamá sin su hijo y mi sobrino sin su papá.
15: Ahí están entonces palabras de parte de la familia que hizo también que este funcionario se salvara. El vestuario que llevaba, este vestuario táctico de Carabineros, las botas también que protegieron sus pies. Recordemos que este funcionario fue llevado en primera instancia hasta un centro asistencial de la comuna, hasta el SAR Chiguay. Luego fue trasladado hasta el Sanatorio Alemán, donde se mantiene hospitalizado con lesiones de mediana gravedad, según lo que se expuso durante la audiencia. Desde Carabineros, desde la institución, también se refirieron indicando que se van a querellar por este caso. Mientras tanto, el imputado permanecerá privado de libertad en el complejo penitenciario Bio Bio en un plazo de 3 meses que se fijó, esperando también que se acredite o no el delito de homicidio frustrado de Carabineros de servicio.
2: Muchas gracias, Camila. Buenas tardes.
15: Buenas tardes.
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19: 1:25 p.m.
2: El gobierno confirmó un plan especial de seguridad ante una serie de llamados a manifestaciones en Santiago y Valparaíso con motivo de la primera cuenta pública del presidente José Antonio Kast. Parlamentarios oficialistas apuntaron a la izquierda radical como responsable de estas convocatorias y pidieron que actúe la fuerza pública de ser necesario. Danilo Ormeño, buenas tardes.
21: ¿Cómo estás, Nivaldo? Muy buenas tardes. Efectivamente, en medio de llamados a protestas en la región de Valparaíso y también acá en Santiago, en la región metropolitana, se ha desarrollado los preparativos de lo que será esta cuenta pública, la primera del presidente de la República, José Antonio Kast, el próximo 1 de junio. Todo esto para hacer su balance luego de haberse instalado en La Moneda el 11 de marzo. Ante esta serie de convocatorias, La Moneda ya ha activado distintas alertas y, como ya es tradicional para este tipo de actividades, va a desplegar un fuerte contingente policial, principalmente de carabineros, para hacer frente a posibles manifestaciones, disturbios y amenazas a lo que pudiera ser la continuidad o el normal desarrollo de esta importante actividad que se va a desarrollar en la región de Valparaíso. Hoy Radio Bio Bio le consultó directamente sobre estos llamados a protestas al subsecretario del Interior, Máximo Pavés, quien confirmó un plan especial que dijo está coordinando carabineros. Y eso sí, dijo, siempre se va a respetar el derecho a protestas mientras no se intervenga el normal funcionamiento de la ciudad, el normal tránsito de los vehículos, también de las personas. De lo contrario, dijo, va a actuar carabineros y el gobierno los va a respaldar. Esto fue lo que dijo hoy, tras las consultas de la radio, el subsecretario Pavés.
22: Por supuesto que van a haber planes de contingencia especiales que se van a coordinar con Carabineros de Chile, sobre todo en la zona de Valparaíso y en la región metropolitana. Y en aquellos casos en los cuales hayan personas o grupos que no respeten el orden público, las policías tienen todo el respaldo del gobierno para poder efectuar las medidas necesarias para restablecer el orden público.
21: Bueno, este llamado a convocatorias de protestas, de manifestaciones, también ha tenido repercusiones en el mundo político, tanto del oficialismo como la oposición. El senador Rojo Edwards no escondió y apuntó directamente, dijo, a los grupos de la izquierda radical que están atrás de estas convocatorias a terminar con estos llamados, ya que dijo, vivimos esto el año 2019 para el estallido social y la ciudadanía está cansada. Escuchemos al parlamentario oficialista.
23: Los mismos que justificaban incendios, barricadas, violencia, destrucción y ataques a carabineros hoy quieren reaparecer justo antes de la primera cuenta pública del presidente Kast. La extrema izquierda, silente mientras gobernaba el presidente Boric, busca reinstalar ahora el caos como una herramienta política.
21: Bueno, desde la oposición también hubo algún tipo de reacción. Fue el diputado del Partido Socialista, Juan Santana, quien aseguró que no se puede restringir ni coartar el derecho que tienen todos los ciudadanos, dijo, a manifestarse, a protestar por algo que no les parece. Dijo, el gobierno de José Antonio Kast ha dado argumentos suficientes para protestar. Escuchemos al parlamentario socialista.
24: No puede ser cuán limitado o no puede estar la población a la hora de movilizarse. El argumento es que este gobierno ha puesto y ha dado todos los argumentos habidos y por haber para que la población se movilice y reclame justamente.
21: Bueno, según se pudo conocer, pesquisar a través de inteligencia de las policías, son variados los llamados a manifestaciones, principalmente la denominada Zona Cero, que recordemos fue el lugar donde se convocaron y se concentraron estas masivas manifestaciones y protestas para el denominado estallido social el año 2019. Por eso, dentro también del despliegue policial que se ha anunciado, es el resguardo de las rutas donde se van a desplazar este lunes 1 de junio las autoridades, principalmente desplazándose desde Santiago hasta la región de Valparaíso. 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
2: Siguen las divisiones en el oficialismo después del anuncio de la acusación constitucional contra el exministro Nicolás Grau. En Chile Vamos, los partidos aíslan debido a no querer tensionar el diálogo previo a la mega reforma, el proyecto de ley de reconstrucción nacional, y acusan a los partidos que lideran la ofensiva, Republicanos y Nacional Libertario, de querer demostrarse los más de derecha. María Gramunt, buenas tardes.
20: Muy buenas tardes, así es, porque pese a que aún no ha sido presentada formalmente, tras el anuncio de una acusación constitucional en contra del exministro de Hacienda, Nicolás Grau, todavía no existe un acuerdo común respecto al apoyo que recibirá la ofensiva. El Partido Nacional Libertario y el Partido Republicano anunciaron este martes una acusación constitucional contra el exsecretario de Estado. Esto luego de que el actual titular de Hacienda, Jorge Quirós, revelara inconsistencias en los informes de finanzas públicas al no incluir una deuda cercana a los 10.500 millones de dólares en el cuarto trimestre de 2025. Las bancadas buscaban sumar el aporte de Chile Vamos, pero los partidos que conforman el bloque no entregaron un apoyo inmediato. Desde Republicanos, el diputado Agustín Romero emplazó a los partidos a respaldar la ofensiva constitucional. Además, señaló que espera a la coalición que actúe con seriedad ante un tema que, según dijo, pone en juego la confianza de la ciudadanía.
25: Yo confío en que los parlamentarios de Chile Vamos van a evaluar esta acusación con seriedad. Aquí está en juego la responsabilidad frente a hechos que afectan la confianza de los chilenos en la institución y en el manejo de las finanzas públicas. Cuando hay antecedentes graves sobre la mesa, como lo que ha ocurrido con el ministro Grau, lo importante es estar del lado de la transparencia.
20: Desde Chile Vamos, el senador de la UDI, Iván Moreira, señaló que este libelo es inoportuno, ya que interfiere en el diálogo que se busca lograr para la aprobación de la ley miscelánea. Además, se refirió a quienes impulsan la iniciativa, señalando que existe una competencia por demostrar quién es más de derecha.
26: Es una acción inoportuna cuando nosotros estamos buscando acuerdos para la mega reforma. Nosotros tenemos bastantes sentimientos encontrados. Parece que aquí hay una verdadera competencia entre quiénes son los partidos más de derecha duros.
20: El apoyo político para la acusación no cambia mucho en los otros partidos. El diputado del Partido de la Gente, Patricio Briones, no manifestó el respaldo de la agrupación a la ofensiva, señalando que desvía la discusión de los temas realmente relevantes.
27: Nosotros como PDG no queremos hoy desviar la atención a lo importante, que es llevarle tranquilidad y soluciones rápidas a nuestra ciudadanía por intermedio de una agenda legislativa coherente y no llena de soberbias. Tratar de no llevar la discusión a otros temas.
20: Mientras, la acusación constitucional aún no es presentada formalmente. El plazo que tienen los partidos para ingresarla es de 2 semanas debido a la prescripción. Sin embargo, adelantaron que será presentada posterior a la cuenta pública.
2: Gracias, María.
20: Buenas tardes.
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2: El viceministro Claudio Alvarado, ministro del Interior, también de la Secretaría General de Gobierno, salió al paso de las críticas y aseguró que no hay contradicciones entre los ministros José García Ruminotti y Jorge Quirós de cara a las negociaciones en el Senado por la Ley de Reconstrucción Nacional. Tanto en las oposiciones como en la centroderecha dicen que el proyecto va a fracasar si los interlocutores no tienen experiencia política. Gonzalo Holguín, buenas tardes.
1: Muy buenas tardes, Nivaldo. Sin duda, una de las controversias de los últimos días y horas ha tenido que ver con exactamente cuál va a ser el diseño negociador del gobierno, sabiendo que hay tres ministros que son interlocutores en el proceso político y técnico que van a habilitar la Ley de Reconstrucción Nacional. El exministro de Interior y Seguridad, Claudio Alvarado, el ministro Express, José García Rominot, y el ministro de Hacienda, Jorge Quirós. Evidentemente, esta discusión la activó el tema de la diferencia en matices en sus declaraciones, pero también, sin duda, la postura que fijó la jefa de bancada de los senadores de Renovación Nacional, María José Gatica, al llamar a que el ministro de Hacienda, Jorge Quirós, tomara un rol secundario por tener menos experiencia política y por no estar de alguna manera con suficiente tacto para llegar a un entendimiento con contrapartes que no piensan lo mismo y que esperan del proyecto cambios significativos en la Cámara Alta. Es en ese contexto que el viceministro del Interior y la Secretaría General de Gobierno, Claudio Alvarado, que recordemos, fue senador de la República, fue ministro de las Express, dijo que no existe tal cosa como una contradicción, pero volvió a supeditar el acuerdo político a la calidad de las propuestas y también a la disposición a votar a favor de la idea de legislar, cuestión que ya ha sido criticada por las oposiciones. Escuchemos al ex senador UDI, ahora viceministro de Gobierno, referirse a esta desavenencia, a estos matices que se han expresado técnicamente a través de los medios de comunicación entre los ministros de Express y de Hacienda.
5: Pero aquí no hay ninguna contradicción entre un ministro u otro, porque el ánimo y la disposición es siempre escuchar. Ahora, de ahí a la posibilidad real de llegar a acuerdo, depende del tenor de las propuestas.
1: Bueno, evidentemente en la centro-derecha y en las oposiciones no lo ven así. Primero que todo hay que señalar que existen condiciones políticas que habilitan un acuerdo distinto si es que es Alvarado y si es que es García Rominot quienes están más presentes en ese diálogo. Por un lado, hay que decir que el senador de Demócratas, del Movimiento Demócratas, partido, digamos, disuelto, Matías Walker, ha hecho hace solo algunos minutos que, por supuesto, que él espera que los protagonistas del partido que se va a jugar, como lo dijo él, en la cancha del Senado, sean los ministros José García Rominot y Claudio Alvarado, por la experiencia política que tienen, recordando que en el Senado ningún proyecto sale igual de como entró y que esta iniciativa necesita cambios transversales. En la oposición fueron más allá. El senador del Partido Socialista, Gastón Saavedra, dijo que el proyecto va a fracasar si es que quien lidera este proceso no tiene experiencia política.
6: Si el gobierno no entiende esto y no recurre al diálogo y a los acuerdos, y por tanto habilita al ministro que tenga más capacidades para poder llevar adelante este proceso, está destinado a que esta ley termine fracasando.
1: Más duro fue el senador del Partido Comunista, Daniel Núñez, quien atacó directamente al ministro de Hacienda, Jorge Quirós, señalando que es soberbio, que es una persona que no sabe dialogar con las contrapartes que piensan distinto. Le enrostra mucho la responsabilidad política, evidentemente, de los recortes presupuestarios, en particular los dineros que se han reducido en salud y cómo afectan los hospitales en diversas regiones, provincias y comunas a lo largo y ancho del país. Escuchamos al senador del Partido Comunista.
8: Obviamente, uno preferiría que el ministro Quirós diera un paso al costado en la negociación que viene ahora, porque es un interlocutor muy soberbio, muy descalificador y sobre todo muy poco dispuesto a escuchar a la posición del otro.
1: Nivaldo, como se imaginan las oposiciones este diálogo, por lo que ya hemos podido conversar con varios de los senadores, es que a ellos les gustaría hablar con el senador José García Rominot y también idealmente con el ministro Claudio Alvarado, con ambos ministros, perdón, y que esa conversación se dé a nivel político y que después la conversación siguiente sea entre los ministros con la parte más técnica y más, digamos, fundamental de lo que tiene que ver el trámite de la Comisión de Hacienda, que es el ministro de Hacienda, Jorge Quirós. Poco menos que el ministro Jorge Quirós no sea el que esté sentado en la mesa frente a ellos, sino que sean los ministros políticos y que el ministro Quirós sea consultado después por esas conversaciones. Si es que eso va a ocurrir de esa manera o no, está por verse. Uno tiene la impresión que no. Cuesta imaginarse que el ministro de Hacienda, Jorge Quirós, quiera tener un rol así de secundario en este debate, considerando que evidentemente esta su agenda está empoderado por el presidente de la República y él será sin duda uno de los principales interlocutores en el trámite del Senado. Veremos si eso es fructífero por un acuerdo político o termina más por contaminar o trabar la discusión, considerando, por ejemplo, que está esta acusación de un eventual conflicto de interés por la situación o por el rubro en el que se desempeña, digo, su hermano Nivaldo.
2: Muchas gracias, Gonzalo.
1: Buenas tardes.
2: A propósito de lo que va a ocurrir en relación a este proyecto de ley, diputados oficialistas recurrieron a la Contraloría acusando un eventual conflicto de interés del ministro Jorge Quirós por la participación de su hermano en una empresa que aseguran se podría ver beneficiada por esta mega reforma que impulsa el gobierno. Gabriela Piña, buenas tardes.
9: ¿Qué tal? Muy buenas tardes. Así es, los diputados de la oposición, Juan Santana del Partido Socialista y Luis Cuello del Partido Comunista, acudieron este viernes a la Contraloría General de la República para presentar un requerimiento en contra del ministro de Hacienda, Jorge Quirós. Los parlamentarios acusan un eventual conflicto de interés del secretario de Estado vinculado a la tramitación de la reforma tributaria impulsada por el gobierno. Según explicaron, Quirós no habría consignado en su declaración de patrimonio e intereses la participación de su hermano, Víctor Quirós, en una empresa ligada al sector inmobiliario y también de la construcción. Un rubro que, según afirmaron ambos diputados, podría haberse beneficiado por algunas de las medidas contempladas en este proyecto de mega reforma. El diputado socialista Juan Santana acusó que el ministro no transparentó en su declaración de patrimonio un vínculo que a su juicio debía informar.
10: El ministro Quirós no reconoció este vínculo en su declaración de patrimonio en circunstancias que tanto la Constitución en su artículo número 8 como la Ley General de Bases del Estado establecen principios de probidad, de declarar y de actuar con honestidad y lealtad a la hora de transparentar sus propiedades y sus eventuales vínculos y conflictos de intereses.
9: En razón de aquello, los parlamentarios opositores pidieron a la Contraloría determinar si el ministro incumplió las normas de probidad y transparencia al no informar oportunamente este vínculo familiar que ellos cuestionan, y además plantearon que también se debía evaluar una eventual inhabilitación en la tramitación de la reforma tributaria. En esa línea, el diputado comunista Luis Cuello sostuvo que, de acuerdo con la ley, Jorge Quirós debería abstenerse de seguir liderando el proyecto mientras se esclarecen estos antecedentes.
11: Lo que corresponde, en definitiva, es, según la ley, es que el ministro en adelante se abstenga de seguir liderando el trámite de esta reforma tributaria, toda vez que ha infringido a nuestro juicio la ley, y eso lo va a determinar también la Contraloría.
9: Se refirieron a este tema también desde el gobierno. Fue el ministro Claudio Alvarado quien sostuvo que los parlamentarios tienen pleno derecho a recurrir a la Contraloría para fiscalizar, pero afirmó que no tiene dudas de que la relación familiar cuestionada ya está consignada en la declaración de patrimonio e intereses, y además descartó la existencia de un conflicto de interés y criticó que se busquen posibles vínculos solo por suspicacias.
12: La familia no puede prohibir las actividades profesionales que se desarrollan y empezar a dar vueltas en círculo buscando dónde puede haber una posibilidad de conflicto de interés. Me parece a mí que ir demasiado lejos.
9: Ahora será la Contraloría General de la República la encargada de analizar estos antecedentes presentados por los diputados y determinar si finalmente existió alguna infracción a las normas de probidad.
2: Gracias, Gabriela.
9: Muy buenas tardes.
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13: Buenas tardes. En Carrascal, con Augusto Mate, una cuadra hacia adentro, hacia el norte, hay un choque. Yo vivo como tres casas más, un poquito más allá de lo que pasó ahí. Hay un choque en la cual creo que el carabinero se pasó un cedarpacho, chocaron con un auto blanco, un sedán, está la CIA y los carabineros están pidiendo, están pidiendo testigo, pero como tratando de que el testigo diga que no sé, porque la otra persona cometió la infracción, porque va a aparecer si está a las 7, porque la otra persona debe haber muerto, supongo. Pero algo raro hay ahí, ¿qué está pasando?
14: Hola, Radio Bio Bio. Les cuento que el Liceo 1 de Niñas, Javiera Carrera, que está ahí en compañía con Entramunate y San Martín, está tomado. Las alumnas refieren de que ha habido bastantes robos. Se han robado los pasamanos de las escaleras, que son muy antiguos, desde que son de bronce, entre otras cosas. Se han robado televisores, materiales de estudio, y las chicas han mencionado que no han tenido ni una ayuda. En este minuto está tomado el liceo. Eso, que estén bien, chao.
3: Con el
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7: Faltan 12 minutos para las 2 de la tarde.
8: Felipe Espina, buenas tardes.
9: Hola, Nivaldo, ¿qué tal? ¿Cómo estás? Buenas tardes. Uno podrá decir un sorteo bastante benevolente. Los hinchas de la Católica y de Coquimbo, más cautos, dirán: no, es que los partidos hay que jugarlos, no digamos nada porque... Claro, es un juego, puede pasar cualquier cosa en 90 minutos, pero evitar a los brasileños, por ejemplo, ya es un, me parece una situación que podrían comenzar a sacar en cuenta. Viajes cortos, además, algo que pedía, por ejemplo, Lucas Prato el otro día tras la clasificación de Coquimbo. Ojalá que no nos toque un viaje muy largo. En el caso de la Católica, hablamos de Copa Libertadores, por cierto, enfrentará a Estudiantes de La Plata, y en el caso de Coquimbo, a Platense, ambos rivales trasandinos en los octavos de final de la Copa Libertadores de América. En el caso de la Copa Sudamericana, el único representante chileno que se mantiene en este certamen, que es O'Higgins, deberá jugar el repechaje ante Boca Juniors, y si es que avanza a la ronda de los octavos de final, jugará ante Recoleta de Paraguay. Veremos lo que puede hacer. Definiendo todos los equipos chilenos, y eso es un punto bien importante, todos los equipos chilenos definen en condición de local. En el caso de Coquimbo, nos imaginamos en el Sánchez Rumoroso, la Católica en el Claro Arena, por cierto, y en el caso de Higgins, no se sabe, porque el estadio no tiene la capacidad que pide la Conmebol para jugar en esta instancia. Podría ser el Nacional, tomando en cuenta que el rival es Boca Juniors. Eso entonces con los torneos continentales. Hablemos de la Liga Chilena. Hoy comienza la fecha número 14. A las 6 de la tarde van a jugar Cobresal ante Ñublense, y a las 8:30 la Universidad de Concepción ante La Calera. Mañana sábado se van a jugar dos partidos. A las 3 de la tarde, Universidad de Chile va a recibir a... Perdón, Colo-Colo visita a La Serena. A las 3, es La Portada. La Serena Colo-Colo en la región de Coquimbo, allí en el Estadio de La Portada. Y a las 5:30, Universidad de Chile, ahora sí, va a enfrentar a Deportes Concepción, que tiene en Fernando Díaz, técnico debutante en ese equipo. O sea, es el tercero en este año. Escuchemos a Fernando Gago, el técnico de la U, a propósito de esta condición, ¿no? Que el fin de semana pasado había un técnico interino en el Deportes Concepción, hoy con entrenador nuevo, las complicaciones que podría traer en la planificación de este partido.
10: Quedan un montón de partidos, queda un montón de situaciones, es un año muy largo y tenemos todos los argumentos para ir a buscar, de tratar de estar en lo más alto posible. Hay un montón de factores, si lo basamos solamente en el resultado, sí, pero hay un montón de factores para también crecer y creer en que podemos ganar de acá al final del campeonato todos los partidos. Esa ilusión nadie nos la va a sacar y vamos a trabajar para eso, entonces estoy muy convencido.
9: Esa reflexión de Fernando Gago hacía referencia a los 13 puntos que hoy lo separan de Colo-Colo. Claro, la U tiene un par-

0: partido menos, Colo-Colo es el líder y está la U en esa condición. A 13 puntos de Colo-Colo, insisto, con un partido menos, y hablaba, claro, cuáles eran los argumentos para pensar en que podía hacer la heroica el cuadro universitario y llegar a conseguir el título de este año. Hablemos de fútbol internacional. Mañana, al mediodía, se va a jugar la final de la Liga de Campeones de Europa. El PSG por su segundo torneo, en el caso del Arsenal, por la primera conquista como monarca en aquel torneo de clubes, el más importante, por cierto, en ese continente. Luis Enrique, técnico del cuadro parisino, que es el actual campeón de este certamen, con respecto a los argumentos que tiene su equipo para quedarse con esta corona.
1: En primer lugar, porque somos los actuales campeones. Segundo lugar, porque no ha habido ningún equipo en estos dos últimos años que haya tenido peor calendario, es decir, calendario más difícil. Eso nos ha expuesto muchísimo, nos ha hecho perder partidos, pero nos ha hecho crecer. Y porque mañana lo que yo espero y deseo es que se vea una gran final de fútbol, que sea una fiesta para el fútbol y que pueda ganar el equipo que juega mejor a fútbol. Y en eso no tengo ninguna duda.
0: Ya, no siempre ocurre, ¿eh? Que llegan a la final de algún torneo o de los torneos en general los mejores equipos del mismo. Yo creo que en esta versión de la Champions llegan, sin ninguna duda, los dos equipos que mejor juegan. El PSG por un lado, actual campeón, y el Arsenal que, como decíamos, busca su primera conquista europea.
2: Gracias, Felipe.
0: Chao.
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5: Hola, Radio Bio Bio. Jaime Bamonde por acá de Peñalolén. Me encuentro en el registro civil desde hace unos 30 minutos. Mucha gente. Están sin atender y acaban de avisar, bueno, avisaron hace unos 10 minutos que están sin sistema, que es una falla a nivel nacional, y están sugiriendo que la gente se vaya porque no creen que vuelva el día de hoy. Hay bastante gente, al menos acá en Peñalolén. Muchas gracias.
6: 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Faltan 6 minutos para las 2 de la tarde.
2: Cámaras de seguridad captaron a overoles blancos enseñando a fabricar bombas Molotov al interior del Instituto Nacional. El SLEP de Santiago anunció acciones judiciales. Monserrat Tapia, buenas tardes.
7: Sí, buenas tardes. Preocupación y condena generó un grave hecho ocurrido este jueves en las afueras del Instituto Nacional, luego de que cámaras de seguridad registraran a un grupo de encapuchados vistiendo overoles blancos, realizando una demostración para fabricar cómo lanzar bombas Molotov. Las imágenes a las que tuvo acceso a la radio muestran una secuencia de más de 20 minutos en la que los sujetos preparan elementos incendiarios al interior del establecimiento. Y posterior sale a la vía pública, donde uno de los artefactos fue lanzado contra un periodista de la radio que realizaba un despacho en vivo. Desde el Servicio Local de Educación Pública de Santiago Centro, el organismo a cargo del Instituto Nacional, rechazaron de manera absoluta cualquier acción que promueva o normalice la violencia al interior de los establecimientos educacionales. Paulina Retamales, directora ejecutiva del SLEP de Santiago Centro, anunció una investigación interna para esclarecer los responsables y confirmó que presentarán querellas y acciones judiciales que colaboran activamente también con el Ministerio Público para esclarecer los hechos.
8: La violencia no puede relativizarse ni justificarse bajo ninguna circunstancia. Hemos instruido una investigación para esclarecer las responsabilidades. Se presentarán querellas y acciones judiciales que correspondan.
7: En tanto, desde la Comisión de Educación de la Cámara, parlamentarios manifestaron también su preocupación por el aumento de hechos violentos en establecimientos públicos. El diputado de C, Héctor Barría, indicó que nadie puede avalar ningún tipo de violencia y mucho menos en un recinto educacional, y que esto provoca que se criminalice aún más al estudiantado.
9: Lo único que se hace y lo que se provoca es fortalecer miradas reaccionarias de algunos integrantes del gobierno que buscan criminalizar aún más al estudiantado, y estos hechos lamentablemente le dan la razón.
7: El alcalde de Santiago, Mario Desbordes, calificó los hechos como gravísimos y aseguró que este tipo de situaciones no puede normalizarse dentro de una comunidad educativa. El jefe comunal llamó a reforzar las medidas de seguridad y perseguir a los responsables. Mientras avanzan las investigaciones para identificar a los responsables de estos hechos y evitar este tipo que continúen repitiéndose hechos violentos.
2: Gracias, Monserrat.
7: Buenas tardes.
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6: Faltan 2 minutos para las 2 de la tarde.
2: Con lesiones de extrema gravedad resultó una joven universitaria. Fue atropellada por un bus del transporte público en la comuna de Ñuñoa. Es un accidente que está siendo investigado por carabineros. Cristian Borkowski, buenas tardes.
12: Hola, muy buenas tardes. Sí, este accidente ocurrió hoy en la mañana en el sector de Avenida José Pedro Alessandri con Las Encinas, en la comuna de Ñuñoa, donde un bus del transporte público repleto de pasajeros iba doblando para tomar José Pedro Alessandri con dirección al sur y no se dio cuenta que una peatón iba cruzando la calzada por un paso habilitado, la cual fue alcanzada por este bus y la atropelló. Es una estudiante de 19 años, una universitaria que resultó gravemente lesionada, incluso quedó atrapada en el bus y esto debió ser atendido por personal de emergencia del Cuerpo de Bomberos de Ñuñoa, también por el personal de emergencias de la municipalidad de la comuna antes mencionada, que llegaron con ambulancias también para poder justamente ver la situación donde esta joven estaba atrapada debajo del bus por varios minutos. Una situación que fue comentada por vecinos del sector, que lo comentaron en los micrófonos de la radio, cómo ocurrió este hecho que mantuvo el tránsito suspendido por varias horas en el lugar.
13: La estudiante fue a cruzar pase peatonal porque ya estaba en verde y el chico del bus dio la vuelta y la pasó a llevar con la punta. Llegó bombero, carabinero, ambulancia, llegaron todos los gente.
12: Claro, llegaron todos los equipos de emergencia, como decía esta vecina que fue testigo presencial de esta situación y claramente esta situación obligó a los mecanismos de emergencia a funcionar lo más rápidamente posible. Esta joven finalmente fue atendida y trasladada hasta un centro asistencial el más cercano debido a sus graves lesiones que en un principio la constataban con riesgo vital. Esto ha sido confirmado hace algunos instantes por parte de carabineros que han dicho que han salido del riesgo vital esta joven estudiante. Afortunadamente está estabilizada, pero con lesiones de extrema gravedad. Estuvimos hablando con carabineros, ustedes van a escuchar a la teniente Natalie Gutiérrez Iturriaga, que es la oficial de la sección de investigaciones de accidentes del tránsito de carabineros, que nos entregó la siguiente declaración.
14: La Fiscalía solicita equipo especializado con la finalidad de verificar un accidente en el tránsito tipo atropello, en el cual se había involucrado un bus Transantiago con una peatón. Estamos trabajando para esclarecer los hechos.
12: El conductor del bus, en tanto, ha quedado detenido por su responsabilidad, la que le cabe por haber doblado sin percatarse que esta joven iba cruzando por un paso peatonal completamente habilitado, con luz verde de hecho, y que no se percató de esta situación generando este grave accidente de tránsito. Hay que señalar, esta joven universitaria iba a clases a puertas de que comenzara, digamos, su jornada educacional. Una situación sumamente grave y se nos está reportando una situación relacionada con su estado de salud de manera constante. Ha salido, como decíamos, de su extrema gravedad, de su riesgo vital, pero se mantiene con lesiones de carácter grave ya internada en un centro asistencial. 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
1: Ya tenemos todo listo y dispuesto para otra nueva edición de Conectados. Hola amigos, ¿qué tal? ¿Cómo están? Bienvenidos todos a este encuentro de Conectados que tendremos en este primer bloque. Quizás os preguntaréis, arrancaremos junto a Susi 4 y la canción Rock Heart, John Cougar con I Need a Lover, en rock latino, Charlie García, esta vez con Rezo por Vos. Y hemos invitado para esta jornada a Culture Club, esta vez con The War Song. Todo esto y más en este primer bloque de Conectados y arranca junto a Susan K. Susi 4, una cantautora, bajista y actriz estadounidense británica. Fíjate que ella es la primera bajista mujer que se convirtió en una estrella de rock importante. Es Susi 4 con Rock Heart. Bienvenidos todos a esta nueva cita de Conectados.

Muy bien, Piriwín, comencemos a revisar las informaciones que hemos preparado para esta jornada. Una dieta rica en algunas verduras como coliflor, brócoli y espinacas puede reducir el riesgo de padecer diabetes, según dicen investigadores británicos. En un análisis de 6 estudios del consumo de frutas y verduras, se encontró que solo aquellas comidas que incluían espinacas y repollo tenían un efecto positivo y significativo. Una porción y media al día reducía la diabetes de tipo 2 en un 14%, según una investigación publicada en el British Medical Journal. Aunque los expertos recomiendan que todo el mundo continúe ingiriendo al menos 5 raciones diarias de frutas y verduras. Es John Cooper, I Need a Lover, a esta hora en Conectados.

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1: En Rock Latino, en Rock en Español, hoy hemos invitado al gran Charlie García. Parte de la religión es el cuarto álbum de estudio en solitario de este conectado músico argentino. Fue producido por el mismo Charlie García y fue lanzado al mercado en 1987 por las empresas discográficas Columbia y Sony Music. De este álbum rescatamos la canción Rezo por Vos, junto al carismático Charlie García.

Hoy hemos invitado a Culture Club, banda invitada para hoy conectados, banda británica de New Romantic, que fue muy popular a principios de los años 80, liderada por Boy George, quien se destacaba por su estética tipo glam y sexualmente ambigua. Roy Hay en guitarra, Mike Craig en bajo y John Moss en batería. El sonido de la banda se caracteriza por combinar new wave, pop y soul con otros estilos como reggae, calypso, salsa y country. Es The Culture Club, esta vez con The War Zone, invitado 5 estrellas para esta cita de conexión.

0: Primera pausa, primer break para Oye Conectados y luego seguiremos aquí en el 101.5. Al regreso tenemos con M People la canción Moving Up, Los Dinosaurios junto a Charly García, Bad junto a Michael Jackson y seguiremos junto a The Culture Club, esta vez con la canción Do You Really Want to Hurt Me? Primer quiebre, primer café con piernas y luego seguimos aquí en el 101.5. 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

Muy bien, Capitán Corneta, segundo bloque de Conectados. El consumo de brócoli puede proteger contra enfermedades del corazón, indica un estudio en Estados Unidos. Los investigadores realizaron un experimento con ratones a los que alimentaron durante un mes con este vegetal y midieron el efecto en el músculo del corazón. Al comparar estos animales con aquellos cuya dieta no cambió, el resultado mostró que el corazón de los ratones alimentados con brócoli funcionaba mejor y sufrieron menos daños cuando se les privó de oxígeno. La investigación sugiere que el brócoli puede disparar la producción de proteínas que protegen contra las enfermedades del corazón. Las virtudes del consumo de brócoli. Es M People con Movina. Solo buena música.

Esto es Capitán Corneta, rock latino, rock en español conectados, clics modernos. Es un álbum solista del músico Charly García, lanzado en 1983. Considerado por la edición argentina de la revista Rolling Stone como el segundo mejor disco en toda la historia del rock argentino. De este álbum Clics Modernos rescatamos Los Dinosaurios junto al gran Charly García.

Bad es una canción interpretada por el gran Michael Jackson, incluida en su séptimo álbum de estudio homónimo de 1987. Se lanzó como el segundo sencillo de dicho álbum en septiembre de ese año, tras la publicación de I Just Can't Stop Loving You. La canción fue escrita por Jackson y coproducida por Ellie Quincy Jones. El sencillo alcanzó el primer puesto del Billboard Hot 100 y se mantuvo ahí durante dos semanas, convirtiéndose en el segundo número uno del álbum y en el octavo número uno de Michael Jackson en este importante ranking. Vamos entonces con la canción que da título a esta producción, Bad, junto a Michael Jackson.

Los asiduos ensayos de Culture Club comenzaron a fortalecer la propuesta hasta que se presentan en el programa de la BBC de Londres llamado Top of the Pops, donde interpretan su primer sencillo, Do You Really Want to Hurt Me, que después vendería 7 millones de copias en todo el mundo. Escuchemos pues esta canción junto a Culture Club. Do You Really Want to Hurt Me?

0: Segunda pausa, segundo quiebre, segundo break para hoy conectados y luego seguiremos como siempre aquí en el 101.5. Al regreso estaremos con Falco y la canción Wiener Blut. Charlie García con No me dejan salir en rock latino, en rock en español. Kelly Minow con The Locomotion y seguiremos junto a Culture Club, esta vez con su éxito It's a Miracle. Pequeña pausa, primer quiebre, no, segundo quiebre, y luego seguimos aquí en tu Radio Quillota, porque es aquí donde vive la buena música. Solo buena música. 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

bien que miren corneta, tercer bloque ya de conectados. El consumo de los arándanos podría ser bueno para evitar el cáncer intestinal, afirman científicos estadounidenses. El ingrediente clave es el terostilbene, un antioxidante natural que limpia las moléculas altamente reactivas conocidas como radicales libres que pueden desatar el crecimiento de un cáncer. Ya se han descubierto antioxidantes similares en las uvas y el vino tinto, según el informe presentado a la Sociedad Química de Estados Unidos. Otros experimentos, también realizados en ratones, indican que el terostilbene igualmente podría ser bueno para bajar los niveles de colesterol en nuestra sangre, afirman estos investigadores. Las cualidades de los arándanos. Es Falco con Wiener Blut.

en Rock Latino, Rock en Español, estamos junto a Clicks Modernos, junto a Charlie García. Este álbum fue presentado entre los días 15 y 18 de diciembre en el Estadio Luna Park, acompañados por Pablo Cuyot en guitarra, Alfredo Tot en bajo, Willy Turri en batería, Daniel Malenco en saxo, Fabiana Cantilo en coros y un joven rosarino en los teclados, el gran Fito Páez. De este álbum, Clicks Modernos, rescatamos No Me Dejan Salir, junto al gran Charlie García. Esto es Rock Latino, Rock en Español.

The Locomotion es una canción de la cantante estadounidense Little Eva. Fue escrito por los estadounidenses Gary Goffin y Carole King, llegando al número 1 del Billboard el año de 1962. También fue versionada por Charlie García y Kylie Minogue. Es Kylie Minogue con The Locomotion a esta hora en Conectados.

En el año 1983, nuestra banda invitada para hoy, The Culture Club, sacan su gran éxito, Come a Chameleon, junto con los éxitos It's a Miracle y Miss Me Blaine. El éxito conseguido hizo que la voz de Boy George y su imagen estuvieran vigentes por casi todo el año de 1984. Sigamos con nuestra banda invitada para hoy, Culture Club con It's a Miracle.

0: Última pausa, último quiebre, último break para hoy conectados y luego seguiremos aquí en el 101.5. Al regreso, Adele con Set Fire to the Rain. Charlie García cuando siguen pegando abajo. Eddie Brickle and New Bohemians con What I Am y Culture Club con Miss Me Blaine. Último quiebre y seguimos aquí en el 101.5. 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

Bien, amigos míos, cuarto y último bloque de Conectados. La espinaca, que como todos sabemos, porque nos lo dijeron nuestros padres y lo vimos con nuestros propios ojos, hace que el marinero Popeye sea tan fuerte, también podría ayudar a evitar la sequera. Investigadores de la Universidad de Manchester, en Inglaterra, creen que el consumo de este vegetal podría proteger a los ojos de la degeneración macular senil. La teoría de los científicos se basa en el hecho de que la espinaca, así como varios otros vegetales, contiene luteína, una sustancia química que ayuda a formar un pigmento clave protector de nuestros ojitos. Las ventajas de la espinaca. Es la bella Adele con Set Fire to the Rain.

Eddie Brickell and New Bohemians es una banda de rock alternativo de los años 80, oriunda de Dallas. Su música combinaba elementos de rock, folk, blues y jazz. Inicialmente compuesta por un grupo de estudiantes y amigos del barrio y la universidad, entre los que destacan la cantante Eddie Brickell. Fue una banda muy conocida por el hit Wadayam de 1988. Es Eddie Brickell and New Bohemians, Wadayam.

En esta cita de Conectados, hoy hemos entrado junto a The Culture Club. El grupo triunfó en los años 80 con temas al mismo tiempo sensuales, alegres y creativos, siendo considerados un fenómeno de la música pop en aquel entonces. En sus inicios, Boy George creó un revuelo en sus apariciones por televisión, por sus maquillajes coloridos, ropa femenina y trenzas con las que se presentaba mostrando un aspecto inequívocamente travestido. La banda destacó junto a otros grupos de New Romantics como Duran Duran o Spandau Ballet. Culture Club con Miss Ben Blaine.

0: Bien, amigos míos, ponemos punto final a esta cita de Conectados por esta jornada. Muchas gracias, como siempre, por la atención dispensada. Más de esto y mucho más, Lucio. Recuerda, en nuestros horarios habituales, sigue junto a tu Radio Quillota. Un abrazo enorme a la distancia. Muy bien, hemos compartido sonidos de actualidad, grandes clásicos, informaciones científicas y buenos datos. En Radio Quillota 101.5 tuvimos un momento para estar conectados con Eduardo Haedo.
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Hola, ¿qué tal? ¿Cómo están? Bienvenidos, bienvenidas. Ya estamos al aire comenzando una nueva jornada, una nueva edición de Zona de Clásicos aquí en Quillota FM 101.5, viernes 29 de mayo. Comenzamos el fin de semana con este espacio dedicado a la música de los 70, 80 y 90 que vuelve a sonar con fuerza, con historia, con recuerdos y con versiones largas de esas que nos hacen viajar directo a la pista de baile y que nos van a reunir mañana en Open Hotel a través de nuestra fiesta retro. Prepárense, prográmense. ¿Comentaron ya con los amigos? ¿Están organizados? Me parece muy bien. La idea es que lleguen tempranitos para que no se pierdan absolutamente nada de lo que tendremos mañana desde las 21 horas en el Open. Bueno, suban el volumen, pónganse cómodos, cómodas, porque este viaje recién comienza y vamos a seguir de inmediato con Oingo Boingo y Weird Science, tema central de la película del mismo nombre que fue estrenada en 1985. Aquí está la versión 12 pulgadas. Suba el volumen, ya estamos en Zona de Clásicos.

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Junto a ellos, vamos a seguir con buena música. Avanzamos ahora con Addicted to Love, éxito de 1985, un tema que llegó al número uno en Estados Unidos y se transformó en un clásico inmediato. Además, en el videoclip, Robert Palmer aparece con modelos vestidas de negro tocando instrumentos casi de forma robótica. Una imagen que se instaló como icónica dentro de la década de los 80. Vamos con Robert Palmer en Zona de Clásicos.

Seguimos compartiendo buena música y ahora vamos con una joyita menos habitual de esas canciones que aparecen en las pistas más finas de los 80 y que tiene un encanto especial, como es Julian Dawson and the Floor y I Like Your Absence, versión 12 pulgadas. Un tema mezcla de pop, new wave y una producción muy de club con sintetizadores envolventes y una atmósfera más nocturna. Una de esas rarezas elegantes para subir el volumen y disfrutar aquí en Zona de Clásicos. Julian Dawson, eso es I Like Your Absence.

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Bueno, y ya no queda nada. Mañana es el día. Mañana nos reunimos en Open Hotel desde las 21 horas con la fiesta retro Zona de Clásicos. Todos invitados a pasarlo bien, a vivir una noche increíble, a llegar tempranito para que no se pierdan absolutamente nada. Esa es la idea, que lleguen temprano para que disfrutemos desde el comienzo y hasta que termine la noche con buena música en el mejor ambiente. Te invitamos a disfrutar de una noche pensada para que el estrés quede totalmente fuera. 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Junto a ellos, vamos a seguir con una artista que brilló fuerte en los 80. Sheena Easton venía de una etapa muy pop, pero con esta canción mostró una imagen mucho más segura, atrevida y bailable. Strut fue lanzada en 1984 y se convirtió en uno de sus grandes éxitos. Y esta versión 12 pulgadas justamente fue pensada para sonar en las discotecas y para hacer que todos pudieran disfrutar de su ritmo. Esto es Sheena Easton, Strut.

Seguimos compartiendo buena música, seguimos preparándonos para mañana vivir una noche increíble ahí en Open Hotel, fiesta retro, zona de clásicos, llena de todos estos sonidos. Y ahora continuamos con un dúo danés que siempre tuvo un sello muy particular. Laid Back nos trae One Life, sonido europeo, versión remix, para disfrutar la buen volumen en esta tarde de viernes, aquí en Zona de Clásicos.

Bueno, y llega la hora de hacer una pausa, un momento para detenernos y escuchar atentos esta información que les quiero contar, porque un día como hoy, 29 de mayo del año 1984, Tina Turner inició una de las etapas más exitosas en su carrera con el lanzamiento de Private Dancer, el disco que marcó su regreso definitivo al estrellato tras años de conflictos personales y dificultades profesionales. Publicado por Capitol Records, el álbum transformó a Tina en una de las figuras más importantes del pop de los años 80 gracias a canciones como What's Love Got to Do It, Private Dancer y Bitter and Good to Me. Después de su separación con Ike Turner, su ex marido y compañero musical, la cantante enfrentó una compleja reconstrucción en lo artístico y en lo personal. Sin embargo, Private Dancer cambió por completo el rumbo de su historia. El disco reunió a destacados músicos y productores entre Inglaterra y Estados Unidos. Entre ellos apareció Mark Knopfler, líder de los Dire Straits, quien escribió la canción Private Dancer, originalmente descartada para el álbum Love Over Gold. También para

participó el guitarrista Jeff Beck como músico invitado. Desde su lanzamiento, Private Dancer vendió más de 20 millones de copias en todo el mundo y se convirtió en uno de los discos más importantes de la década. La mezcla de rock, pop y soul permitió que Tina mostrara una nueva faceta artística más madura y potente. Su interpretación en la canción What's Love Got to Do It terminó por definir esta nueva etapa. El tema logró el número uno en varios países y ganó el Grammy a la grabación del año en 1985. A propósito de este trabajo musical que fue lanzado un día como hoy, en 1984, vamos a quedarnos con dos de los éxitos que incluía. Primero, la canción What's Love Got to Do It y luego Private Dancer. Es Tina Turner en Zona de Clásicos.

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Avanza la tarde, avanza Zona de Clásicos en Quillota FM 101.5 y nosotros aquí en la radio te invitamos para que sean parte de nuestra fiesta mañana en Open Hotel desde las 21 horas. Lo mejor de los 70, 80, 90 y hasta inicios del nuevo milenio, fiesta retro Zona de Clásicos. Ven a bailar en el mejor ambiente, no un ratito, no. 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Esa es la idea. Reunirnos en torno a la buena música y compartir una noche increíble. 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Y junto a ellos vamos a seguir con buena música. Ahora nos quedamos con un éxito de 1990 junto al London Beat, I've Been Thinking About You.

Avanzamos en zona de clásicos y continuamos con una banda que llevó al grupo británico a otro nivel. Stereo MC hizo una mezcla de hip hop, funk, electrónica y una actitud callejera de inicio de los 90. Este es uno de sus primeros éxitos. Step It Up, Stereo MC en zona de clásicos.

Seguimos aquí en el 101.5 y ahora nos quedamos con una canción de película y también muy radial. Billy Ocean lanzó When the Going Gets Stuck, The Duck Get Going. Esto en 1985 para la película La Joya del Nilo, protagonizada por Michael Douglas, Kathleen Turner y Danny DeVito. La canción fue un éxito enorme, especialmente en el Reino Unido, donde llegó al número uno. Tiene ese sonido optimista, brillante y muy de mediados de los 80. La versión extendida, además, nos permite disfrutar mejor todo el ritmo que pone y que acompaña la inconfundible voz de Billy Ocean. When the Going Gets Stuck, the Duck Get Going.

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Avanza la tarde aquí en el 101.5, seguimos en Zona de Clásicos, como es habitual. 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Junto a ellos, vamos a seguir con canciones, claro, porque la hora avanza y nosotros continuamos en Zona de Clásicos con Thomas Dolby. Esto es "He Blinds Me With Signs".

Seguimos compartiendo Zona de Clásicos esta tarde. Y ahora nos quedamos con un proyecto formado por Andrew Gold y Graham Goldman. Hablo de Wax, que en 1986 lanzó Right Between the Eyes, una canción que en esta versión extendida se luce por sus arreglos cuidados, estribillos muy radiales, una canción que marcó una etapa. Right Between the Eyes es Wax.

Seguimos compartiendo Zona de Clásicos esta tarde y revisando algunas informaciones, les cuento que Barry Gibb volvió a convertirse en tendencia mundial, aunque esta vez por una información falsa. Durante las últimas horas, miles de usuarios compartieron en redes sociales el rumor que aseguraba la supuesta muerte del histórico músico británico. Sin embargo, su entorno desmintió rápidamente la información. Según el sitio TMZ, familiares y cercanos al cantante aclararon que Gibb está sano, feliz y disfrutando de la vida en su residencia ubicada en Miami. El origen del bulo apareció en Facebook, donde una página titulada RIP Barry Gibb acumuló cerca de 1 millón de interacciones antes de ser eliminada. La publicación incluyó una falsa noticia sobre el fallecimiento del artista y logró expandirse rápidamente por distintas plataformas digitales. Además, comenzaron a circular imágenes generadas con inteligencia artificial que mostraban supuestos homenajes al cantante, aumentando todavía más la confusión entre los fanáticos. Vale la pena mencionar que a los 79 años, Barry Gibb sigue siendo el último integrante vivo de la formación clásica de los Bee Gees, uno de los grupos más exitosos en la historia del pop y la música disco. Junto a sus hermanos Robin y Maurice, construyó una carrera marcada por los éxitos, como estos que vamos a escuchar en este Megamix, aquí en Zona de Clásicos.

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Avanza la tarde, avanza Zona de Clásicos en Quillota FM 101.5. 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Junto a ellos, vamos a continuar con buena música. Avanzamos esta tarde y lo hacemos con Coro y Because the Night.

Seguimos con uno de los nombres más característicos del Eurodance, como es DJ Bo. Desde Suiza se convirtió en una figura popular durante los 90 gracias a canciones directas, coros pegajosos y esa mezcla tan particular que le caracterizó. Vamos con esta canción de 1994, Love Is All Around.

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1: Seguimos compartiendo buena música, seguimos en los 90 y ahora subimos la temperatura con Kinafrica, uno de esos proyectos que marcaron presencia fuerte en las fiestas, en las radios, en los programas de televisión y también en las discotecas en los 90 y 2000. Africana es pura energía festiva, con un ritmo simple, un coro pegajoso y una invitación directa a moverse. Kinafrica instaló su estilo muy reconocible con esta mezcla de sonidos y nos hace bailar. A esta hora, aquí en Zona de Clásicos.

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Continuamos en Zona de Clásicos hasta las 19, revisando grandes canciones que están en la memoria de todos. 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Junto a ellos vamos a continuar con canciones. Avanzamos en esta última parte del programa y lo hacemos con Funk. Ray Parker Jr., mundialmente conocido por Los Cazafantasmas, hizo una carrera que venía desde mucho antes con trabajos como guitarrista, productor y líder de Radio. Lo que vamos a escuchar pertenece a una etapa más funk, soul y disco. Esto es It's Time to Party Now. Ray Parker Jr. en Zona de Clásicos.

Y si hablamos de fiesta, aparece Kool & the Gang con Ladies Night, que fue lanzada en 1979 y que marcó una nueva etapa para la banda, con un sonido más comercial, elegante y orientado a hacerte bailar. Es Kool & the Gang, Ladies Night, en Zona de Clásicos.

Bueno, llega la hora de cerrar nuestra programación de hoy y lo vamos a hacer con una colaboración tremenda. Rick James junto a Temptations en esta canción que fue lanzada en 1982, Standing on the Top. Rick James venía con todo el peso del funk de mediados de los 80, provocador, eléctrico y con mucho carácter. Por otro lado, los Temptations eran una institución del soul y del sonido Motown. Esta unión mezcla generaciones, la elegancia vocal clásica con el funk moderno y callejero de Rick James. El resultado, un tema potente con mucho groove y con esa sensación de moverse de lujo. Esto es Standing on the Top. Rick James y Temptations cierra Zona de Club.

Muy bien, y con este exitazo de Rick James y Temptations, llegamos al final de esta jornada en día viernes. Una tarde cargada de versiones extendidas, sonidos de los 80, dance noventero, funk, disco, en fin, grandes canciones que están ahí en la memoria de todos. La invitación para que mañana nos reencontremos en el resumen de la semana, eso de las 4 de la tarde, y por la noche en Open Hotel con nuestra fiesta retro, donde vas a poder bailar toda esta música y mucha más. Se viene una noche increíble para bailar en el mejor ambiente todas las canciones que forman parte de tu juventud. Soy Cristian Riquelme, ha sido un placer estar en esta tarde de viernes acompañándoles y disfrutando de toda esta buena música aquí en Radio Quillota 101.5. Cuídense, nos encontramos mañana con todo. Chao, chao.

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